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1: Aunque hablara todas las lenguas de los hombres y de los ángeles, si me falta el amor, nada soy. Aunque tuviera los dones y los saberes más elevados, si no tengo amor, nada soy. 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
1: Un saludo en los corazones de Jesús y María. Soy Carmen Lucía Rincón y, como siempre, feliz de estar con ustedes en este su espacio testimonio, llevando el amor del Señor, invitándolos a una conversión y a un crecimiento real. Real es estar con el Señor. Estamos emitiendo, como siempre, del Centro Carismático Minuto de Dios. Todos los días hay un invitado muy especial, y hoy es un día más de ese invitado especial. Lo importante es siempre crecer desde dentro. Es un desarrollo humano a la luz de Dios. Y tomo el Evangelio de Lucas 2:52, donde nos dice: Jesús iba creciendo en sabiduría, en estatura y en gracia ante Dios y ante los hombres. El verdadero desarrollo humano comienza cuando descubrimos que Dios no solamente quiere que tengamos más, sino que seamos más. Podemos crecer en conocimientos, alcanzar éxitos, mejorar nuestra economía y conquistar metas. Pero existe una pregunta más profunda: ¿estoy creciendo interiormente? Jesús crecía en sabiduría, en estatura y en gracia. Es un crecimiento integral: mente, cuerpo, emociones, relaciones y espíritu. Evangelizar el desarrollo humano significa ayudar a la persona a descubrir su dignidad, a sanar sus heridas, a reconocer sus capacidades, aprender a relacionarse, tomar decisiones responsables y, sobre todo, descubrir que su vida tiene un sentido desde Dios. Está con nosotros Marcela Suárez Rodríguez, psicóloga especialista en bienestar y desarrollo humano, magíster en gestión social empresarial. Es una niña muy especial. Es linda por fuera, es linda por dentro. Yo tuve la bendición de conocerla en una de las empresa con Dios. Se llama Pedelta esa empresa, y ella gestiona ya tantas cosas. Y siente uno, al entrar a esa empresa, el ambiente divino, porque Dios está ahí. Tienen un espacio para el Santísimo que me parece bellísimo y que la verdad me impresionó, en el buen sentido de la palabra, ver que profesionales de alta esfera estén tan llenos de Dios y que busquen a ese Dios. Marcela, muchísimas gracias por haber aceptado esa invitación. Estoy feliz de tenerte. Al fin lo logramos, porque el trabajo tuyo, la cosa, en fin. Pero Dios pone el día, la hora, y cuando Él manda, manda. Cuéntanos cómo fue tu infancia en esta

0: creyentes, y siempre tuve una participación muy especial dentro del camino del Señor. Sin embargo, creo que mi trabajo, no solamente el actual que ya tengo varios años, sino también el anterior, me abrió como un camino para poder tener una cercanía mucho más profunda acerca de Dios y poder dimensionar también a partir de experiencias, pues que todos tenemos muchas veces, que aquellas que son buenas, otras aquellas en las que a veces nos sentimos solos o con heridas. De pronto esos momentos, esas experiencias, creo que también terminaron siendo el momento en donde tú entiendes que Dios está contigo independientemente de las circunstancias que estés pasando. Entonces creo que mis papás han sido elementales para poder tener una cercanía con el Señor. Y que en mi camino también Dios ha dado como esos pasos tan lindos para que yo día a día me pueda seguir acercando a Él, como hoy también termina haciéndolo mi trabajo.
1: Qué bonito. ¿Cómo llegas tú? Me hablabas que estuviste en Emaús. ¿Cómo fue ese proceso tuyo de experiencia de Dios? ¿Cómo se da? ¿En qué momento se da? ¿Y cómo cambia tu vida a partir de esa experiencia?
0: Pues mira que yo en mi trabajo anterior, yo estaba en el Obispado Castrense, en el Ministerio de Defensa, entonces siempre he estado como muy al servicio desde la psicología para el Señor, entonces acompañaba a las Fuerzas Armadas en temas de familia, talleres para solteros, liderazgo para mujeres y demás. Y siempre en donde Dios estuviese presente dentro de lo que la profesión pues tenía en ese alcance. Desde allí ya conocía un poco de Emaús y yo sentía que por diferentes talleres que hacíamos por tema de comunidad, que yo ya había hecho como un Emaús,
1: Sí.
0: sentía yo. Entonces cuando llegué a mi actual empresa que se llama Pedelta, yo decía, pero ¿para qué voy a hacer Emaús? Y yo ya siento que hice Emaús. Y mi jefe me decía, no, pero hay que vivir Emaús. Yo decía, pero ya lo viví. Efectivamente, pues me inscribí y ya el proceso de Emaús y digamos ya vivirlo como es a profundidad, sí me permitió darme cuenta, primero, concientizarme más también acerca de cómo estaba espiritualmente, porque sentía que estaba muy cerca. Pero este momento desde este fin de semana sí también me hizo ver que tenía muchas heridas, que también me sentía hasta enojada con Dios, ¿sí? Y uno muchas veces dice, no, yo no estoy enojado, yo estoy bien con Dios, pero esto me hizo sentir, pero yo estoy brava contigo, pues porque me había pasado una situación de mi vida, en una elección que hice, que al final todo acabó, y yo decía, yo ya perdoné, yo ya estoy bien, si Dios lo quiso así, pero Emaús me mostró, no, no estás bien. Entonces creo que terminó siendo en parte un camino de sanar heridas, de poder ser consciente de que no podía seguir diciéndome a mí misma que sí estaba cerca de Dios cuando realmente no lo estaba porque me sentía en ese momento enojada o me sentía muy dolida. Y ahí fue donde creo que comienzo otra vez como a recuperar ese camino de la mano de Dios y a ser muy consciente que de verdad el camino de Emaús es un camino en donde el Señor te acompaña y en donde pasa que uno, el Señor está con uno todo el tiempo, pero uno no se da cuenta que está, como les pasó. Y después terminas viéndolo y dándote cuenta que en cada paso, en cada decisión, el Señor te está acompañando. Y hay otra cosa muy particular que la comparto, como venía del ministerio, yo sentía que era un trabajo también de mucho servicio, de mucha humanidad, que está bien porque finalmente es mi carrera, pero por otro lado yo decía, mejor hacer algo ya más operativo, ¿sí? Ya no tan dedicado de forma tan profunda en sí a la gente, a pesar de que pues mi profesión lo llama así, pero yo pensaba mejor algo más organizacional, algo más de empresa, que seguramente es más de operación, y pues hay gente,

0: pero no va a ser un contacto tan cercano. Entonces yo dije, mejor algo organizacional, comenzó el camino de la búsqueda de un nuevo trabajo, y cuando llego a PDelta, es Dios en la empresa. Entonces yo decía, pero ¿cómo así? Si yo quería otra cosa que no fuera tan relacionada con el servicio. Y terminé estando en algo que sí, mi anterior trabajo me acercó mucho. Este definitivamente terminó siendo un instrumento primero para mí, y ahora que lo desarrollo, creo que para el colaborador también puede ser un instrumento para poderse acercar a Dios en el momento que lo quiera, ¿sí? Entonces, creo que hemos identificado herramientas, así como vivió el proceso, como para que las personas, cuando también sientan ese llamado, ese sentir, puedan estar ahí. Pero eso creo que es algo muy particular, y en donde yo vuelvo a darme cuenta que definitivamente cuando Dios te quiere en un lugar y cuando Dios quiere que tú le sirvas, busca la forma, ¿sí? Yo buscaba una forma de alejarme y ya irme más a lo que es, pues, corporativo, un trabajo, llamémoslo, pues, normal. Y terminé en un escenario en donde es Dios en la empresa, en donde tú lo mencionabas, cuando uno ingresa a PDelta hay un oratorio que es muy lindo. Somos una empresa consagrada al Sagrado Corazón de Jesús, que también, ese también ha sido otra forma más profunda de acercarme también, de poder ver a las personas de una forma diferente, de poder identificar que todos tenemos un tiempo especial para acercarnos a Dios, que no es nuestro tiempo, ¿sí? Que nosotros como empresa también somos un peldaño para que la gente pueda crecer, ¿sí? Y el tiempo que quiera estar dentro de la organización lo puede hacer, pero también ser esa parte de impulso si en algún momento las personas también ya desean irse a otro lugar, poder tener esa certeza de que durante el camino brindaste las herramientas para que las personas puedan acercarse a Dios. Y las herramientas son los espacios de oración, son espacios en donde nosotros tenemos para quienes deseen conversar con Dios a partir de un programa que se llama Alfa, que lo hemos implementado, otro que se llama Misión Carácter, los retiros de Emaús, que terminan siendo un instrumento especial, retiros para los hijos de los colaboradores, retiros de pareja también, y también muy involucrados con los retiros de silencio. ¿Sí? Entonces, esto también nos ha llevado a que el liderazgo, también los líderes de la empresa, también podamos, a través de esta metodología que tendemos a ser claramente, pues, empresariales, pero sí tener ese contenido tan especial de cómo un líder también puede acercarse a ser un líder como Jesús.
1: Qué bonito, y fíjate que me quitaste la pregunta que te iba a hacer, porque hoy en día las personas buscan ser líderes, ¿no? Y se preparan para ser líderes, toman cursos, en fin, toda esta propuesta que trae el mundo. Pero ser líder de mundo y ser líder de Dios, hay una gran diferencia. Tú nos hablas de esa diferencia.
0: Sí, totalmente. Y yo creo que Jesús, él es el ejemplo más lindo que todos tenemos, porque recorrió un camino ministerial de 3 años, y yo digo, desde el inicio comenzó él a mostrarnos cómo liderar, porque hizo un proceso de selección, ¿no? Tuvo que seleccionar a 12 que le acompañaran con diferentes características para que su ministerio creciera. Entonces uno ahí comienza a ver desde ese momento la profundidad de identificar la idoneidad de las personas para que participen en sus cargos, en sus puestos de trabajo, ¿sí? Entonces, desde ahí siento que Jesús lo hizo, y mira que también nos enseñó a que la elección de las personas tampoco es perfecta, porque cada uno de ellos tenía unas características. También nos enseñó la importancia de conocer a las personas para poder formarlas, ¿sí? Para poder generar de esto un legado, porque fue un acompañamiento constante de 3 años, en donde después de 3 años Jesús se fue, pero quedó un legado en donde hoy podemos hablar aún de Jesús, han pasado más de 2000 años, pero lo más interesante es que en su momento no tenía lo que ocurre ahora, ¿no? Redes sociales, una forma de llegar a todo el mundo para viralizarse como ocurre hoy, gracias al escenario que hoy tenemos. Y mira que aún así, hoy estamos acá tú y yo sentadas y estamos hablando acerca de Jesús, que nos enseñó también que una forma de poder liderar a otros es a través del ejemplo y la coherencia. Sí, creo que es la forma también en que las personas se enamoran también de su trabajo, ¿sí? Cuando ven líderes que son coherentes con lo que piensan, con lo que dicen, con lo que hacen, pero sobre todo que son líderes que acompañan el crecimiento de las personas. En ese escenario tú ves una diferencia de ser un líder como Jesús, pero también alguien que está dispuesto también con firmeza a identificar cómo tenemos que crecer, ¿sí? Porque las personas que se acercaron poco a poco, gracias también a los discípulos, hoy hicieron que conozcamos la iglesia. Entonces, pienso que el liderazgo de Jesús nos brinda herramientas tan hermosas, ¿sí? Y que todos de verdad necesitamos primero una búsqueda interior para identificar que nos lideramos a nosotros mismos para poder liderar a otros. Pero los pasos que se dan es gracias al ejemplo. Definitivamente las personas van a seguir a su líder gracias a aquello que está haciendo, porque los ojos de las personas sí están ahí. Y al final mira que uno en el tema de liderazgo también termina exponiéndose mucho el tema de la influencia, ¿sí? Que a veces nosotros consideramos que si somos muy callados o muy tímidos no influenciamos, pero constantemente somos una influencia. Hasta para el mal ejemplo, hay personas que pueden vernos y decir, uy, yo no quiero hacer eso. Entonces, ahí está el liderazgo de Jesús.
1: Ahí está el liderazgo de Jesús. Lo dejamos como siempre en reflexión y seguimos con nuestra invitada de hoy, Marcela, que nos está enseñando mucho y nos está evangelizando sobre lo que es realmente ser un líder. Ya regresamos.

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1: Como nos decía Marcela en el bloque anterior, el verdadero liderazgo nace del servicio. Y eso lo encontramos en Marcos 10, 42, 45. El que quiera ser grande entre ustedes, que sea su servidor. Una mirada evangelizadora al liderazgo nos invita a cambiar la pregunta. No se trata de cómo lograr que otros me sigan, sino de cómo puedo ayudar a otros a crecer. Jesús nos muestra un liderazgo diferente. No domina, sirve. No busca reconocimiento, se entrega. No utiliza a las personas para alcanzar sus objetivos, pone su vida al servicio de ellas. Ser líder desde Jesús significa tener autoridad sin perder la humildad, tomar decisiones sin dejar de escuchar, corregir sin humillar, exigir sin destruir y sobre todo ser testimonio de aquello que queremos ver en los demás. Continuamos contigo, mi querida Marcela, y fuera de micrófonos hablábamos del concepto, hablemoslo como un concepto de líder y de liderazgo mal interpretado que vemos en las empresas y que por eso hay tantas competencias, tanta deslealtad, tanta murmuración que no tiene sentido. Y me decías que en un término medio, digamos, la parte horizontal de la empresa, en donde uno cree que no, pero hay verdaderos líderes. Háblanos de esa parte, Marcela.
2: Sí, es muy interesante porque muchas veces asociamos que es líder la persona que ocupa cierta posición de poder porque tiene personas a cargo o porque tiene, digamos, tal vez una mirada estratégica frente a la organización, pero no necesariamente esas características le hacen líder, ¿sí? Hay personas que ocupan cierta posición, pero no las personas terminan viéndolos como aquellos que realmente influencian o los potencializan o realmente les hacen ver el trabajo como un propósito de vida, ¿sí? Yo creo que ahí eso marca de manera interesante una diferencia. Y dándonos cuenta que definitivamente el liderazgo parte del principio también de tener un propósito hacia nosotros mismos y cómo también lo reflejamos hacia los demás, por eso hay personas que sin ocupar necesariamente esa posición, entre comillas, de un lugar estratégico en la empresa, terminan siendo aquellos que muchas veces son vistos por los demás como aquellos líderes que yo diría que son los innatos, ¿no? Que tienen esas características de acercarse a la gente, de potencializarlos, de identificar cuáles son esas habilidades y ese desempeño que los hace mucho más fuertes, de darse cuenta que definitivamente las personas son el alma de la organización, ¿sí? Porque sin las personas realmente la empresa no tendría o no daría los resultados que tendría proyectados, ¿sí? Entonces, creo que en el camino vamos encontrando que los verdaderos líderes son aquellos que realmente pueden influenciar a otros, pero que sobre todo que con aquellas cosas que hacen terminan marcando la diferencia y son aquellos que también viven los valores, pero no digamos que son los valores que están solamente en una pared, sino que realmente son personas que hasta los clientes los reconocen por ese liderazgo que tienen, porque están ahí para acompañar, para resolver de la mejor forma, pero por otro lado también están pendientes de las personas que están internas en la organización, ¿sí? Mira que durante este camino de la vida, por mi profesión y también por este tema de servicio, está el sentido que parte de la vida, aquello que enseñaba también Viktor Frankl, cuando hablaba acerca de que lo encontramos en el amor, que lo podemos encontrar en las circunstancias difíciles como lo es el sufrimiento, pero también lo encontramos en el trabajo, porque es la mayor parte del tiempo que nosotros estamos en un lugar, ¿sí? Y si las personas a través de los líderes no identifican sentido en lo que están haciendo, pues fácilmente se pueden ir a buscar otras cosas porque dejan de sentir que realmente son funcionales y participativos para algo. Todos tenemos un propósito dentro del trabajo que hacemos, ¿sí? Y nosotros somos consultoría en tema de ingeniería, pero la invitación muchas veces es a los líderes, es que las personas no se pueden quedar haciendo una línea o no se pueden quedar solamente con una construcción pequeña de lo que se está haciendo en un proyecto, sino que realmente hay que dar un sentido que todo lo que estamos haciendo realmente construye también país. Pero también qué interesante es que cuando las personas pasan y ven que ya esto que se está haciendo está construido, él formó parte de ese sentido para que eso se viera. Por eso en las organizaciones también trabajamos algo que es el propósito superior, ¿sí? Está la misión, está la visión. Las organizaciones de Dios en la empresa también tienen un propósito superior, en donde en este se le invita a ver a las personas que queremos ir un poco, pues más allá de hacer un trabajo particular. Que si el camino es fácil, quiero decirte que no es fácil. No es para nada fácil. Es una construcción realmente compleja, pero es ahí donde también he entendido en todos estos años que también el tiempo de Dios es perfecto, pero que no hay que dejar de trabajar nunca, que las herramientas y las formas hay que identificarlas y tenerlas presentes, ¿sí? Y que definitivamente cuando es el momento hay personas a quienes les llega, lo identifican, el Señor les acerca, diferentes experiencias. Hay experiencias que hemos vivido como empresa fuertes por algunos colaboradores que las han vivido y que al final uno también termina sintiéndolas como parte. Y eso también nos ha enseñado a darnos cuenta que debemos también estar preparados como empresa para acompañar, ¿sí? Porque no se trata solamente de que termine un trabajo, sino poder identificar que las personas son lo más valioso que hay en una empresa.
1: Claro, es todo capital. Uh-huh. Cada persona es un capital. Y con respecto a Dios en la empresa, hay muchas personas que están en otras dominaciones de iglesia, que no tienen un camino, que no tienen un Dios, que son ateos, y Dios nunca se impone. ¿Cómo hacen ustedes dentro de todo este manejo de Dios en la empresa para que las personas que lleguen y estén fuera de Dios se sientan incorporados, digámoslo así, en toda su humanidad en la empresa, para la empresa?
2: Primero, hemos aprendido que desde el proceso de selección hay que ser muy, muy abiertos con las personas en compartirles lo que somos. No que ellos nos compartan en sí su creencia, ¿sí? Porque no, digamos, no entra dentro del proceso para nada, pero sí les compartimos. Mira, somos una empresa que por un camino que hemos vivido nos consagramos al Sagrado Corazón de Jesús. ¿Y eso qué significa? Que es una empresa que tiene a Dios como el gerente. Y vas a ver muchos escenarios en donde vas a encontrar desde una sala de juntas a la que entras y ves que está el Sagrado Corazón, pero también vas a encontrar espacios de una renovación de esta, vas a encontrar espacios de invitación a una Eucaristía o a otros espacios diferentes que solo si tú quieres puedes participar. Pero desde el inicio lo que hacemos es compartirles a la gente y lo que somos y las herramientas que podría encontrar si en algún momento quisiera ser partícipe. ¿Sí? Eso lo hemos aprendido. Y las personas, afortunadamente, dentro de esos espacios, pues también son muy honestas a decirnos, mira, creo o no creo, pero no me incomodaría, estaría bien. Por otro lado, me parece muy bien que a quien le pueda servir lo pueda hacer. Otras personas se sienten también, por otro lado, más bien identificadas. Entonces, hay personas que han llegado a las organizaciones porque han... por alguna razón les llegó la información de que somos una empresa con esas características y entonces llegan es porque no, yo voy porque eso me llamó la atención, ¿sí? Uh-huh. Entonces digamos que eso pasa, lo que queremos es ser honestos de aquí para allá, ¿sí? La creencia de la persona, lo que queremos es que a través del trabajo que hacemos, sin ni siquiera que nombremos a Dios, lo identifiquen. ¿Sí? Porque queremos hacer las cosas de la mejor manera posible. Eso es la idea. Por eso digo que somos una empresa que está, yo les digo a las personas cuando estamos en este proceso, que estamos en un despertar de conciencia día a día, porque finalmente en un punto decíamos cómo llegamos a las personas, tú lo decías, cómo llegan a las personas. Y yo creo que uno de los elementos es poder identificar qué significa la espiritualidad para las personas. Uh-huh. Y la mayoría de ellos, creyentes o no creyentes, o si no son católicos, sino están en otra religión, muchas veces dicen, no, lo que quiero es la coherencia, lo que quiero es el servicio. Lo que me gusta es que las cosas se hagan bien hacia los demás, que no se hagan daño. Esas son unas de las definiciones generales de las personas desde la espiritualidad. Entonces ahí tú te das cuenta que existe una forma de poder llegar a todos, ¿sí? Siempre y cuando, siempre respetemos. Ahora, hay una cosa muy interesante y es que desde Dios en la empresa se hace una participación muy especial de crecimiento, en donde también tenemos herramientas de cómo poder llegar constantemente a todas las personas sin que esto se sienta invasivo, ¿sí? Muchas veces también cuando se hace la renovación en la organización de la consagración, que esta Eucaristía sí se hace en la empresa, la invitación se hace para todos, ¿sí? El que quiere participar está, el que no porque desea seguir con su labor, porque no cree, no hay ningún problema, ¿sí? Y a veces pasa que todos igual, en algún momento, pues nos unimos para participar porque fue el deseo genuino de cada persona, ¿sí? Entonces, yo creo que gran parte de esta cultura se puede ver a Dios cuando comenzamos a vivir tema de servicio, le aumento el servicio, que no lo habíamos hablado antes de forma tan específica, lo que ya hablamos antes que sí fue el ejemplo y la coherencia.
1: Maravilloso. Uno nunca puede perder la identidad, uh-huh, ¿verdad? Así como el otro no la pierde no creyendo, yo no la puedo perder porque creo.
2: Exacto.
1: Y eso me parece muy válido. En este proceso, ¿tú has visto en la empresa personas que llegan sin creer o sin un Dios real o un Dios de D minúscula y que con este camino, porque lo que ustedes proponen es un camino desde el respeto, claro está, ¿hay alguno que ha llegado a ser de Dios y se ha convertido en ese camino de Dios en la empresa?
2: Sí, sí, sí, tenemos varias personas en donde hemos visto que la empresa terminó siendo un instrumento muy especial para poderse acercar a Dios. Hay muchos casos que son aquellos que también te digo que nos han movido mucho como organización, porque han sido también desde experiencias muy, muy difíciles, y donde a través de las herramientas que hemos tenido o espacios que abrimos como empresa, ha sido una forma en que las personas hoy tienen muy, muy definido cómo esa misericordia de Dios día a día nos acompaña. Y como en esos ejemplos que tú mencionas, hoy son personas que dan testimonio también en Emaús, son personas que dan testimonio también a sus mismos compañeros. Es muy bonito ver cuando pasan también, ¿sabes qué me parece particular? A veces si alguno de ellos mismos vive una circunstancia difícil, ¿sí? Y puede ser que no todos vayan en alguna ocasión a la Eucaristía, pero cuando hay una situación particular y crean o no crean tanto, le quieren acompañar a ese compañero en ese día o por una intención especial, tú los ves ahí, en el espacio.
1: Qué bonito.
2: Entonces, creo que todos buscamos una forma de unirnos. También cuando alguien pasa una situación difícil, le hacemos un momento de oración especial para poder interceder por la situación que esa persona vive. Y ha pasado aún personas que son agnósticas o que son ateas que dicen, venga, yo no sé cómo ayudar, pero sé que están haciendo este momento de oración, yo quiero estar acá, con disposición. Yo no creo, pero yo quiero estar en disposición porque no veo de qué otra forma le puedo ayudar y sé que en este momento la situación está muy difícil.
1: Qué bonito, ¿sí? Y fíjate que eso es una forma muy sutil de creer.
2: Exactamente. Hemos tenido personas también que han levantado la mano para decir, yo quiero ir a un Emaús. Y uno lo mira como, ¿en serio? Sí, sí, yo quiero ir. Ok, ¿sí? Pero no hubo detrás como que tienes, no, sino que, no, yo quiero ir. Es que lo han hablado tanto que yo quiero saber para poder tener mi opinión. Y mira, otra cosa interesante que también, esto sí lo he aprendido directamente de mi jefe, en ocasiones cuando, pues hay personas que han sentido también que ya el ciclo tal vez en la empresa terminó, y dentro de las herramientas de diferentes retiros que tenemos y todo, a veces también ha sido como que mira, ahí está esta posibilidad que te vayas a este retiro en un par de días, no para que vuelvas convencido, que no para que vayas a convencerte de que quieras quedarte en la empresa, sino por el contrario, que el espacio sea un momento de discernimiento para darte cuenta si realmente el camino aquí en la organización finalizó. Y entonces ha pasado que esas personas se van, regresan y efectivamente dicen, hice mi oración, mi espacio, mi momento de discernimiento, y definitivamente siento que este es el momento de irme. Y mi jefe me decía un día, ya con esto ganamos, porque no necesitamos finalmente que la gente se quede todo el tiempo, sino que nosotros hubiésemos podido ser ese terreno en donde se sembró la semilla y en donde en este momento ya está dando un fruto que pueda ser en este momento muy visible para nosotros como empresa, o que pueda comenzar a dar frutos ya en otra organización también de otra manera. Entonces, también es muy bonito ver que esto que ofrecemos como empresa en tema de crecimiento no solamente es si estás y si te quedas en la empresa, sino que realmente es para tu vida, ¿sí? Es para tu vida, no es un condicionante, ¿sí? Y mi jefe me decía, ya me siento más tranquilo porque definitivamente sé que si esta persona, este líder, este colaborador decidió ya irse, es porque definitivamente ya está en calma su corazón y siente que este es el momento. Y si ya lo siente así, ya hemos hecho parte de nuestro trabajo.
1: Claro, o sea, eso es un ese espacio es un espacio de evangelización inmensamente grande. Además, potencializa al ser humano en todos los sentidos, ¿no? Y que muchas veces no hay que decirlo, sencillamente, como muy bien nos enseñas, nos dices, desde el ejemplo. Porque ser líder es dar ejemplo. Por lo menos es mi visión, que no soy infalible, pero pienso que el ejemplo, y en todos los espacios, porque cuando tú eres mamá, tú no tienes que hablar, tú tienes que mostrar, tú tienes que llevar a las personas a ese lugar seguro desde lo que tú muestras ser. Porque muchas veces el hablar y el decir, y uno no tiene que decir nada, ¿sabes? Uno solo tiene que ser uno y punto. Ese es un... Bueno, en estos minutos que nos quedan, yo quiero que tú nos hables, mi Marcela linda, ese lugar tan lindo que yo amo, que es el Santísimo, cómo llega la gente allá, está abierto, tú has visto personas que no creen y han entrado al Santísimo, así sea muchas veces por curiosidad.
2: Sí, es un lugar muy, muy especial, el oratorio. Y mira qué ha pasado, si ha pasado algo particular en este lugar. Uno, desde que las personas llegan a la organización o para el resto, siempre ha sido como una invitación a que es un espacio para poder desconectarse cuando lo necesite, ¿sí? Cuando necesite un respiro, cuando necesite entrar allí un momento y poder estarlo. Y es un espacio de mucha libertad para aquel que lo quiera, que lo quiero usar, pero también ha sido un espacio aún, es un lugar pequeñito, pero se ha convertido en muchos momentos en un espacio también de oración grupal, ¿sí? Y ocurrió y comenzó a ocurrir porque usualmente cuando hacemos la oración a veces grupal buscamos una sala de trabajo, de juntas, ¿sí? Pues porque la cantidad de personas no nos da para el oratorio, pero un día que convocamos una novena muy especial por el nacimiento de dos bebés que venían en camino y estábamos todos unidos en oración, no encontramos la sala, no habían salas disponibles, muchos clientes, todo lleno, entonces los que estaban participando, no, pues hagámonos en el oratorio, pero es muy chiquito, no importa, hagámonos en el oratorio, pues claro, el espacio es totalmente especial para compartir un momento de oración, y comenzó también a convertirse más bien en un escenario grupal, porque siempre lo hemos visto más como individual, sí. ¿Sí? Como un espacio en el que entro, cierro la puerta y estoy para encontrarme con el Señor. Pero también nos dimos cuenta, y no importaba, yo decía, pero traemos sillitas, como porque es pequeñito, tú lo conoces. No, acá nos acomodamos el uno. Entonces una vez fue un grupo grande, todos uno desde alrededor. Pero la experiencia de estar unidos en intercesión, hasta con un computador de ahí dentro, porque teníamos personas conectadas que estaban participando virtualmente, hicimos la oración de intercesión. Entonces ha sido un espacio demasiado lindo, en donde sí he visto personas que llegan allí para descansar. Y una vez le decía, ¿de verdad es para yo descansar mi corazón? Y yo, sí. En el momento que yo quiera, sí. ¿Tengo que pedirle a alguien que me autorice? No. Por eso la puerta de ese lugar siempre está abierta, para que el que quiera entrar sienta que puede llegar a los brazos del Señor.
1: Qué bonito. Quiero que en el minuto que nos queda, tú invites a las personas a caminar en Dios, así sea desde la empresa.
2: Sí, quiero decirles que nosotros, en el día a día en que Dios nos muestra su misericordia, en sus manos somos un instrumento, y que somos un puente para permitir que las personas puedan llegar al Señor. Nosotros en este camino hemos identificado una forma, que es el trabajo, y qué lindo que las personas puedan sentir que el trabajo pueda ser ese momento de conexión con Dios, pero también que ese Dios que está también me hace conectarme con la persona con la que trabajo en el día a día, con ese líder también que acompaña, con esa oficina en donde está esa persona, pero a la cual puedo llegar para preguntar, para tener una experiencia diferente. Y también una invitación aquí, pues, para quienes nos escuchan, aquellos que son empresarios, que son líderes, que recuerden que las personas son lo más valioso que tenemos en una organización, y que nosotros también tenemos como trabajo especial delante de Dios llegar a todos sin excepción, ¿sí? Y que hoy esta experiencia nos ha mostrado que definitivamente a través de la empresa podemos marcar una diferencia en esta sociedad, que muchas veces el amor se vuelve muy frío, y que la empresa pueda ser una forma diferente de brindar hasta voluntariados. Mira, las personas, yo sé que ya nos queda poco tiempo, pero acá ya lo cierro. El voluntariado es una forma en que una empresa puede hacer que las personas sientan que el amor de Dios está a través del servicio.
1: Qué bonito para ustedes, queridos oyentes. Gracias por escucharnos. Para don Fernando Puerto y para Marcela, un gracias apretado y de corazón. Bendiciones.

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7: Con respecto a su estado de ánimo, la Escritura también dice, Proverbios 14:17a. El hombre rabioso hace disparates. Esto es bien cierto. Esa persona que tiene mal carácter se mantiene con un estado de ánimo negativo, enfermo. Por eso la Escritura lo llama un hombre rabioso, está enfermo, tiene la ira en su corazón, en su hablar, en su actitud, y por eso todo lo que haga lo hará mal. La Escritura le llama disparates.
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0: Hola, un saludo muy especial, muy especial. Nos encontramos en Más Fe, Más Vida. Esta es la Radio Minuto de Dios 107.9. Y hoy me encuentro acompañado de Samu y de Isa. Hola, Samu, ¿qué tal? ¿Cómo estás?
1: Hola, no, muy bien. Encantado de estar acá compartiendo contigo y con todos ustedes también.
0: Bueno, y Isabel Sofía, un saludo especial.
2: Hola, ¿qué tal? ¿Cómo están? Bienvenidos a este momento de oración que vamos a tener para acercarnos más a la presencia de Dios.
0: Claro que sí. Ellos son mis hijos, Samuel e Isabel Sofía. Vamos a entrar entonces dándole gracias a Dios. Y qué bueno poder pues, darle gracias a Dios con la vida, darle gracias a Dios a través de una canción. Si tú estás allí en tus ocupaciones, en tus actividades, qué bueno que, bueno, si puedes detenerte y orar con nosotros, maravilloso. O si no, pues únete ahí desde tu actividad. Dios está contigo. Dios no te ha abandonado. Él está allí contigo en medio de la actividad que estés realizando. Así que con todo el amor, dile Espíritu Santo, ven y llena este lugar. Dile, llena, Señor, mi vida, mi trabajo, mi familia. Dile, ven Espíritu Santo, llénanos en esta hora. Ven Espíritu de Dios. Dile, yo recibo tu amor. Echa fuera todo temor, todo miedo. Entrégale todo cansancio, toda tensión. Y la Biblia nos dice que el Espíritu Santo nos llena de su amor, y su amor echa fuera todo temor, todo temor. Ahí donde estés, dile: yo recibo tu amor. Yo recibo tu amor.

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0: hazme sensible a tu presencia. 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

0: gracias, Señor. Dile gracias porque estás conmigo. Dile gracias porque tú no me dejas. Dile gracias, Señor, por tu inmenso amor. Dile gracias, Señor. Gracias, Señor.
1: Gracias, Señor, porque vienes a llenarnos con tu amor. Gracias, Señor, porque hoy nos das esa paz que sobrepasa todo entendimiento. Gracias, Señor, por tu presencia en nuestras vidas y que sea tu Espíritu Santo quien dirija este momento, quien dirija estas palabras y quien traiga el eco de tu voz a cada corazón que nos está escuchando en este momento, que estamos conectados aquí en este espacio Más Fe, Más Vida, donde la fe se hace vida.
0: Claro que sí. Bueno, y este tiempo, ya como sabemos, es un tiempo maravilloso, maravilloso, en el que descansamos, reposamos en el Señor y dejamos que Él haga su obra en nuestra vida. Dios tiene el poder de obrar, de transformar, de cambiar, de bendecirnos a todo nivel, a todo nivel. Y es importante poder entrar en esa dimensión de confianza. Y esta palabra confianza incluye otra que es preciosa, la fe, confianza, tener fe. ¿En quién? En aquel que es sobrenatural, en aquel que puede obrar, puede actuar de una manera milagrosa, de una manera milagrosa en nuestras vidas. Y de esta manera podemos ver que tenemos un Padre que cuida de nosotros, que no estamos abandonados en esta tierra y que justamente, como dice Él a través del Santo, bueno, en el Santo Evangelio, Mateo 6, tenemos un Padre que cuida de nosotros, un Padre que cuida de nosotros. Vamos a hablar acerca hoy de un tema que llega y nos mueve mucho al corazón.
1: El tema que vamos a hablar hoy es justamente cómo Dios viene a traernos paz en medio de la tormenta, demostrando y manifestando, como tú decías hace un momento, el cuidado que tiene con sus hijos. Es muy bello cuando meditamos todos esos pasajes del Evangelio, todos esos momentos en los que los discípulos tenían miedo, tenían terror, estaban asustados, no sabían qué debían hacer, pero llegaba Jesús con su palabra. Imagínate que Jesús te hablara a ti y te dijera: ánimo, no te desanimes, ten fe, soy yo, estoy contigo. Y ese es el mensaje recurrente que nos deja el Señor a través de la Sagrada Escritura, y es el mensaje que cada uno de nosotros debería guardar en su corazón hoy. Porque sí, es cierto.

0: cierto, podemos pasar por tormentas en nuestra vida, tormentas en la salud, tormentas en la economía, tormentas en la familia. Y te pregunto, ¿cuál es tu tormenta? Como cuando los discípulos iban en esa barca, llegaban olas y esas olas los movían de un lado para otro con fuerza. Incluso muchas de esas olas, esa agua se iba metiendo en su barca y parecía que se fueran a hundir. Piensa en la barca de tu vida, cuáles son esas olas que están arreciando contra ti, que te están moviendo con fuerza, que tal vez te hacen perder la calma. ¿Cuál es para ti? Tal vez es la relación con tu hijo, con tu hija, con tus padres, con tu pareja, tal vez es tu trabajo. Es normal que en esta vida nosotros pasemos por esas dificultades y pasemos navegando esas tormentas que vienen a inquietar nuestro corazón y nuestra mente.
1: Y mira qué hermoso, Dios en medio de nuestra realidad, Dios en medio de esas tormentas. ¿Y cuántas veces esas tormentas nos preocupan? Hay momentos en los que pensamos que no vamos a salir de ellas. O es más, hay momentos en los que vivimos preocupados por una tormenta que no va a llegar, jamás va a llegar. Qué bueno entonces poder entrar en esa presencia del Señor y decirle: Señor, hoy confío en ti, y empezar a vivir ese día a día. Estas preocupaciones, como su nombre lo indica, son preocupaciones. Nos estamos ocupando por algo que, como les decía ahorita, quizás no vaya a llegar, quizás no va a llegar. Pero entonces, ¿qué hacer? Y Jesús nos habla claramente acerca de vivir el día a día, de vivir el presente, de disfrutar el tiempo presente. Mira, hay momentos en los que por fuera parece que todo está bien, pero dentro de nosotros hay una tormenta. Quizás la tormenta no esté afuera, está es dentro de nosotros. Y estamos en un día soleado, pero dentro, interiormente, estamos en tormenta. Podemos estar celebrando un cumpleaños, una fiesta maravillosa con un ser querido, y por dentro estamos tristes. Podemos estar viviendo en una comodidad, en lo físico, en lo material, estar en la casa de nuestros sueños, que nuestra familia esté bien, sana, aliviados, digámoslo de esta manera, y por dentro vivimos angustiados. Esos pensamientos que no paran de llegar. Bueno, ¿y si pasa algo malo, qué? ¿Y si de repente pierdo lo que tengo? ¿O si mi familia se enferma? Y tienes tu familia bien. Y no quiere decir que estemos, digamos de esta manera, siendo descuidados, porque estamos hablando de la mente de una persona que todo supuestamente lo tiene en orden. Hay trabajo, hay familia. Pero esos pensamientos que vuelan, esos pensamientos que en algún momento nos funcionan como que fueran nubes que taparan, que ocultaran el sol. ¿Qué pasará mañana? ¿Por qué no puedo tranquilizarme? ¿Por qué no puedo dormir bien? La ansiedad que nos agota, la ansiedad que nos hace sentir solos, la ansiedad que nos envuelve, que nos atrapa.
0: Y aquí vale la pena que recordemos lo que nos dice el Salmo 46. Dios es nuestro refugio y nuestra fuerza. Dos palabras que te voy a pedir que medites y que guardes ahí en tu corazón: refugio y fuerza. Eso es lo que nos da el Señor. Y más adelante nos va a decir: nuestra ayuda en momentos de angustia. Él es nuestra ayuda. Por eso no tendremos miedo cuando Dios está a nuestro lado. Cuando nos dejamos llenar por el amor de Dios, el miedo tiene que huir. Y dice este salmo: aunque se deshaga la tierra, aunque se hundan los montes en el fondo del mar, aunque ruja el mar y se agiten sus olas, aunque tiemblen los montes, Dios es nuestro refugio, Dios es nuestra fuerza y viene a ayudarnos en momentos de angustia. Por eso, mira todas estas situaciones que se están describiendo en este salmo, que seguramente muchas de ellas pueden ser las situaciones que nosotros estemos viviendo. Cuando confiamos en el Señor, cuando nos refugiamos en Él y cuando le pedimos a Él que venga a renovar nuestras fuerzas, podemos estar tranquilos, porque Él es quien calma la tempestad, porque Él es quien para el viento, porque Él es quien nos acompaña.
1: Así es. Bueno, y hay una pregunta que seguro muchos están haciendo y tú acabas de responderla: Dios nos acompaña. Muchos preguntarán, pero ¿será que es que Dios me abandonó? ¿Pero será que estoy solo? ¿Será que Dios no camina conmigo? ¿Será que en medio de esta tempestad en mi mente, Dios me abandonó? ¿Por qué no puedo orar fácilmente? ¿Por qué? Y la Biblia nos habla justamente de personas que a lo largo de su vida experimentaron miedo, angustia, temor. Cuando vemos a un profeta tan valiente, el profeta Elías, que después de haber derrotado a aquellos profetas de Baal, de repente tiene miedo. Cuando vemos en algún momento a este José preocupado también por la realidad de María, lo que venía en adelante, este desafío de la familia, este desafío de adelantar ese tema de ser padre de familia en un momento adelantado, digámoslo de esta manera, en el que tenía temor de tomar a María por esposa, en el que tal vez pasaron dudas. Y cuando vemos a un Dios que está ahí en medio de sus sueños, en medio de los sueños de... Y qué bonita, hay una imagen muy preciosa que es la imagen de José soñando. José, el papá de Jesús, el esposo de María, soñando. Obviamente también está José el soñador del libro del Génesis, pero no estamos hablando de José en este caso. Y José allí preocupado, inquieto, y fue visitado por un Dios. O sea, no lo abandonó. De la misma manera que tampoco abandonó a Elías, como les estaba comentando al inicio, en medio de esa ansiedad, en medio de esa angustia. Mira, si estás pasando por un momento de estos, escucha, Dios no te ha abandonado. No te ha abandonado. El mismo Jesús también estuvo en un momento muy, digámoslo de esta manera, difícil, desafiante, allí en Getsemaní, orando, sufriendo, sudando, literalmente, sangre. Y la misma palabra de Dios nos dice que Dios Padre envió a sus ángeles a consolarlo. Mira, si estás pasando por un momento de estos, no tengas miedo. Dice la palabra del Señor, no tengas miedo. Dios está contigo, Él está justamente caminando a tu lado, Él no te va a dejar. Escucha, si puedes hacerlo, respira profundo. Si puedes incluso colocar allí las manos en tu pecho, puedes percibir tu corazón palpitando, estás vivo y está Dios allí contigo. Es más, está Dios en ti.
0: Así es, y mira, allí como estás, si tienes tus ojos cerrados en ese momento de calma, cuando estás respirando, piensa que te está llenando ese Espíritu de Dios y escucha esto que te dice hoy Dios: no tengas miedo, pues yo estoy contigo. No temas, pues yo soy tu Dios. Yo te doy fuerzas, yo te ayudo. Así que en paz, en calma, con el corazón dispuesto para escuchar al Señor, abre los oídos de tu alma y escucha esta canción.

0: va a estar bien, es lo que nos promete el Señor. Por eso confiemos con todas nuestras fuerzas en Él. Él nos envía a tener valor y firmeza, a enfrentar esas tormentas, esas situaciones que muchas veces se salen de nuestro control, pero que cuando confiamos en el Señor, cuando nos refugiamos en Él y cuando obtenemos de Él la fuerza, podemos estar en un terreno seguro. Así que no olvides esta promesa del Señor y recuerda, estamos en Más Fe, Más Vida. Vamos a un corto momento de comerciales. Quédate con nosotros que regresamos con un tiempo de oración maravilloso para que dejemos en las manos del Señor todas nuestras ansiedades, preocupaciones, angustias. Dios te bendiga.
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1: Hola, que estamos de vuelta. Este es Más Fe, Más Vida a través de la radio Minuto de Dios 107.9 FM. Bueno, y venimos con una sección que nos encanta. Vidas que iluminan. Esposita.
2: En nuestra sección Vidas que iluminan, historias que inspiran, hoy vamos a hablar acerca de Tomás. ¿Qué es lo primero que piensas cuando nombro este personaje, Tomás el apóstol? Tal vez se te viene a la mente esa escena en la que los discípulos, sus compañeros, ya habían visto a Jesús después de la resurrección. Le cuentan a Tomás y él no cree y dice, si no veo en sus manos la señal de los clavos y no meto mi dedo en el lugar de los clavos y mi mano en su costado, no creeré. Por eso Tomás es llamado el incrédulo, es identificado como el que no cree, como aquel que dudó. Pero también es importante que reconozcamos que Él nos está identificando a cada uno de nosotros cuando tenemos esas dudas, cuando no creemos, cuando tal vez pensamos que ese plan que Dios tiene ha fracasado. Pero entonces vamos a ver las lecciones que nos deja Tomás. ¿Qué nos inspira con su vida? La primera lección de Tomás es que el Señor no rechaza nuestras dudas. Es más, Él comprende nuestras luchas, nos invita a acercarnos a Él, eso sí, con un corazón sincero. Porque también vemos que más adelante el mismo Jesús se aparece cuando está Tomás allí. Y se acerca a él y le dice que puede meter su mano en su costado si lo necesita. Vemos que Jesús sale a su encuentro, por eso podemos aplicar varias cosas en nuestra propia vida. Si tenemos dudas, no las escondamos, llevémoslas al corazón de Jesús, llevémoslas a los pies de Jesús. En medio de la oración, desahoguemos nuestro corazón, abramos nuestro corazón al Señor, expresémosle esas dudas, expresémosle esas incertidumbres. Dios conoce nuestra fragilidad, también conoce nuestras limitaciones y en Él podemos encontrar la respuesta. Por eso, una duda en un corazón sincero puede fortalecer nuestra fe porque esa duda nos va a llevar a buscar la verdad, como lo que ocurrió con Tomás. Y acá tenemos esa segunda escena en la que el Señor resucitado está enfrente de Tomás y él hace una confesión de su fe, Señor mío y Dios mío, que incluso es una frase que nosotros decimos en la Santa Eucaristía. Por eso Tomás pasó de la incertidumbre a la certeza, de la duda a la verdad. Pasó de la desconfianza a la confianza en el Señor. Pero ¿qué necesitó? Necesitó un encuentro con Él. Y nosotros podemos tener ese mismo encuentro personal con Jesús cada día, en la oración, en la Eucaristía, estudiando su palabra, que es verdad y vida. Y vamos a ver cómo todas esas prácticas van a disipar nuestras dudas, van a disipar la oscuridad que haya en nuestro corazón y van a fortalecer nuestra fe. Por eso de la vida de Santo Tomás aprendemos que aunque atravesemos momentos de incertidumbre, aunque estemos llenos de dudas, Jesús no se va a escandalizar con ellas, sino que desea salir a nuestro encuentro como lo hizo con Él. Y aprendemos también que podemos presentar nuestras dudas ante el Señor con un corazón humilde, con un corazón sencillo, para que esa duda se convierta en el inicio de un camino más fuerte de fe. Piensa por un momento cuáles son esas dudas que tienes, cuáles son esas inquietudes que te gustaría preguntarle a Jesús. Tal vez como Santo Tomás todavía no crees que haya resucitado, porque para muchos es más fácil creer en un Dios muerto que en un Dios vivo, en un Dios real, en un Dios que puede actuar aquí y ahora. Por eso te invito para que nos unamos en oración y le presentemos todas esas cosas a nuestro Señor a través de la intercesión de Santo Tomás. Oh glorioso Santo Tomás, apóstol de Jesús y testigo fiel de su resurrección, acudo a ti en busca de tu intercesión y protección. Tú que experimentaste dudas y temores y sin embargo llegaste a conocer y proclamar la verdad de nuestro Señor, te pido que me concedas la sabiduría y la fortaleza necesarias para seguir creyendo en Él y vivir de acuerdo con su palabra. Santo Tomás, modelo de fe y valentía, te ruego que me ayudes a superar mis propias dudas y a encontrar respuestas a mis preguntas. Intercede por mí ante el Señor para que pueda crecer en conocimiento y comprensión de su divina verdad. Amén.
1: Amén, amén. Bueno, maravilloso. Bueno, ya sabes, qué bueno podernos dejar iluminar claramente por nuestro Señor. Él es el Dios de la vida, Él es el Dios eterno. Y qué bueno que aquel que inició la buena obra en ti, la va a llevar a feliz término. Déjate inspirar, llenar, transformar también por el Espíritu Santo.
2: Así es, y recordemos que en este maravilloso tema del que hablamos hoy, paz en medio de la tormenta, el Señor nos recuerda que no temamos, que está con nosotros, que no importa lo que estemos viviendo, la dificultad que estemos viviendo, Dios no nos dejará, Él no te dejará, Él pelea por ti, Él te sostiene y te llevará a ese feliz término, como tú lo acabas de decir.
1: Así es. Si tenemos a alguien que batalla, que lucha, que es capaz de hacer hasta lo imposible por nosotros, ese es nuestro Señor. Así que qué bueno, ánimo, qué bueno que podamos confiar en el Señor, levantarnos en Él, pero también dejarnos sanar, reposar por Él. Él justamente viene para esto, para darnos ese descanso, para renovar nuestras fuerzas. Y qué bueno que puedas y que podamos unirnos para orar en este instante. Levanta tu oración allí donde estés, ponte cómodo y dile: Señor, aquí me dispongo justamente para ti. Hoy me dejo renovar por ti. Ven, Señor, a reposar mi vida. Ven, Señor, a obrar en mi vida. Allí donde estés, levanta tu voz, levanta tu oración y dile: Señor, aquí estoy, aquí estoy. Qué bueno que puedas entonces incluso cerrar tus ojos y dile: aquí estoy, Señor.

presencia, abres tus labios y le dices: gracias, Señor. Dios de mi vida, Dios de maravillas, el Dios que me sostiene con su diestra poderosa, el Dios que no me deja caer, el Dios que no permitirá que yo conozca la derrota, Señor, porque estás conmigo. Dile: por qué me rodeas, me proteges, me defiendes. Dice el Salmo 24: levantaos, alzad la cabeza, se acerca vuestra liberación. Señor, enséñame tus caminos, instrúyeme en tus sendas. Haz que camine con lealtad. Enséñame, porque tú eres mi Dios y Salvador. El Señor es bueno y es recto, y enseña el camino a los pecadores. Hace caminar a los humildes con rectitud. Enseña su camino a los humildes. Las sendas del Señor son misericordia y lealtad para los que guardan su alianza y sus mandatos. El Señor se confía a los que lo temen y da a conocer su alianza. Aquí estamos, Señor, delante de ti, prestos a escucharte, prestos a conocerte más, a descansar en tu presencia. Dile: Señor, hoy descanso en tu presencia. Hoy confío, Señor, en tus promesas. Hoy confío en tus palabras. Tú eres mi Salvador, dile a Él. Cualquiera que sea la situación por la que estés atravesando, escucha, dice la palabra de Dios: porque tú eres mi Dios y Salvador. Mi Dios, quien merece toda mi adoración, quien merece mi total entrega. Dile: yo confío en ti, Dios mío, mi Salvador. Eres tú, Dios bueno. Nada malo sale de ti. Tus deseos, Señor, hacia mí siempre son deseos de bien. Dile: siempre son deseos de bendición. Tú eres recto, Señor. Justicia es eterna, es para siempre, Señor. Dile: Señor, endereza también lo más profundo mi corazón, que haya justicia y rectitud en lo que haga, en lo que piense. Preséntale en un momento al Señor hoy tu corazón, tu vida, como eres, como hayas sido. Si sabes que han habido injusticias de tu parte, preséntaselas al Señor a esta hora, preséntaselas al Señor en este momento.

dile: Señor, endereza mi corazón, endereza mis obras, mis deseos. Cada acción exprese y refleje que tú estás en mí, que haya justicia. Si estoy trabajando, Señor, ayúdame, enséñame a honrar el trabajo, el tiempo de trabajo, a honrar incluso a mi jefe, a la persona que está arriba. Si soy empleador, hazme un hombre justo para administrar. Todo lo que tengo viene de ti, Señor, viene de ti. Y si alguno de mis empleados ha ganado algo en justicia, es lo que ha ganado. Debo ser justo, buscar pagar a tiempo, buscar ser justo con él en todo momento. Díselo a él con tus propias palabras, si es tu caso, si eres empleador. Dile: a tiempo, Señor, dame ese favor de pagar a tiempo. Que haya justicia en todo lo que haga, que a nadie le deba, Señor. Si hay deuda, Señor, permíteme en este momento empezar a ponerme al día con ella, Señor. Y si es necesario, necesito tu ayuda, Señor, un milagro de provisión, un milagro de provisión. Dile: dame lo justo y dame más de lo que necesito también, Señor. Tú eres bueno, Señor, en ti confío. Abre las puertas de los cielos ahora. Por eso tu palabra dice: hace caminar a los humildes con rectitud. Dios hace caminar a los humildes con rectitud. ¿Quién es humilde? El que reconoce su debilidad, el que reconoce que necesita de Dios. Dile: hazme caminar con rectitud. Enséñame tu camino, Señor. Así me duela, como hemos estado orando en estos días. Aunque me duela, haz tu obra en mí, Señor.

corazón. Dile, te necesito, Señor, te necesito.

0: obra, Señor. Dile, haz tu obra en mí. Dile, no te detengas. Aquí estoy, Señor, dispuesto. Haz tu obra en mi vida. Haz tu obra en mí, Señor. No te detengas. Y ahora, en este instante que me dispongo ya a descansar, a dormir, sigue haciendo tu obra en mi vida. Que con cada latido de mi corazón yo te anhele, Señor. Yo anhele que me conduzcas por tu justicia. Que yo anhele que me conduzcas por el camino de la rectitud. Que yo te anhele a ti, Señor. Haz tu obra en mí, Señor. Dale gracias al Señor ahí en el momento.
1: Manda tu fuego, Señor, y sigue transformando nuestro interior, sigue transformando nuestro corazón. Por eso hoy ponemos en tus manos todo aquello que nos angustia, todo aquello que viene a llenarnos de ansiedad. ¿Cuáles son tus miedos? Piensa por un momento en ello. ¿Cuáles son tus miedos? O tal vez tus dudas, como nos hablaba acerca del apóstol Tomás en Vidas que Iluminan. ¿Cuáles son esas cosas que vienen a quitarte la paz? ¿Cuáles son esas oscuridades que vienen a llenar tu corazón? Entrégaselas al Señor. Hoy extiende Él su mano para transformar toda oscuridad en luz. Ven, Señor, manda tu fuego, envía tu fuego y ven a transformar nuestra debilidad en fortaleza. Ven a transformar nuestra ansiedad en paz. Ven a llenar cada vacío de nuestro corazón con tu Santo Espíritu. Y ven a traernos calma, ven, Señor, a consolarnos, ven, Señor, a hablarnos de ti, a hablarnos de tu poder, como decíamos en la canción. Manda tu fuego, Señor, y tu poder para que toda debilidad, para que toda intranquilidad sea transformada, para que toda soledad sea transformada y podamos darnos cuenta, Señor, que tú nunca nos dejas, que tú estás a nuestro lado, que tú nunca nos dejarás.
0: Dile, Señor, manda tu fuego.

0: Gracias, Señor. Gracias, Señor, porque una vez más nos recuerda que estás con nosotros todos los días, cada día, en cada paso. Gracias, Señor, porque tú no nos dejarás, porque tú no nos abandonarás. Gracias, Señor, porque podemos confiar en ti, en ese Dios grande y poderoso. Por eso es el momento de que quites tu mirada de los problemas y pongas tu mirada en Dios, porque es más grande Dios, porque es más poderoso el Señor, porque Él está por encima de cualquier dificultad, porque Él es quien viene a calmar cualquier tormenta en tu vida. Recuerda, estamos en nuestro espacio Más Fe, Más Vida, un espacio para fortalecer nuestro corazón, para llenarnos de la paz del Señor. Aquí te seguimos esperando todos los días a través de la Radio Minuto de Dios y de las diferentes plataformas. También te esperamos en nuestro canal de YouTube, Fe Más Vida.
1: Vamos, Dios te bendiga abundantemente. Nuevamente una gran alegría que Dios nos haya permitido compartir a través de este espacio. Un abrazo fuerte.
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2: Porque no nos ha dado Dios un espíritu de temor. No nos ha dado Dios un espíritu de cobardía, sino nos ha dado un espíritu de fortaleza, de poder, un espíritu de amor, un espíritu de dominio propio, de buen juicio. Hace muchos años, en un país muy, muy, muy lejano, en un reino muy lejano, había muerto un buen rey, que era muy querido en su reino, y había subido a la sazón un familiar del rey que no tenía hijos, que era un hombre malo, un hombre ambicioso, un hombre sin escrúpulos. Y este hombre quiso enriquecerse del reino, aumentó los impuestos y quería robarse muchas cosas que el anterior rey no había, había dejado más democráticamente al servicio de los más necesitados. Y había entre los cortesanos un hombre muy fiel al rey anterior, que era de alguna manera el que impedía que este nuevo rey se robara todo. Y este rey estaba aburrido, no sabía cómo sacárselo de en medio. Además que este cortesano era un hombre de fe, era un cristiano conocido por su fe en el Señor. Y entonces el rey dijo: yo tengo que hacer algo para sacármelo de encima. Tengo que hacer algo. Y entonces tramó una trampa, que lo echaran, que le implicarlo en un crimen, en un asesinato. Y entonces el rey lo mandó a traer y le dice: ajá, has sido acusado, has sido encontrado, tu ropa manchada de sangre, tú eres quien ha matado a tal persona. Y entonces convocó a todo el reino a la plaza del castillo para ejecutar a este hombre de Dios. Y le dice el rey: mira, eres un hombre malo, tu castigo merece la pena de muerte, pero no voy a ser yo el que te va a ejecutar. Como tú dices que eres cristiano, pues que sea tu Dios el que te juzgue. Te voy a dar esa última oportunidad. Voy a colocar en dos papeles, en uno la palabra culpable y en el otro la palabra inocente. Y tú vas a escoger cuál papel es. Y que sea tu Dios el que te juzgue, no yo. Que sea tu Dios el que te salve o que sea tu Dios el que te condene. Pero como este hombre era malo y verdaderamente quería implicar a este cortesano noble, había colocado en los dos papelitos culpable. Y nuestro amigo sabía que estaba metido en una trampa. Sabía que lo estaban juzgando por algo inocente y sabía que lo iban a condenar a muerte. Y se dio cuenta de la trampa de los dos papeles y entonces cae de rodillas y le dice: Señor, ayúdame. Señor, me van a matar. Señor, ayúdame. Señor, estoy en tus manos. Y mientras iba orando, el rey le decía: no tenemos todo el tiempo del mundo, decide de una vez, coge de una vez tu papel y que sea tu Dios el que te salve o tu Dios el que te condene. Y de repente nuestro amigo, que sabía que era una trampa, ¿qué hago, Señor, qué hago? De repente sintió una voz que le dijo: coge un papel y cómetelo, cómetelo lo más rápido que puedas. Y agarró el papel, se lo tragó. ¡Ay! Pero ahora, ¿qué vamos a hacer? ¿Qué has tragado el papel? ¿Va a tocar despanzurrarte, abrirte la panza para ver qué decía el papel? No, su majestad, con que miremos el papel que quedó, sabremos que lo opuesto fue el que me comí. Y abrió el papel y decía: culpable, por lo tanto me comí el inocente. Y todo el mundo lo aplaudió porque había salido inocente. Sí, la astucia de los hijos de Dios. La palabra de Dios dice: cuando los lleven a los tribunales, cuando los lleven ante los jueces, ante las sinagogas, no se preocupen ni tengan miedo por lo que van a decir o hacer, porque el Espíritu Santo les va a decir qué es lo que tienen que hacer en el momento preciso. A este hombre le querían hacer una trampa y una injusticia, y sin embargo recibió la luz de Dios para salir de una encrucijada en la que tenía todos la de perder. No nos ha dado Dios un espíritu de temor. No nos ha dado Dios un espíritu de derrota. No nos ha dado Dios un espíritu de cobardía.

Pablo le está escribiendo a Timoteo. Pablo tuvo dos, agarró dos muchachitos durante su ministerio apostólico. Agarró dos apóstoles. Uno se llamaba Timoteo y el otro Tito. Y los formó, los agarró desde jóvenes, adolescentes, y ambos llegaron a ser obispos de la iglesia. Uno en Creta y el otro en Antioquía. Y el mayor deseo de un maestro debe ser lograr un discípulo más grande que uno mismo. Porque entonces cuando él no esté, habrá dejado a alguien que pueda continuar su obra y su labor. Y Pablo agarró a Tito y a Timoteo. Ya siendo Timoteo muy joven, ya fue obispo siendo todavía un muchacho. Y Pablo le escribe dándole consejos. Y aquí le dice en la segunda carta a Timoteo, le dice: por eso te aconsejo, mi querido Tim, que reavives el don de Dios que te fue conferido cuando te impuse las manos. Está hablando de la ordenación. Porque Dios no nos ha dado un espíritu de temor, sino de fortaleza, de amor y de buen juicio. No te avergüences, pues, de dar testimonio de nuestro Señor, ni de mí, su prisionero. Por el contrario, con la confianza puesta en el poder de Dios, sufre conmigo por el Evangelio. Dios nos ha salvado y nos ha llamado a una vocación santa, no por nuestras obras, sino por su propia voluntad, por la gracia que nos ha sido dada desde la eternidad en Jesucristo. Pablo está exhortando a Timoteo que se prepare para las batallas, que se prepare para las persecuciones, que se prepare para los momentos difíciles, que se prepare de alguna manera para la prueba. Dios no nos ha dado un espíritu de cobardía ni de temor. Muchas veces sentimos que la misión a la que nos llama es más grande que nuestras propias fuerzas. Muchas veces pensamos que las pruebas que estamos soportando son difíciles de llevar. Muchas veces pensamos que las circunstancias que vivimos son inmanejables. ¿Cuál debe ser la actitud de un cristiano frente a la prueba, frente al dolor, frente al sinsentido de la vida, frente al fracaso, frente a la enfermedad, frente a la quiebra, frente al abandono, frente a la enfermedad? ¿Cómo debemos actuar nosotros frente a las pruebas? Y lo primero que nos dice el Señor: no les he dado un espíritu de cobardía, sino un espíritu de fortaleza, de fortaleza. Uno de mis versículos bíblicos favoritos en la Biblia, y que me lo aprendí de memoria, de los primeros que me aprendí, fue 1 Corintios 10:13, que se los quiero regalar a ustedes para que se lo aprenda. ¿Qué dice 1 Corintios 10:13? Porque Dios nunca nos va a dejar ser probado más allá de nuestras propias fuerzas, sino que juntamente con la prueba nos dará la salida para que sepamos resistir. Dios sabe hasta dónde aplasta el sapo antes de totearlo, antes de reventarlo. Dios sabe hasta dónde damos. Dios conoce muy bien de qué material nos ha hecho. Y Dios nunca te va a enviar una prueba más allá de tus propias fuerzas. Él nos conoce muy bien, y conoce muy bien cómo nos hace. Cuentan que había un hombre que se quejaba ante Dios por la cruz que Dios le había dado. Tú eres injusto, yo que te sigo, yo que te amo, yo que predico tu palabra y me has dado una cruz tan dura, una cruz tan pesada, eres injusto. Y entonces de repente soñó que estaba en el cielo y que tenía una cruz en sus espaldas. Y Dios le dijo: ajá, ¿te parece que soy injusto? ¿Crees que la cruz que te he dado es injusta para ti? Pues bien, ven. Y de repente abrió los ojos y apareció en medio de las nubes un hangar gigantesco, como el hangar donde se guardan aviones. Y Dios le dijo: entra, ven para acá, entra. Cuando nuestro amigo entró con su cruz en las espaldas, vio que en ese hangar habían cientos de miles de cruces, de todos los tamaños, de todos los colores, de todas las formas, de todos los materiales, cruces de todos los colores, tamaños y formas. Y Dios le dijo: bueno, entonces si te parece injusta la cruz que te he dado, escoge tú tu cruz. Y nuestro amigo bajó la cruz y se puso a probar, se puso a mirar, agarró uno, agarró otra, no. De repente vio uno y dijo: ay, esta es como de madera de balsa, esta no pesa nada, pero cuando la fue a agarrar,
las manos se le

0: astillaron la espalda también, porque no estaba terminada. Entonces, no me sirve que no pese si me astille y me saca sangre. Y siguió probando y mirando, vio una de aluminio. ¡Ay, de aluminio! ¡Ay, esta no pesa! Pero cuando se puso a caminar con ella, el chirrido que producía el aluminio en el piso le destempló todos los dientes. ¡Ay, la tiró! No fue capaz de soportar. Esta tampoco me sirve. Vio una chiquitita, dijo, esta debe ser. Pero era chiquitita, pero pesaba mucho y se fue para atrás. Y nada, probó una, probó otra, desechó una, desechó otra. Pasó una hora, dos horas, cinco horas, siete horas, diez horas, doce horas, hasta que encuentra una y dijo, esta está bien para mí. Puedo subir escaleras, puedo agacharme, puedo hacer ejercicios. Esta es mi cruz propia. Esta es la cruz que yo necesitaba. Esta es la cruz a mi medida. Y le dice, Dios mío, ya encontré mi cruz. ¿Por qué no me diste esta cruz desde un principio? Y el Señor le dijo, esa fue la cruz que tú mismo trajiste a este hangar. Sí, había dado toda la vuelta. Y la cruz perfecta para él era la cruz que Dios le había dado. Primera Corintios 10:13. Dios nunca te va a dejar ser probado más allá de tus propias fuerzas, sino que juntamente con la prueba te dará el camino para que puedas vencer, para que puedas soportar, para que puedas salir adelante. El Señor no nos prueba más allá de nuestras propias fuerzas. Pero tenemos que comprender que el camino del discipulado, el camino del Señor, no es un camino fácil. Hay personas que están convencidas que existen tres caminos. El camino ancho, por el que van las prostitutas, los narcotraficantes, los criminales, los mafiosos, los pedófilos. Eso es el camino ancho que va a la perdición. El camino angosto, que es el camino estrecho, cerrado, empinado, por el que van los santos, el que van la gente que ama a Dios, por el que va el diácono Pepe, por el que va el diácono Miguel. El camino angosto del sacrificio, de las privaciones, de los santos. Y el camino mediano para nosotros, que no somos ni buenos ni malos. El anchote para los pecadores. El angosto para los santos y el mediano para la gran mayoría de católicos que somos católicos de cumplimiento. Es una palabrita que me encanta mucho. ¿Saben por qué? Católicos de cumplimiento. Cumplo y miento, cumplo y miento, cumplo y miento, cumplo y miento. El católico de cumplimiento o de peco y empato. De cumplimiento. Pensamos que no somos los grandes pecadores, cochinos, asquerosos como esos, ni los beatos como los otros. Somos los que vamos bien, servimos a Dios y también al diablo. Que no somos ni fríos ni calientes. Y creemos que hay un camino mediano. Me da mucha pena. Jesucristo solamente habla de dos caminos. Si no estás en el angosto, estás en el ancho. Porque el camino mediano no existe. Seguir al Señor no significa que las cosas te van a ir bien. Mucha gente dice, ahora que estoy con el Señor, que es el dueño del universo, voy a ser la persona más feliz del mundo sin ningún problema. Dios, Jesucristo no dijo que no íbamos a tener problemas. ¿Se acuerdan ustedes la parábola de la casa sobre la roca? Que hubo dos hombres, uno construyó la casa en la roca y otro en la arena. El que construyó en la roca, cayó la lluvia, subieron los arroyos, golpeó contra la casa y la casa no cayó. El que construyó sobre la arena, cayó la lluvia, crecieron los arroyos, golpearon contra la casa y la casa cayó. Que yo sepa, el Señor no dijo, el que construye la casa sobre la roca, no lo golpeará el arroyo ni la lluvia. No, Señor, a los dos los golpea el agua, a los dos los golpea el arroyo. Los dos pasan por pruebas. Pero el que estuvo aferrado en Cristo Jesús, cuando lo visite la prueba, se va a mantener firme y fuerte y no va a ser llevado ni arrastrado por los propios problemas, sino que podremos soportar. Mis queridos hermanos, ¿cómo debemos enfrentar la prueba? Una muchacha se quejaba casi triste, llorando, le decía a su padre que era cocinero, va a buscarlo, le dice, papá, ¿por qué tanta prueba? ¿Por qué tanto dolor? ¿Por qué tanto sufrimiento? Papá, ¿cómo debemos enfrentar nosotros la prueba y el sufrimiento? ¿Cómo debemos hacerlo? Y el papá le dice, hija mía, ven a la cocina. Te voy a hablar en mi lenguaje. Y el papá le dijo, mira, ven, agarró la cocina, sacó una olla, sacó dos zanahorias, dos huevos y una libreta de café. Puso el agua en la olla y la puso a hervir, metió un huevo y una zanahoria, seguía charlando con su hija y le dijo, mira, hija, tú me dices que cómo debemos enfrentar las pruebas. Quiero mostrarte algo. Agarra esta zanahoria cruda, cógela. ¿Cómo la sientes? Papá, es fuerte, es firme. Rómpela, es firme. Y ahora quiero que agarres esta zanahoria que pasó por la prueba del agua hirviendo. Agárrala, apriétala. La muchacha va a apretar la zanahoria y se le sale como un puré entre los dedos. Y el papá le dice, hija mía, algunas personas son como la zanahoria. Tienen toda una potencialidad de ser, tienen fuerza, tienen vitalidad, tienen esperanzas, sueños y deseos y proyectos. Pero de repente las visita la prueba, las visita el agua caliente. ¿Y qué pasa? Las visita la prueba puede ser la enfermedad, la desgracia, el abandono, el sufrimiento, no sé. La visita la prueba, que es el agua hirviendo, y las vuelve blandas. ¿Qué significa volver blandas? Si la firme tenía esperanzas, la blanda no tiene esperanzas. La blanda no tiene ganas de vivir. La blanda perdió la vitalidad, perdió la fuerza, perdió la esperanza. Como la zanahoria hervida que se volvió puré. Perdió toda su potencialidad. La visitó la prueba y la prueba lo ablandó. Pero hija mía, ahora quiero que agarres este huevo crudo, cógelo. ¿Cómo lo ves, papá? Es firme, es duro por dentro, rómpelo, es blandito por fuera. Es el cascarón que le da, que lo sostiene, y es la potencialidad de llegar a ser un pollo. Un huevo es un pollo en potencia. Hija mía, ahora quiero que agarres este huevo que pasó por la misma prueba que la zanahoria, el agua hirviendo. Agárrala, apriétala, ¿cómo está? Durísimo, papá, trata de romperlo, no puedo. Pártelo, es duro por dentro. Hija mía, algunas personas son como el huevo, que tienen la potencialidad de llegar a hacer muchas cosas, sueños, esperanzas, deseos, anhelos, irme al otro país, irme allá, un buen trabajo, una casa, mi marido, mis hijos, ver crecer a mis hijos, ver crecer a mis nietos, casar a mis hijos, con todos los sueños, planes, deseos que tienen. Pero los visita la prueba, las visita la cruda realidad que no esperaba. ¿Y qué pasa? Las visita la prueba y el dolor y se vuelven como el huevo duro. Se vuelven mezquinos, se vuelven huraños, se vuelven amargados, se vuelven antisociales, ya no quieren salir, ya no quieren ver a nadie, ya no quieren ir al cine, ya no quieren hacer nada. Los visitó la prueba y las pruebas lo aisló, la prueba lo volvió duro, la prueba lo volvió amargados. Le dice, hija mía, la misma agua que ablandó la zanahoria es la misma agua que endureció al huevo. Ahora vamos a pasar esta misma agua hirviendo con un poquito de sabor a zanahoria y popó de gallina, no importa. Vamos a pasarlo entonces por el agua, por el café. Y pasaron el agua hirviendo por el café y era café colombiano. Y entonces, ¡oh! Y el papá, la hija huele, papá, qué rico café, oh, de Colombia, oh, sí, le dice el papá, café con aroma de mujer. Sí. Y entonces le dice el papá, hija mía, le dice el papá, el problema no está en el agua hirviendo. El problema no está en las pruebas, las desgracias, las enfermedades que te visitan. El problema no está en la prueba. El problema está en saber de qué material está hecho tu corazón. Si tu corazón es corazón de zanahoria que se ablanda, que se vuelve fofo, que se vuelve débil, que se anula. Que si tu corazón es corazón de huevo que se endurece, se vuelve antisocial, huraño, mezquino, amargado. O si tu corazón es corazón de café, que ante la prueba te hace dar tu mejor aroma, tu mejor sabor y lo mejor de ti. El problema no está en la prueba. El problema, mi querido hermano, es en cómo enfrentas tú la prueba. Porque no nos ha dado Dios un espíritu de temor. No nos ha dado el Señor un espíritu de temor y de cobardía frente a las pruebas, sino que nos ha dado un espíritu de fortaleza. un espíritu de fortaleza. Mis queridos hermanos, fortaleza significa dureza, y dureza significa la capacidad de poder soportar. ¿Cómo debe ser un cristiano, un verdadero discípulo del Señor? Tiene que estar preparado para las batallas. La fortaleza significa la templanza, la dureza. ¿Sabían ustedes que mientras los españoles estuvieron solo 350 años colonizando a América Latina, los musulmanes estuvieron 800 años en la península ibérica?
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2: Ahora llegamos al momento de la alabanza, del canto, de la alegría, de la emoción, porque vamos a volver a la ciudad, una ciudad alegre, que bendiga a nuestro Dios. Todos nosotros tenemos que ser como una gran orquesta, como un ministerio de música que

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16: Los que lo aman se complacen en su ley. Los que temen al Señor tienen el corazón dispuesto y se humillan ante Él. Abandonémonos pues en los brazos del Señor y no en los brazos de los hombres. Es mejor caer en manos de Dios que caer en manos de los hombres, porque como es la grandeza de Dios, así también es su misericordia. Su misericordia es como su grandeza. Hay muchas personas que prefieren caer en manos de los hombres que en las manos de Dios. ¿Cuántas mujeres que a veces en su fracaso matrimonial tienen que vender su dignidad por unos cuantos pesos? ¿Sí? Me refiero al hombre sinvergüenza e infiel, y la mujer que, como tiene muchos hijos y no puede sacar adelante a su familia, tiene que comprar de alguna manera su conciencia, hacerse de la vista gorda de todas las sinvergüencerías del marido, porque tiene que darle de comer a sus hijos y porque su mamá le dijo: hija mía, tienes que aguantar por tus hijos, tienes que sufrir. Tenemos que desmitologizar ese falso concepto errado del sacramento del matrimonio. En octubre terminé mi especialización en Roma. Me especialicé en teología del matrimonio y la familia. Y una de las cosas que le digo a todas las parejas que puedo es desmitificar ese falso mito de que te casaste por la iglesia, tienes que aguantar, tienes que sufrir porque tus hijos te necesitan. Llega la muchacha donde la mamá: mamá, que mi esposo es un sinvergüenza, un borracho, un mujeriego. Ay, hija mía, igual es tu padre, tienes que sufrir por tus hijos, tienes que cargar con tu cruz, tienes que aguantar, tienes que reventarte pues, porque el matrimonio es para toda la vida y te fregaste con Jota. Me gusta mucho lo que hacen en México en los matrimonios. ¿Saben qué hacen en México después de que los casan? Llegan los familiares y le colocan un lazo a los dos. Bien amarrados quedaron para siempre. El matrimonio no puede ser una maldición. No es una cadena perpetua. El matrimonio no puede ser jamás un sufrimiento. No puede existir matrimonio donde uno lo disfrute todo y el otro lo sacrifique todo. No puede haber matrimonio donde uno lo pase lindo y el otro lo pase como a perro, o los dos en la cama o los dos en el piso. Pero eso es de que el matrimonio tienes que aguantar por tus hijos, tienes que sufrir, que ya te casaste para toda la vida y es por el sacramento, y si no te quedas sin comulgar. No, Señor, Dios no puede ser un castigo. El matrimonio no es una cadena perpetua. El matrimonio es un proyecto mutuo de amor, de doble entrega y de autoentrega y autodonación. El matrimonio es el lugar de paz. Hogar viene de hoguera, y hoguera viene del calor, donde se cobija uno del frío. Ese debe ser el matrimonio, un lugar donde uno llega con alegría, llega contento a encontrar reposo, a encontrar paz, a encontrar apoyo, no a encontrar sufrimientos, a encontrar quejas, a encontrar maldiciones, a encontrar sinsabores. El código de derecho canónico es muy claro. Dice el código de derecho canónico que si en la relación del matrimonial hay daño físico, psicológico, espiritual o moral para uno de los cónyuges o para cualquiera de los hijos, allí debe venir la separación. La separación existe en la Iglesia Católica, solo que la separación en la Iglesia Católica no es definitiva, sino que la separación en la Iglesia Católica tiene un valor pedagógico, tiene un fin terapéutico, que el que está causando el daño físico, espiritual, moral o psicológico, al verse espectorado fuera del hogar, fuera, se dé cuenta que es lo más valioso que tiene, se dé cuenta del daño que está cometiendo, del atropello que está haciendo, y que entonces pueda regresar con el rabito entre las patas a pedir cacao, a pedir perdón, a pedir que le den una nueva oportunidad. La separación siempre en la Iglesia Católica tiene un fin terapéutico y pedagógico, no es definitiva, pero eso sí, no puede ser una cadena para toda la vida. Por eso, mi querido hermano, si la prueba te visita, ¿cómo vas a reaccionar? Es mejor quedar en las manos de Dios y no en las manos de los hombres. Es mejor que te separes de ese sinvergüenza, pero si me separo me voy a morir de hambre. Prefiero quedar en las manos de Dios, que no me va a dejar, que no me va a dejar morirme de hambre, que vender mi dignidad por unos cuantos pesos, por unos cuantos dólares. Tú vales más. Es mejor muerta de hambre con dignidad y la cabeza en alto que con seguridad económica atropellada, humillada e irrespetada. Tú escoge, escoge por cuál de las dos cosas quieres quedar. Bien, volvamos entonces a la fortaleza. Dios no nos ha dado un espíritu de cobardía, sino un espíritu de fortaleza. Somos pues las espadas de Toledo al que el Señor nos invita a vivir en medio de las pruebas. Nos dice San Juan, capítulo 15, verso 18 y siguientes. Si el mundo los aborrece, sepan que a mí me ha aborrecido antes que ustedes. Si fueran del mundo, el mundo los amaría. Pero porque no son del mundo, sino que yo los elegí del mundo, por eso el mundo los aborrece. Sepan que el siervo no es mayor que su señor. Si a mí me han perseguido, ustedes también los perseguirán. Pero si han guardado mi palabra, también guardarán la de ustedes. Entonces no se nos invita, ni se nos dice que va a ser un camino de flores. Va a ser un camino de rosas, pero con sus espinas. Con sus espinas. Si el mundo los aborrece, sepan que a mí me ha aborrecido antes que ustedes. Hay mucha gente que se burla de los carismáticos. No hace falta el marido que le dice, llévate de una vez la cama a la parroquia. Y a poco falta eso. Estás todo el día con tu carismático, vete de una vez para allá. Mis queridos hermanos, y esto ya estaba ya anunciado en la palabra de Dios. ¿Cuál es la última de las bienaventuranzas? Mateo 5, 11, 12. Bienaventurados serán cuando por mi causa los insulten y los persigan y digan toda clase de males contra ustedes mintiendo. Gócense y alégrense porque así persiguieron y mataron a los profetas anteriores a ustedes. Así que si te dicen beata, te dicen monja, te dicen cura, te dicen fanático, te dicen aleluya, da gracias a Dios. Da gracias a Dios porque cada vez que se burlen de ti por Jesucristo, está aumentando tu cuenta de ahorros en el cielo. Si se burlan de ti por Jesucristo, eso considéralo una alabanza a Dios y considéralo un punto a tu favor. Porque si se burlan de ti por Cristo Jesús y por tu fe y por el Evangelio, será grande tu premio en los cielos, dice el Señor. Alabado sea el Señor. El segundo punto del espíritu que el Señor nos da, nos dice Pablo en Timoteo, porque no nos ha dado Dios un espíritu de cobardía, sino un espíritu de fortaleza, un espíritu de amor. ¿Qué significa amar? ¿Qué es el amor? Lamentablemente en el mundo de hoy confundimos amar y querer. El novio le dice a su novia, yo te amo mi chigüirito, yo también te quiero mi pichoncito, yo te amo, yo te quiero, y entre amo y te quiero lo van intercalando como que fueran sinónimos. Y qué pena me da decirles amar y querer no son sinónimos. No, son antónimos, son radicalmente opuestos. Tú o amas a una persona o la quieres, pero no puedes amarla y quererla a la vez, son opuestos. El querer es egoísta. Tengo hambre, quiero una hamburguesa. Tengo sed, una cerveza bien helada. Tengo frío, una buena chaqueta. Tengo sueño, una buena cama. El querer utiliza. Una persona que quiere utiliza a la otra para satisfacerse a sí mismo. El querer solamente busca el beneficio del emisor. Utiliza al receptor para lograr lo que él quiere. El que quiere, quiere para sí mismo, pero no por el otro. Y el amar es completamente distinto. El amar es renunciar a mí. El amar es perder yo. El amar es sacrificarme yo para que la persona que amo pueda tener. La persona que ama pierde para que gane su persona amada. Por eso, muchachos y muchachas que están aquí, chicos y chicas, si tu novio, si tu enamorado te pide una prueba de amor, te está amando, te está queriendo. Te está queriendo y tener en la cama, manda una patada en el rabo, no sirve para el carajo. Si tu novio te lleva a la cama, te quiere, quiere tus piernas, quiere tu cuerpo, quiere tu chicharrón. No es amor al chancho, sino al chicharrón. Un novio que ama es un novio que cuida a la muchacha que ama. Un novio que ama es un novio que renuncia a lo que él desea buscando el bien de la muchacha que ama. Un novio que respeta a su novia, cógelo, ya casi no hay, de gente que sea capaz de amar. Es triste decirlo, pero uno como sacerdote y como confesor, a veces se le duele el corazón escuchar dramas de tantas mujeres que pensaron que compartiendo el chicharrón podían asegurar al novio. Y apenas el novio se comió el chicharrón, le tiró una patada al chancho. ¿Ustedes me entienden? Mis queridos hermanos, eso no es así. Es exactamente lo contrario. Cuando estaba en la Universidad Católica en Lima, estudiaba economía, todavía no pensaba ser cura. Fue después que terminé mi carrera a los 25 años siendo economista que me metí al seminario, pero antes terminé mi carrera profesional. Mientras estudiaba economía, tuve una novia, una enamorada, a la que quería mucho. Se llamaba Lilian. Y entonces, pues me gustaba mucho Lilian, tenía un cuerpo espectacular. Y entonces yo ya estaba ya en los grupos juveniles, en los grupos de oración. Y tenía sentimientos encontrados frente a Lilian, la amaba. Pero como hombre, el cura se confiesa, también la deseaba. Como hombre la deseaba y como cristiano la amaba. Una oportunidad llego yo a su casa y le digo: Lilian, tus papás se fueron al matrimonio de una tía. Ah, tu hermano, el grandote, se fue al partido de fútbol. El chiquito se lo llevó. ¿Quién hay en la casa? Nadie, nadie. Pongamos musiquita romántica, bajemos las luces, un vinito, un besito con entrepiernadita, otro besito con entrepiernadita, un besito aguantando la respiración y la temperatura va subiendo, va subiendo y va subiendo. Y todo empieza a subir. Y cuando la temperatura sube, o das rienda suelta al animal, o le pones freno al caballo desbocado. Y entonces, cuando subió la temperatura, la tiré a Lilian sobre el confortable y yo me fui corriendo al baño a echarme agua fría para que baje la temperatura. Mis queridos hermanos, yo amaba a Lilian y Lilian era virgen, al menos eso fue lo que me dijo. Yo la amaba y aunque la deseaba, ella era virgen. Y porque la amaba, porque para mí ella era importante, ella era más importante que yo, fui capaz de desprenderme del deseo de poder obtener algo más, porque ella era más importante que yo. Qué triste cuando encuentro y escucho a una muchacha que tuvo relaciones con el primer novio y lo tuvo con el segundo y lo tuvo con el tercero y lo tuvo con el 121. Y qué triste que muchas veces esas mujeres, para poderse casar, tienen que dejarse embarazar, porque si no, no se casan. Qué triste. Es muy triste uno como confesor escuchar tantas cosas de esas. Tanta falta nos hace el amar. Nos hemos olvidado de amar. Se quiere mucho, se utiliza mucho, se manipula mucho. Un muchacho y una muchacha pueden estar los dos con propia libertad, aparentemente amándose, pero utilizándose mutuamente el uno al otro, disfrutando uno el cuerpo del otro sin un verdadero amor y una verdadera donación y un verdadero sacrificio. ¿Estamos dispuestos al sacrificio? estamos dispuestos verdaderamente a amar. El amor no es pasivo. Yo quiero terminar con un testimonio de la madre Teresa de Calcuta. Dominique Lepierre, biógrafo, uno de los tantos biógrafos de la madre Teresa de Calcuta, escribe un hecho único en la vida de la madre Teresa. Cuando ella recibió el premio Nobel de la Paz, año octubre de 1978, Juan Pablo II tenía 3 semanas de papá. Cuando fueron 2 grandes noticias que recibió la iglesia ese año 78, el Juan Pablo II como pontífice y Teresa de Calcuta como premio Nobel de la Paz. Juan Pablo II envió al cardenal Agostino Casaroli a Calcuta para darle a la madre Teresa una bendición papal especial, porque era un orgullo para la iglesia católica que una monja católica haya sido designado premio Nobel de la Paz. Llegó el cardenal Casaroli a Calcuta, llamó a la madre Teresa por teléfono. Madre Teresa, mañana la espero a las 8 de la mañana en la curia episcopal de Calcuta. Va a estar toda la conferencia episcopal de la India, va a estar Radio Vaticano, va a estar la prensa, y entonces he venido para darle la bendición del Papa Juan Pablo II por su premio Nobel de la Paz. Y la madre Teresa de Calcuta, como no cardenal, estará allí a las 8 en punto, todos los cardenales, ahí los obispos, la radio, la prensa, Radio Vaticano, los periodistas, los camarógrafos, y la madre Teresa no llegaba. 8:15 y la madre Teresa no llegaba. 8:30 y no había noticias de la madre Teresa. 9:00 a.m, una hora de retraso, y la madre Teresa no llegaba. Y eso que no es ni colombiana, ni peruana, ni mexicana, ni latinoamericana. Una hora de retraso y no llegaba. ¿Saben a qué hora se apareció la madre Teresa? A las 10:00 a.m. El cardenal Casarini echando humo por la nariz, por las orejas, por todas partes. Y estaba tan molesto que en vez de felicitar a la madre Teresa, le dio tremendo regaño. Madre Teresa, 2 horas de retraso, usted va a tener que darme una justificación de su demora. Y la madre Teresa le dijo: cardenal, no tengo ninguna justificación, porque me quedé deliberadamente. Y el cardenal: ¿Qué? Lo único que le puedo decir es que aquel anciano que encontré agonizando en ese cerro de basura ha muerto como un ser humano. Ya muerto conociendo a Dios. El cardenal Casaroli quedó tan impresionado que le dice: madre Teresa, ¿usted por qué hace eso? ¿Usted por qué lo hace? Yo realmente no lo haría. Fíjese cómo los valores de Dios no son los valores del mundo. Para nosotros, una cita con el obispo, una cita con el cardenal, una cita con el papa, encontramos un tipo muriéndose, arríbate, y si tienes suerte, cuando regreses te curo. Pero ahora voy a la cita con el cardenal, que es más importante que tú. Para la madre Teresa, más importante no era el cardenal. Yo estoy convencido que si hubiera sido el Juan Pablo II en persona, igual le hubiera tocado quedarse planchando 2 horas. Porque para la madre Teresa lo importante no son las cosas del mundo, sino las cosas de Dios. Y cuando ella iba para la cita, encontró un anciano en un cerro de basura. Todavía no estaba muerto, ya se lo comían las ratas. Ella lo sacó, lo llevó a su casa, lo limpió y murió en sus brazos, y murió como un ser humano, con dignidad. El cardenal Casaroli quedó tan impresionado, le dice: madre Teresa, ¿usted por qué hace eso? Yo realmente no lo haría. Y la madre Teresa le dijo: yo hago eso por amor. ¿Por amor?, le interpeló el cardenal Casaroli. ¿Y qué cosa es para usted amor? Cuentan que en ese momento todas las grabadoras, todos los radios, todos los periodistas afilaron el lápiz. Todos querían captar la definición de amor de una persona que verdaderamente vivía en el amor de Dios. Si alguien tenía autoridad para hablar de amor, era ella. Y qué interesante saber cuál era su definición de amor. Dicen que se podía escuchar una mosca volar zzz, cuando todo el mundo escuchando el silencio, para escuchar la definición de amor de la madre Teresa de Calcuta. Y la madre Teresa de Calcuta se ha caracterizado por algo: es una pésima predicadora con las palabras, porque ella habla con la vida. Le dice al cardenal: pues el amor es una decisión. Y se cayó. ¿Una decisión?, le dice el cardenal. He escuchado miles de definiciones de amor, de poetas, de románticos, de pensadores, de filósofos, de teólogos, pero el amor como una decisión. Y le dice Teresa de Calcuta: sí, el amor es una decisión. El amor no es pasivo, el amor no espera, el amor se da, el amor se entrega, el amor sale al encuentro, el amor sale al encuentro de su ser amado. El amor nunca espera, el amor se da y no pide nada a cambio. Dios no nos ha dado un espíritu de cobardía, sino un espíritu de fortaleza, soportar las pruebas, de amor, de donación total y de buen juicio, de sentido común, de dominio propio, de que seas tú el dueño de tu vida, de tu cuerpo, de tu alma y de tu espíritu. Nos ponemos de pie, Padre de misericordia. Queremos alabarte y bendecirte, darte gracias, porque eres tú quien hoy nuevamente nos convocas y nos invita, Señor, a que tengamos un espíritu de amor, un espíritu de dominio propio, un espíritu de fortaleza. Señor Jesús, ayúdanos a comprender que ante las pruebas no debemos desanimarnos, que ante las pruebas no debemos acobardarnos, que ante las pruebas debemos resistir con paciencia, sabiendo que tú no nos vas a dejar en medio de ellas. Por eso queremos, Señor, alabarte y bendecirte y darte gracias, porque eres tú quien nos has hablado al corazón, eres tú quien nos has dado instrumentos claros, nos has dado signos inequívocos de que tú eres el amor y que el amor no pide nada para sí, que el amor se dona todo, que el amor lo entrega todo, que el amor lo vive todo. Por eso queremos pedirte, Señor, que nos enseñes, nos ayudes, nos invites a vivir, Señor, en el amor. Nos invitas a vivir en tu misericordia. Bendito seas, Señor Jesús. Alabado sea el Señor. Te alabamos y te bendecimos.
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18: 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En Damasco pasó que el Espíritu Santo se derramó.

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13: Hoy vamos a tratar el tema del perdón. Todos tenemos que perdonar, ¿verdad que sí? Todos tenemos que perdonar. Y el Señor nos dice a nosotros, ¿cuántas veces tenemos nosotros que perdonar? Vamos a buscarlo. Eso. Mateo 18:21 nos dice, entonces Pedro se acercó y le dijo, Señor, ¿cuántas veces debo de perdonar las ofensas de mi hermano? ¿Hasta 7 veces? Jesús le contestó: no diga 7 veces, sino hasta 70 veces 7. ¿Sabe qué significó eso? Siempre, siempre debemos de perdonar. Padre, pero que yo no perdono porque esto me hizo esto. No, tiene que perdonar siempre. ¿Cuántas veces tú vas al sacramento de la confesión y has confesado el mismo pecado? Muchas veces, ¿verdad? Muchas veces vamos al sacramento de la confesión y le pedimos perdón al Señor, y el Señor, como un Padre misericordioso, no perdona. Amén. No perdona. Y por eso entonces debemos nosotros de perdonar a mi hermano. Es que me lo ha hecho 2 veces, 3 veces, 4 veces. No, tiene que perdonarlo siempre. Amén. Porque el perdón, hermano, dice hermano, el perdón exige de arrepentimiento. Y es lo primero.
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Yo quisiera ahora que a la Virgen Santísima le cantáramos un cantito suavecito. Yo no sé cuál será aquí suavecito. Yo les invito a que mientras cantemos, yo invitaría a que con la imaginación tratemos de ver la Virgen Santísima aquí paradita con nosotros. Que la veamos aquí bendiciéndonos y ella paseándose con nosotros. Vamos a quedarnos aquí con ella. Cerremos los ojos, cantémosle suavecito a la mamá de Jesús.

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3: Gracias, Jesús. Gracias, Señor. Pobres de nosotros, Señor. Pobres de nosotros cuando estamos lejos de ti. Pobres de nosotros que hemos estado tanto tiempo lejos de ti. Queremos pedirte perdón, Señor. Perdón por tantas veces que nos hemos separado de ti. Perdón, Señor, por no haberte amado y venerado como el verdadero Dios por quien se vive. Perdón por tener falsos dioses, falsos ídolos delante de nosotros. Perdón por no tener tiempo para ti, mi Señor. Perdón, Señor, por no cumplir tus mandamientos. Perdón, Señor, por quebrantar tus leyes. En este momento, Padre bueno y misericordioso, en la presencia de tu Hijo Jesucristo, nuestro Señor, queremos pedirte perdón. Queremos humillarnos a tus pies.

Pedid y se os dará. Buscad y hallaréis. Llamad a la puerta y se os abrirá. Si un padre da todo por sus hijos, ¿cuánto más Dios que está en el cielo no dará cosas buenas a quienes le aman con sincero corazón? Ay, Señor, si yo confiara en ti.

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1: Vuélvase usted admirador del hombre, respetuoso de él. Usted debe vivir haciendo el bien, pero no pregunte nada. No encontrará ninguna respuesta. Ni Aristóteles, ni Einstein, ni Pascal, ni Platón, nadie le puede dar una respuesta de lo importante. De lo secundario hay respuestas y medidas y datos, pero lo importante, de eso no hay respuesta. Así es la vida. El hombre que piensa tiene momentos de tristeza ante su gran ignorancia. El hombre puede amar, el hombre debe servir, pero no preguntar, no encontrará la menor respuesta.
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9: Hermano, no se dejen comer el cerebro, tengan sus valores. Mire, es mejor una casa sencilla, con un televisor en blanco y negro, con un pedazo de pan y un vaso de agua, pero donde hay amor, ternura, comunicación y oración. Eso es mucho mejor que esos palacetes que nosotros hemos creado, donde todo el mundo es extraño. Hay que rezar en familia. Hay que rezar esto en familia. Porque la familia que reza unida, permanece unida. A tu hijo, ponle un crucifijo en la cama. Rocíe esa cama con agua bendita y encomiéndale tu hijo a Dios. Pero qué bonito es que cuando tú lo hagas, mamá, lo hagas de mano de tu marido.
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1: Hermano, hermana, acepta en este momento tu pecado. Acepta en este momento tu imposibilidad de curarte por ti mismo. Acepta en este momento que solo Jesús puede hacer algo por ti. Abre las puertas de tu corazón. Abre las puertas de tu entendimiento, de tu razón, y deja que impere allí la luz maravillosa, el amor espléndido de Jesucristo. Oh, preciosa sangre de Cristo. Oh, poderosa sangre de Cristo. Reprende ese espíritu de mal carácter que pueda tener este hermano y esta hermana. Edifica. Cada día una nueva criatura en este hermano y esta hermana, para que de mortificación pase a ser bendición para los seres queridos con quien comparte en esta oportunidad. Amado Jesús, quiero suplicarte también que le concedas la promesa del Padre, el Espíritu Santo, para que venga a ser donado con los frutos que vienen del Espíritu Santo.
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6: Vuélvase usted admirador del hombre, respetuoso de él. Usted debe vivir haciendo el bien, pero no pregunte nada. No encontrará ninguna respuesta. Ni Aristóteles, ni Einstein, ni Pascal, ni Platón, nadie le puede dar una respuesta de lo importante. De lo secundario hay respuestas y medidas y datos, pero lo importante, de eso no hay respuesta. Así es la vida. El hombre que piensa tiene momentos de tristeza ante su gran ignorancia. El hombre puede amar, el hombre debe servir, pero no preguntar. No encontrará la menor respuesta.
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1: Quiero decirles a todos ustedes que aprendamos a dar gracias, porque Dios nos rodea de su amor y de sus bienes. ¿Quién te pudiera amar, Dios mío? ¿Quién pudiera cumplir tu voluntad momento tras momento? ¿Quién pudiera no olvidarte? ¿Quién pudiera hacerlo todo por ti? No alejar el pensamiento de ti. ¿Quién pudiera tener una idea clara de ti? Todo lo demás es nada. Todo lo demás no llena. Todo lo demás da nostalgia. Pero cuando yo pienso en ti, me siento satisfecho y colmado. Nos hace falta tu amor.
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Hoy, de alguna manera, quiero que nos detengamos en algunas distorsiones que impiden al joven vivir en la libertad de los hijos de Dios, en algunas distorsiones que le impiden al hombre vivir en la plenitud de los hijos de Dios. Y precisamente estas distorsiones se dan cuando no existe el diálogo ni la comunicación, cuando no existe la comunicación en la familia, sobre todo entre padre e hijo y madre e hija. Y cuando la presión del grupo es más grande, cuando la presión de los amigos incluso nos lleva a abandonar nuestros propios valores y nuestros propios principios para acoger lo que la sociedad de consumo nos propone. Si nosotros miramos el mundo en el que vivimos, vamos a descubrir que la sociedad occidental y cristiana en la que vivimos es una sociedad hedonista. ¿Qué significa hedonista? ¿Qué significa hedonismo? Hedonismo es vivir en función de la satisfacción de las necesidades, pero no de las necesidades alimenticias y físicas, sino más bien como satisfacción de una vida cómoda, satisfacción de mis placeres, satisfacción de la comodidad, satisfacción del mínimo esfuerzo y la mayor felicidad. Una sociedad que de alguna manera nos está proponiendo como el único gran valor vivir bien la vida. Y muchos pensamos que vivir bien la vida es estar con mujeres, con trago, con sexo, con droga, etc. Y pasarla bien y pasarla rico. La ley del mínimo esfuerzo. Y si miramos a nuestro alrededor, vamos a descubrir que cada artefacto que sale al mercado, cada cosa nueva que sale, tiene por objeto, de alguna manera, facilitarle en algo la vida o el trabajo al ama de casa o al usuario. Entonces ahora salen unas licuadoras que ya pelan, ahora ya hay unas licuadoras que exprimen, ahora ya hay unos molinos que ya te hacen las tortillas. Entonces cada vez hay más, ya vienen tortillas precocidas. Lo que se quiere es de alguna manera hacerle ver a la persona que mientras menos esfuerzo haga, escúcheme bien esto, mientras menos esfuerzo haga, va a ser usted más feliz. Va a ser usted más feliz. Y de alguna manera se nos está destruyendo el proyecto del hombre por el cual fue creado. Lo único que realiza el hombre es el trabajo. Lo único que realiza el hombre es el esfuerzo. Lo único que realiza el hombre es la dedicación. Ahora que se nos presenta en una sociedad, la sociedad del facilismo, lo único que está llevando a esta sociedad del facilismo es a llenarnos de cada vez más cosas, más cosas, más cosas, pero cada vez ser menos felices y menos felices. Anthony de Melo cuenta la historia de un viejo maestro en un pueblito de la India que le encantaba, que le gustaba bajar al mercado, del pueblo los domingos para ver si en cuántas cosas que vendía en el mercado él era realmente feliz. Para ver si en cuántas cosas él era verdaderamente feliz. La antítesis de lo que nos presenta la sociedad de consumo. Hoy mucha gente entiende la riqueza como el tener muchas cosas. Y Anthony de Melo cuenta una historia muy interesante. Cuentan en un pueblito que se murió el hombre más rico del pueblo. Y cuando se murió el hombre más rico del pueblo, todo el mundo preguntó, ¿y cuánto dejó? ¿Cuánto dejó? ¿Cuántos miles de millones? ¿Cuánto dejó? Y la respuesta que le dio el sacerdote del pueblo es, ¡todo! ¡Lo dejó todo! ¡Es que no se llevó nada! ¡Todo lo dejó! ¡Todo, todo, todo! Nunca seremos capaces de podernos llevar nada de lo que logramos acumular aquí. ¡Rico! Rico, dice Anthony de Melo, no es el que más tiene, sino el que menos necesita. Que eso les quede grabado en su corazón y en su mente lo más profundamente posible. Tú serás más rico mientras menos necesites. Si tú necesitas de un carro, si tú necesitas de una grabadora, si tú necesitas de un equipo, si tú necesitas de eso, eres menos rico. Rico es el que menos necesita. Tú puedes tener muchas cosas, pero el asunto es de que esas cosas no te tengan a ti. ¿Quién te tiene a ti? ¿Tú tienes a las cosas o las cosas te tienen a ti? ¿Quién tiene a quién? ¿Quién tiene a quién? Y la verdadera riqueza no es de tener muchas cosas, sino de necesitar la menor cantidad de cosas. Cuando los españoles llegaron hace 500 años a América, dijeron, estos indios, estos indígenas no tienen nada, son pobrísimos porque vivían en taparrabos. Pues aunque pobres que son, pobres los que llegaron, ricos los que sabían vivir en perfecta armonía con su medio ambiente. Los que lo tenían todo al alcance de la mano, la fruta, el agua, lo que tenía todo. A veces pensamos que mientras más comodidades se tengan, más es. Es menos es. Ocurre lo mismo que con las leyes. Si ustedes miran los códigos de justicia, los códigos penales, todas las leyes y la normatividad de la Constitución de muchos países, se darán cuenta que son enciclopedias de tomos. Pues dicen que mientras más civilizado es un país, menos leyes tiene. Menos leyes.
Mientras más pequeñita sea una constitución, mientras más pequeñito sea el código, más sabio, más inteligente y más rico es un pueblo. Imagínense nuestros países latinoamericanos que tenemos tomos de leyes y de legislaciones. Imagínense. Entonces la verdadera riqueza no está en la abundancia, sino en la sencillez. Dios es trino, Dios es grande, porque Dios es lo más simple que puede existir. A veces los teólogos nos hemos encargado de complicar a Dios. Los teólogos, los curas y los filósofos hemos vuelto a Dios inalcanzable y nos tratamos de definir como el motor suficiente, como la causa eficiente, y tratamos de describirlo como el motor inmóvil y como de mil maneras. Y lo único que hacemos es complicar a Dios, porque Dios es sencillamente simple. Dios es simplemente amor. Nada más que su amor. No compliquemos a Dios, no compliquemos nuestras vidas, no compliquemos nuestra existencia. Recuerda que serás más rico mientras más desprendido seas, que serás más feliz mientras menos cosas necesites, porque la verdadera felicidad está en que vivas la vida intensamente, que vivas cada momento de tu existencia intensamente. Este mundo nos propone las diversiones, nos propone los vicios, de alguna manera como los sucedáneos de la felicidad, como los reemplazos de la felicidad. Si usted toma Pepsi Diet, entonces usted será feliz. Si usted fuma Marlboro, entonces usted será feliz. Si usted hace eso, usted será feliz. Entonces yo tengo que tomar mi Pepsi Diet, yo tengo que tomar fumar mi Marlboro, para entonces estar a la onda y ser verdaderamente feliz, porque la felicidad está en un Marlboro. Y entonces la sociedad de consumo se encarga de crearnos

El verdadero amor es el encuentro de dos corazones que se aman intensamente y que quieren realizar de su vida un proyecto de amor. A veces me entristece cómo esta sociedad de consumo ha destruido el amor. A veces me preocupa cómo se ha devaluado la palabra amor. Y se habla mucho de amor. Pero si tú reduces el amor única y exclusivamente a la genitalidad, le estás castrando toda su dimensión trascendental, toda su dimensión espiritual, toda su dimensión humana. Es triste ver cómo el mundo de hoy nos reduce el amor solamente a la genitalidad. A la genitalidad. Sin importar quién sea la otra persona, sin importar cómo doy o rienda suelta a mis instintos y a mi sexualidad. La sexualidad fue creada por Dios. Fue creada por Dios. El amor fue creado por Dios. Y la sexualidad de hombre y mujer fue creada por Dios. Eso no debe verse ni como pecado ni como pecaminoso. Pero sí hay que saber cuál es el plan de Dios dentro de la sexualidad y dentro de la relación de amor entre hombre y mujer. Entre hombre y mujer. ¿Cuál es el verdadero proyecto? ¿Cuál debe ser el verdadero sentir del amor entre hombre y mujer? Si nosotros miramos, nos vamos al Génesis, en el capítulo 2, versículo 24, nos encontramos con una de las premisas más interesantes. Génesis 2, 24. Y dejará el hombre a su padre y a su madre. Se unirá a su mujer. Y los dos serán una sola carne. Dejará el hombre a su padre y a su madre. Se unirá a su mujer. Y los dos serán una sola carne. Un pasaje bíblico que tiene más de 3.000 años de antigüedad. Hermanos, si tan solo le hiciéramos caso a este pasaje bíblico, no habrían tantos matrimonios arruinados. No habrían tantos matrimonios fracasados. Hoy más que nunca el fracaso de matrimonios juveniles es tan grande y es tan alto. Que a veces nosotros no entendemos ni por qué ni para qué. Pero si ni siquiera le hacemos caso a la palabra de Dios. En este pasaje, todos los jóvenes que están aquí que algún día se van a casar. Si ustedes siguen al pie de la letra del consejo de Génesis 2.24, tú podrás salvar tu matrimonio. ¿Qué nos dice Génesis 2.24? Fíjense. Primer consejo. Dejará el hombre a su padre y a su madre. Dejará el hombre a su padre y a su madre. ¿Cuál es el primer consejo que te dice el Señor? Sal de la casa de tus padres. No te arrimes a la casa de tus padres. Los casados casa quieren. No hay nada, no hay matrimonio que fracase más rápidamente. Y no se los digo yo. Mira a tus hermanos, mira a tus cuñados, mira a tus tíos, mira a tus primos, mira a tus sobrinos. Matrimonio que se arrima, matrimonio que fracasa. Matrimonio que se va a vivir a la casa de los padres, se arruinó. Yo le doy un añito como máximo. Matrimonio que se arriba a la casa de los negros también se acabó y se arruinó. ¿Por qué? Porque cuando hombre y mujer salen, cuando hombre y mujer reciben la bendición, es para abrir un nuevo hogar y no por arrimarse a otro hogar. Si se van a la casa de los papás, es la casa de los papás. Y si son los papás de él, pues ella va a ser una intrusa. La casa es de la suegra. Y si la suegra quiere colocar un florero allí, lo coloca allí. Y si la nuera lo coloca por allá, se lo tira a la basura porque no es su casa. No es su casa, no es. Entonces van a haber los choques entre dos hogares, entre dos. De alguna manera el hogar se presenta como la célula misma de la familia donde hay una cabeza. No pueden haber dos cabezas, no pueden haber cuerpos bicéfalos, no pueden haber. Entonces cuando se arrima a la casa del esposo, entonces termina habiendo problemas entre la nuera y los padres. Y eso se va, al final termina la nuera yéndose. O si se arriman a la casa si el novio se va a la casa de su esposa, pues él terminará también chocando. Siempre habrá unos roces porque no será la casa de ellos. Matrimonio que se arrima es matrimonio que se arruina. Hasta me salió en verso, fíjense. Matrimonio que se arrima es matrimonio que se arruina. Así que si algún día quieres casarte, amas a un hombre y amas a una mujer, y quieres salvar tu matrimonio, y quieres ser verdaderamente feliz, así te tengas que meter en un hueco en el cerro, así tengas que irte allá, pues te vas. Así tengas que irte a vivir a un garaje, a un estacionamiento, donde solamente tengan colchón y fogón, no necesitan nada más. Con eso es suficiente. Pero lo importante es que aprendan a construir, a formar y a hacer la propia célula del hogar. Dejará el hombre a su padre y a su madre. Entonces algún día, muchachos, quieres formar un hogar, rompe. Con todo el cariño de que le tengas a tus papás, no significa que vas a renegar de ellos y que te vas a levantar contra ellos. Ellos te sacaron adelante, quieren lo mejor para ti y te aman. Y tu partida verdaderamente causa un poco de soledad, un poco de egoísmo, de sentimiento egoísta de que ya no tenerlo con ustedes. Pero es un paso fuerte que los padres tienen que dar. Y nosotros tenemos que amarlos también.
Pero siempre es bueno la prudencia.

Ya, de separar. Les permito 2 o 3 mesecitos cuando se casen, mientras consiguen el apartamentico o la piecita. Eso no hay ningún problema. Pero después del tercer mes, yo ya no respondo por ti. Dejará el hombre a su padre y a su madre. Primer consejo. Segundo consejo que nos da el Génesis, ¿cuál es? Se unirá a su mujer. Aceptará a su mujer. Aceptará a su marido. Asumirá a su esposo. Asumirá a su esposa, la aceptará. A veces eso es una de las cosas, cuando ya se dio el primer paso de salir de la casa de los padres, todavía siguen unidos el cordón umbilical a la casa de la familia. Y no hay nada que haga más daño. No hay nada que perjudique más una relación de matrimonio de recién casados, es la dependencia psicológica todavía con la casa paterna. Entonces llega el muchacho desde el trabajo a la casa y la mujer le da la comida. Entonces le dice la mujer, a ti no te salen los frijoles como a mi mamá. Que a ti no te quedan las tortillas como a mi mamá. Que a ti no te queda el arroz como le queda a mi mamá. Que tú no lavas los calzones como los lava mi mamá. Pues si tú vas con esas premisas, tu mujer tiene todo el derecho de decir, pues anda y que te los lave tu madre. Tiene todo el derecho y tiene toda la autoridad para decirte eso. Porque lo que tenemos que hacer es amar, aceptar, acoger, vivir a la otra persona con todo nuestro corazón. Así tú no sepas si lo que te está dando es frijoles o algo quemado, no importa. Tú te lo comes con mucho cariño y está delicioso, así tenga que zamparte 5 alcacelces en el baño. Asumir a la otra persona, aceptarla. Solamente así empezaremos a construir hogar. Cuando sepamos que nuestra mujer no es nuestra mamá. Y posiblemente le falta mucho de la experiencia. Nuestras mamás se hicieron de la misma manera. Se hicieron con el tiempo. Aceptarla. Dejará el hombre a su padre y a su madre. Se unirá a su mujer. Y los dos serán una sola carne. Y por esta premisa es que el amor es fecundo. Los dos serán una sola carne. Ese es el gran secreto. Ese es el gran misterio del sacramento del matrimonio. Y ese es el fundamento bíblico de la indisolubilidad matrimonial. Cuando un hombre se allega físicamente a una mujer, no solamente hay una unión física, sino también hay una unión de trascendencias y de espíritus. Por eso San Pablo en el capítulo 7 de la primera carta a los Corintios dice que un hombre que se allega a una prostituta prostituye su espíritu. Un hombre que se allega a una prostituta se está uniendo corporalmente a ella, pero también se están uniendo sus trascendencias. Se están haciendo un solo espíritu y una sola unidad. Por eso los hombres, es muy difícil que un hombre que no supo fuera ser fiel pueda de alguna manera mantener esa infidelidad en su matrimonio, porque ya está contaminado. Ya está contaminado. Por eso es la gracia de mantenerse para una sola persona durante toda su vida. Porque allí se harán una sola carne. Mi trascendencia y la tuya se harán una sola. Ya no seremos dos, seremos uno solo. Cuando un hombre se une sexualmente a una mujer, se unen espiritualmente y los dos forman una unidad indisoluble. Una unidad. Ya no son dos, son uno solo. Ya no son dos, son uno solo. En la Iglesia Católica de Rito Oriental, en el matrimonio hay un signo muy interesante. Hay un signo que es en algunos matrimonios ya se está haciendo, y es el signo del candelabro. Un candelabro de 3 velas. Inmediatamente después que terminó el matrimonio, que va a empezar ya la preparación del ofertorio, se acerca un candelabro con 3 velas, donde solamente están prendidas las velas de los costados y la del medio está apagada. La vela de la izquierda representa al novio, la vela de la derecha representa a la novia. Entonces, después de que se han casado y han recibido la bendición de Dios, se les acerca el candelabro y el novio y la novia sacan las velas prendidas. Juntan las 2 llamas y hacen una sola llama. Y con esa llama prenden la vela del medio y apagan las velas de los costados. Solamente queda una vela prendida. Entraron 2 personas. Sale una sola persona para Dios. Hombre y mujer se hacen una sola carne. Y el hombre y mujer se hacen una sola carne. No solamente espiritualmente, sino también en los hijos. Si recordarán un poquito de biología del colegio, recordarán que las células humanas tienen 23 pares de cromosomas, tienen 46 cromosomas. Las únicas células del cuerpo humano que no tienen 46 cromosomas, sino tienen 23, son solamente 2 celulitas, que es el óvulo de la mujer y el espermatozoide del hombre.
El óvulo de la mujer y el espermatozoide del hombre tienen solamente 23 cromosomas. Y cuando un espermatozoide fecunda un óvulo, ¿cuántas células hay ahí? Hay 46 cromosomas, pero ¿cuántas células hay? Una sola. Este es el único caso comprobado donde las matemáticas no pueden explicar por qué 1 más 1 es igual a 1. Una célula de 23 cromosomas. Hacer una célula de 23 cromosomas forman una sola célula de 46 cromosomas. En los hijos. En los hijos, papá y mamá se hacen una sola carne. Por eso cuando nace un niño, apenas lo ven al bebito, ¿qué le empiezan a decir? Ay, miren, ven los cacheticos de la mamá. Ve que las cejas del papá. Ve que las orejas del lechero. Digo, Es en los hijos donde papá y mamá se hacen una sola carne. Es en los hijos. Es por eso, muchachos, que el amor es fecundo. El amor no es fecundo para fregarles la vida a las parejas, para que tenga que ver cómo diablos hacen para no tener chinos. Es que no es para ver cómo diablos no tienen chinos. El amor, como consecuencia de dos trascendencias que se encuentran y que se aman, tiene que ser fecundo, porque es la consecuencia de todo un proceso de amor. Un hombre y una mujer que se descubren, un hombre y una mujer que se entregan, un hombre y una mujer que van viviendo su proceso de amor. El primer tipo de experiencia, cuando un hombre conoce a una mujer, pues la primera atracción es la atracción física. Entonces uno mira a la muchacha y, pero qué guapa, pero qué ojos, pero qué pelo. Y entonces la primera atracción es una atracción física. Es una atracción física a alguien que atrae. Y entonces el muchacho conoce a la muchacha y la muchacha también al muchacho, y como que se empiezan a gustar. Trabajo en un colegio mixto, en el colegio del Minuto de Dios. Y a mí me fascina salir en los descansos, en el recreo al patio. Porque se ve como cuando alguna china dice que hay un muchacho ya en prepa que está más bueno, acompáñame a ver si está por allá. Les van a mirarlo y de repente el muchacho está ahí jugando basquetbol y ella, ¡ay! ¡Ahí está! ¡Ah! ¡Ah! O de repente el muchacho que le dice al otro compañero que hay una china allí en secundaria con unos ojos, ven, acompáñame, que es guapísima. Y van a mirarla y de repente, pero qué guapa, pero... ¡qué ojitos! De repente la muchacha está mirando al otro muchacho, todo ahí. Y el muchacho ni se da cuenta que existe. Pero ya está ahí. De repente suena la campana, el muchacho se voltea, le da media vuelta, la pisa y sigue caminando. Y ella, ¡ay, ay, me pisó! ¡Ay, me pisó! ¡Me pisó, me pisó! Y bailan en una sola pata porque al menos la pisó, algo le hizo. La primera atracción es una atracción física. De repente van a hacer una fiesta en el curso de la china, de la muchacha. Y el muchacho hace todo lo posible para que lo inviten. Y si no lo invitan, pues, de paracaidista, pero llega. Y llega a la fiesta y se pone a mirarla. A ver dónde está su Julieta. Ta, ta, ta, ta, hasta que la localiza. La vi. Y dice, ahora sí, la voy a sacar a bailar. Y la va a sacar a bailar y como que le da pena, entonces sacarla del costado. Y la va a volver a sacar. No, pero que esta está muy, muy, muy, muy movida. No, y saca otra. Así hasta que se le va pasando la noche. Al ver que no ha podido sacarla a ella porque no sé, que le falta fuerza, entonces va a la esquina, toma un poquito de valor y allí sí va a sacarla a bailar. Y por fin, cuando la tiene en sus brazos, ocurre lo de siempre. Por fin Romeo en brazos de Julieta y Julieta en brazos de Romeo. Y están los dos juntos y... ¿cómo estás? ¿Cómo te fue en el colegio? Y como que a uno se le lengua la traba y no sabe ni de qué diablos empezar a hablar.

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El amor no fue creado para una sola persona. El amor no, la sexualidad no fue creada para que tú disfrutas a solas con él. La sexualidad fue creada para que tú la trasciendas y la dones a la persona a la que amas y a la que te entregas para toda tu vida. Por eso decía muy bien San Pablo, el hombre que tiene relaciones con una prostituta, prostituye su espíritu, prostituye su vida, prostituye. A veces coloco un ejemplo, un paralelo entre un hombre que utiliza el correo y un hombre que utiliza los servicios de una de estas muchachitas. Va uno al correo, entra el otro a esta casita. O va uno al baño, digo, como que el que va al baño y el que va a satisfacer una necesidad en el baño, el que va a satisfacer una necesidad con una de estas mujercitas. Entra un cuarto, entra en el otro. Se baja los pantalones de uno, se baja en el otro. Se sienta en el uno, se sienta en el otro. Saca papel en el uno y saca papel en el otro. Tira la cadena, cierra la puerta. Pues el inodoro y la mujer son lo mismo. Satisfacer una necesidad fisiológica, animal, pero no es un proceso humano, ni un proyecto humano de hombre y de mujer. No es un proyecto humano, jamás lo será. Y este muchacho me decía, padre Charlie, yo estoy plenamente de acuerdo contigo en no tener relaciones con una prostituta porque no es nada mío. Pero ¿por qué no con mi novia? Yo la quiero, ella me quiere, tenemos los mismos gustos, buscamos los mismos valores, nuestros temperamentos son compatibles, nuestros caracteres son afines, tenemos toda esa superestructura trascendental de la que usted habla. Entonces, ¿por qué no con ella? Pues no es una extraña. Yo no me estoy entregando a una mujerzuela que no sé ni quién es, ni qué ha pasado, sino a la mujer que verdaderamente amo. Entonces, ¿con ella sí? Pues aparentemente, como me estaba presentando la pregunta, es una pregunta muy bien presentada. Yo le dije, mira, hijo, el hecho de que tú puedas tener relaciones prematrimoniales con tu novio, con tu novia, depende única y exclusivamente de que sepas diferenciar dos palabritas. Te amo y te quiero. Te amo y te quiero, no más. Si tú me sabes diferenciar cuándo tu novio te ama y cuándo tu novio te quiere, te puedes hacer lo que tú quieras. ¿De verdad, padre? Sí. Pero empecemos por la primera, te quiero. Yo te quiero, yo te quiero. El querer, ¿qué tipo de sentimiento es? El querer el beneficio de quien busca. El querer los intereses de quien cubre. El querer, yo te quiero. A ver, coloquemos un ejemplo. Tengo hambre, quiero una hamburguesa. Tengo sed, quiero una Sprite que congele mi sed. ¡Ah! Tengo frío, una buena chamarra. Tengo sueño, una cama de agua. Entonces, el querer, si se dan cuenta, el querer solamente busca mi beneficio. Cuando yo quiero a una persona, cuando yo quiero algo, lo quiero para mí. Lo quiero para satisfacer mis necesidades. Lo quiero para quedar yo contento. Lo quiero para satisfacer mi ego. El querer es solamente egoísta. Una persona que quiere es una persona que utiliza a la otra persona para satisfacer sus necesidades, pero no está dando. El querer es egoísta y el querer es individual. El querer. En el querer no hay amor. El querer es la antítesis del amor. El querer destruye el amor. Y lamentablemente muchos hombres y mujeres se casan queriéndose. Porque la ven guapa, la ven joven, la ven muy bien formadita, pero cuando pasan los años y ese mismo universo se empieza a chorrear, entonces si empieza a crecer por los costados, entonces como que ya empiezan a querer otras cosas. Son egoístas y solamente buscaron la satisfacción individual y egoísta, pero no fueron capaces de amar nunca. El querer es egoísta. El amar. Yo te amo. Yo te amo. El verdadero amor es una donación. El querer, ¿a quién beneficia? ¿Al yo o al tú? Al yo. ¿Y el amar, a quién beneficia? ¿Al yo o al tú? ¿A quién? Cuidado con lo que dicen a los dos. Cuidado con lo que dicen a los dos. Porque por ese cuentecito se han cometido muchas estupideces. Pues yo la amo y ella me ama, pues va, camina y vamos a amarnos. Y no es así. El verdadero amor no beneficia al yo. Solamente busca el beneficio del tú, aún a costas del sacrificio del propio yo. Caminaba por el centro de la ciudad de Bogotá, entré a una panadería, me compré una empanada de pollo, iba saliendo, cuando me encuentro con una muchachita pordiosera, tendría 16 años, 17 años, no tenía más, tenía un niñito de 2 años y otro de 4 años, agarrados de cada mano. Y yo iba saliendo y me estiró la mano. Yo le acababa de dar un mordisco, entonces, ¿quieres? Y yo dije, esta muchacha
Esa muchacha va a ser capaz de tirar a los chinos, irse corriendo a la esquina, tragarse la empanada y regresar por los niños. Pues una muchacha sin cultura, sin educación, sin formación, sin valores, sin principios cristianos, sin nada. Sin nada. Y apenas le di la empanada, ¿saben qué hizo la muchachita esta? Partió la empanada en dos. Le dio un pedacito a un niño. Y el otro pedacito al otro niño. Y ella no comió. Y mi corazón se partió en dos. Porque una mujer sin cultura, sin formación, sin valores, como la maternidad es capaz de cubrir todas las taras y deficiencias. Como la maternidad es capaz de darle a un hombre y una mujer lo que jamás han podido tener ni recibir. Porque es una gracia de Dios. Se partió mi corazón en dos, entré de nuevo a la panadería, compré dos empanadas más y dos refrescos y se los di. Y se los di. Porque me impresionó. Una mujer analfabeta fue capaz de amar. De amar. De amar. Y eso me dio muy duro. El verdadero amor es una donación. La persona que ama es la persona que muere buscando el bien de la otra persona. A mí me encantaría comerme esta empanada, pero porque tenemos hambre y porque tú no has comido, come tú. Yo no intereso. Tú eres para mí más importante que yo. El hombre que ama es el hombre que cuida y que busca el bien y el bienestar de la mujer a la que ama, aún a costas de su propio sacrificio, aún a costas de su propio morir, aún a costas a renunciar a todo lo que él puede desear. Por eso, muchachos que están aquí, les hago una pregunta. Si tu novio te pide una prueba de amor, ¿te está amando o te está queriendo? Te está queriendo y tener en la cama, pero no te está amando. Mándale una patada en el rabo porque no sirve. Ese tipo de hombre no sirve. Son narcisistas, se aman a sí mismos. Se aman tanto a sí mismos que te utilizan. Y a veces las mujeres, ay, yo no entiendo a las mujeres. A veces son, perdónenme las palabras, es la realidad en la que vivo en Bogotá. Pero las bogotanas son unas bobas. Se dejan cautivar, los hombres tienen una lengua, las envuelven, las enredan, que yo te amo, y así yo te amo también, y ahí le entregan todo lo que le va pidiendo el tipo. Porque él me ama y que me va a dar de todo. Por amor de Dios hay que ser mansas, pero no mensas. Pero no mensas. ¿Quieres saber qué intenciones tiene tu novio contigo? Fíjate dónde tiene metidas las manos. Y te vas a dar cuenta qué es lo que quiere de ti. Porque un novio que verdaderamente te ame, es un novio que te tiene que respetar sobre todas las cosas, que te tiene que respetar y cuidar y amar sobre todas las cosas. Eso es muy cierto. El cura se confiesa. Voy a hacerles una confesión. Les cuento que yo toda la vida no iba a ser cura. Yo soy economista. Pues les cuento que yo tuve una novia. Sí, yo también tengo mi corazoncito. Cuando estaba en la universidad, conocí a una muchacha muy guapa. Siempre fui bueno para el estudio, ayudaba a el profesor de análisis macroeconómico, a veces le ayudaba a dar clases con las primíparas, con las niñas del primer año de universidad. Y entonces allí conocí a Lilian, Cupido me flechó, ella también tenía muy buen gusto. Y entonces nos cuadramos como novios. Y les cuento que fue un noviazgo muy bonito, yo la amaba, la quería, tenía sentimientos encontrados frente a ella. Para mí ella era lo más importante. Y quiero confesarles algo. Para mí Lilian era lo más importante del mundo. Y les cuento que amaba a Lilian profundamente y también la deseaba profundamente. Para Carlos García como hombre, posiblemente no hubiera habido nada más maravilloso que poder estar con Lilian en la cama. Eso me hubiera posiblemente planificado y me hubiera dado muchas satisfacciones. Para mí personalmente como hombre eso hubiera sido lo más maravilloso que hubiera podido tener. Pero para mí Lilian era más importante que yo. Y Lilian era virgen, al menos eso fue lo que me dijo. Y porque la amaba sobre todas las cosas, morí al deseo de querer poseerla. Les cuento que a veces sin querer, a veces sin las intenciones, sin que uno busque eso, como que las condiciones se van presentando. Un día llegué a la casa de Lilian, el papá y la mamá en un matrimonio, el hermano en fútbol, el chiquito en la casa de los abuelos. Entonces colocamos velitas, colocamos música romántica, sacamos unos vinitos, y entonces vino un piquito, y otro piquito, y fue subiendo la temperatura. Entonces, el siguiente piquito fue con apachurradita. Y el siguiente piquito con mayor apachurradita. Y fue subiendo la temperatura y mayor apachurradita. Y fue subiendo la temperatura. Hubo un momento en que tuve que tirar a Lilian sobre el mueble. No para saltar encima, sino para salir corriendo.
para meterme al baño y echarme buena cantidad de agua fría. Porque para mí, Lidan era más importante que todo. Era más importante que yo. Y quiero que me escuchen esto, niñas, muchachos que están aquí. Hay una triste realidad. Se los digo como sacerdote y como confesor que soy. Como sacerdote y confesor que soy. Trabajo con jóvenes, soy capellán de una universidad. Hay una triste realidad. Y si le voy a lanzar crudamente, crudamente, porque quiero que reaccione. Una muchacha que tiene relaciones con el primer novio, la tiene con el segundo, la tiene con el tercero y la tiene con el 127. Perdóneme que sea así de crudo, pero es una triste realidad. Es una triste realidad. Por eso si una como mujer no tiene dignidad, si una como mujer no sabe colocar al novio en su sitio y no sabe hacerte respetar, ay de ti mujer. Yo no sé por qué dicen que las mujeres son chismosas. Yo cada vez he descubierto que los hombres somos más chismosas que las mujeres. Más chismosos que las mujeres, ¿sí? ¿Y saben por qué? ¿Saben por qué? Porque las muchachas no cuentan sus aventuras sexuales. No, son muy discretas. En cambio, los hombres llegan el lunes y dicen que el viernes estuve en una fiesta, conocí a una mona y me la comí esa mona. El hombre como que es más, el hombre no, al contrario, se jacta y se vanagloria de sus aventuras sexuales. Esa de todo. Esa es una calentana. Esa es una así. Esa de todo, esa es una muchachita de tu casa, pues con esa no te metas. Entonces, los hombres son expertos en colocarle cartelitos a las muchachas. Entonces, cuando una es muy patifloja o rabifloja, entonces ellos se corren la voz como pólvora. Fulana es una rabifloja, de verdad, me la levanto el viernes. Y empiezan a pasarse la voz, porque con ella se puede de todo, de todo. Trabajo en universidad y en colegios mixtos. No hay día más triste que el día después de una excursión, que el día después de un viaje de promoción, o que el día después de una fiesta, el lunes siguiente. Cuando vean dos o tres muchachos reunidos, muchachas tiemblen, sobre todo si tu conducta no fue muy santa en esa fiesta. Tiemblen, porque conforme va entrando, y se empiezan a hablar, le empiezan a colocar los cartelitos a cada una. Por eso les digo, hay algunas muchachas que cuando están todavía en secundaria, en segundo, tercero, secundaria, por darse la de las mujeres sexuales, las mujeres fatales, las, en fin. Entonces, salen con un muchacho, son muchachitas culicagadas de 13, 14 años. Y están saliendo con muchachos de 18, 20, 22, porque ya son mujerzotas, ya los hombres la buscan, son interesantes, y se pavonean delante de sus amigas por ser rabiflojas. Cuidado, mucho cuidado. Porque lo único que se ganan esas muchachas es una verdadera reputación. Eso es lo que se ganan. Una reputación. Y entonces ya la gente ya sabe. Ya sabe por dónde es. Y los hombres se te acercarán, todos los hombres por la noche. Pero ninguno se te acercará de día. No. Todos te prometerán el oro y el moro, pero no es amor al coche, sino al chicharrón. Al chicharrón. Pero nadie querrá que seas la madre de tus hijos. No, para más de mis hijos, una mujer de su casa. Para divertirme un rato con esa loca está bien. Por favor, muy niñas, muchachas, tengamos dignidad, tengamos un poquito de amor propio, hagámonos respetar, sin que los hombres te amen por lo que tú eres y no por lo que les puedes dar, que sepan que tú eres una mujer seria. Fui testigo en mis años de universidad, cuando todavía estaba lejos de Dios, de una apuesta. Había una muchacha que era una señorita, era una mujer, una muchacha muy guapa, que era una señorita en todo el sentido de la palabra, formada en colegios de religiosas, con una seria formación moral y cristiana. Y habían dos muchachos en la universidad que eran los siete mujeres. Eran los que rompían todos los corazones en la universidad, y no solamente corazones. Eran los expertos. Y entonces eran todas las muchachas de la universidad babeaban por ellos. Y un día, en la mesa de la cafetería, con otros seis amigos, ellos hicieron una apuesta. Una apuesta de 100,000 pesos mexicanos al cambio de a ver cuál de los dos se llevaba primero a esa virgencita. A ver cuál de las dos se la llevaba primero a la cama. Y yo estuve en medio, hoy me aterra, yo estuve en medio de esa apuesta. Entonces los dos galanes empezaron sus conquistas. Uno fue demasiado rápido y se estrelló contra la pared. El otro fue muy astuto, se convirtió en todo un galán, se convirtió en todo un don Juan, se convirtió en un hombre muy, muy cortés, muy educado, muy caballeroso, le mandaba florecitas, detallitos, se bajaba y le abría la puerta, le corría a la silla, y era un caballero en todo el sentido de la palabra y se la fue conquistando. Él supo hacerla, mientras que el otro fue muy rápido y se estrelló,
Él supo hacerla con mucha delicadeza y la fue conquistando. Y la fue conquistando y se fue enamorando de ella. Y se cuadraron como novios. Y fue muy astuto. Un primer mes, segundo mes, tercer mes. Cuando ya habían pasado casi cerca de 10 meses de la apuesta, él dijo, llegó la hora de cobrar mi platica. De cobrar la platita. Y cuando se lo propuso, después de que se le dio una fiesta y le dio sus traguitos y todo, cuando estuvo llevándola, ella le dijo, te equivocaste, corazón. Conmigo no funciona así la cosa. Y lo dejó. Y se fue. Este tipo recibió el peor golpe que jamás en su vida le puedan haber dado. Era un muerto en vida. Ya casi ni almorzaba ni comía. Era solamente se le veía la ropa caminando. Estaba todo flaco, calavérico. Le dio tan duro. Le dio tan duro que esta muchacha le haya terminado, que en el proceso de conquistarla terminó siendo conquistada por su víctima. Y cuando la víctima se puso los pantalones, se amarró bien los calzones y lo encaró, este tipo se derrumbó. Era un tigre de papel. Se derrumbó. Y empezó a llorarle, que lo volviera a aceptar, que lo volviera a permitir y todo lo demás. Ella le dio largas. Después de 3 o 4 meses lo volvió a recibir como novio, pero ella manejaba la relación de amor. Se casaron. La última vez que estuve en Lima, en abril pasado, estuve en la casa de ellos. Ya tienen 3 niños. Y llegué a la casa, ella me recibió en la sala, él estaba lavando los trastos y lavando los pañales. Es verdad, es una historia de la vida real. Ella recibiéndome en la sala, tomándonos un vinito y él lavando los pañales. Fíjense cuando hay una mujer berraca, con los calzones bien puestos. Cuando hay una mujer que sabe cómo dominar las cosas, es una mujer que va a saber llevar la relación de amor. A veces los hombres cuando tenemos las cosas fáciles, las maltratamos. Cuando los hombres sabemos que las mujeres están tragadas de nosotros, nos damos el lujo de sacarles cuernos, de volverlas venados, alces, lo que sea. Pero cuando por eso siempre en las relaciones de amor, por eso la mujer de alguna manera tiene que ser muy astuta. No puede demostrar su amor incondicional, sino hacerle ver que las cosas no caminan así, sino que ella también lleva la relación de amor. Solamente así se podrá garantizar una verdadera justicia y equidad. Cuando la mujer, ¿sabe?, está muy segura del amor del hombre, le hace daño, lo maltrata. Y cuando el hombre está muy seguro del amor de la mujer, le hace daño, lo maltrata. La maltrata. Eso es cierto, eso es muy cierto. Por eso a veces en la relación de amor es bueno no ser tan incondicionales. Aunque no son muy cristianos estos consejos, pero son muy prácticos. Son muy prácticos. Y es bueno que en una relación de amor sea mutua la entrega, sea mutua la generosidad. Muchachas, niñas, háganse respetar. Háganse amar. Y si te vistes engañada por algún novio, es que son tan ingenuas. Son tan ingenuas a veces. Que entonces, a veces, pues, ocurre lo que no debió haber ocurrido. No pienses que ya todo está acabado. No pienses que ya está todo terminado. Pues ya, ¿qué le vamos a hacer? Ya perdí. Entonces, entreguémonos a la pena. Vengan, hombres. Vengan, tampoco. Tampoco. Todavía hay oportunidad. Si una persona, si una niña, de alguna manera fue engañada en alguna relación de amor, en primer lugar se da cuenta que fue engañada cuando le queda un dolor en su corazón, cuando se siente mal, cuando se siente haber traicionado a sus padres, a ella misma. Esa mujer todavía se puede recuperar con una buena confesión, una oración de sanación, y con un amor y con dignidad, empezar a amarse y a dignificarse, y saber tratar bien a los hombres y colocarlos en su lugar. Esa mujer todavía, ante la confesión de Dios, se convierte en la virgen más pura y en la mujer más limpia, porque si hay algo que Dios haga, es que Dios perdona para siempre y se olvida para siempre de todas nuestras faltas. Por eso, si se deslizaron y cayeron mal caídas, no se preocupen y no se desesperen. Recurran al Señor, confiésense, hagan una buena sanación y se van a dar cuenta que todavía pueden ser unas mujeres dignas y unas madres ejemplares. Caballeros, los 7 machos que hayan aquí, perdónenme que les hable crudo, pero el hecho de que seas macho y tengas tus genitales externos no significa que vas a hacer lo que te dé la gana con ellos. Y como la primera bruja que se te cruza, con que esa camine. Tampoco. También ten dignidad de hombre. Ámate a ti mismo. Tú eres un hijo de Dios. Tú no eres cualquier tipo. Tú eres un hijo de Dios. Y como hijo de Dios y como hombre, tienes que tener dignidad y amor propio. Tú no te puedes estar acostando con cualquier mujerzuela que se te presente, porque el hombre vale según la vieja con la que está acostado. Perdóname que se los diga. Pero el hombre vale lo que la vieja que tiene ahí en la cama. Eso vale. Si es una tal por cual, él es un tal por cual. Como hombres, ámense y ten dignidad. Hay algunas mujeres que son unas zorras, que son animals, de 10 mujeres y de 8 lobas.
Y entonces, vaya, es de esas mujeres que las encuentra uno en los cabarets, en las nightclubs. Y va entrando un muchacho y la vieja lo mira y este va a ser mío. Entonces él llega y cree que la conquistó y le gasta y se la lleva. Y el día siguiente, el lunes, le cuenta a sus amigos, estuve con una vieja buenísima y no sé qué más. Ella, mientras tanto, abre su diario, 1256, Manuel Pérez. Entonces, por favor, ámense, ámate a ti mismo. No le vas a entregar lo mejor que tienes a cualquier perra. No, lo mejor que tienes a la mujer que verdaderamente ames. Valórate, ten dignidad de hombre. Tú vales mucho, no te prostituyas. No te prostituyas porque el hombre es más prostituto que la mujer. El hombre se prostituye mucho más. Por amor de Dios, no se prostituyas.

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8: Gracias, Jesús, porque estás en esa hostia consagrada, pan bajado del cielo y alimento del hombre. Bendito seas, Jesús. Te alabamos y te bendecimos porque eres grande, porque es eterna tu misericordia. Te alabamos y te bendecimos, mi Jesús, porque has dado la vida por nosotros y nos has comprado con tu sangre. Te alabamos y te bendecimos, Jesús, porque tú eres nuestro Salvador, nuestro Redentor. Y estás aquí en medio de nosotros, Señor, para bendecirnos, para ungirnos, para liberarnos. Bendito sea, Señor. Alabado sea el Señor. Bendigamos al Señor. Alabemos al Señor. Alábenlo todas las criaturas.
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1: Quiero decirles a todos ustedes que aprendamos a dar gracias, porque Dios nos rodea de su amor y de sus bienes. ¿Quién te pudiera amar, Dios mío? ¿Quién pudiera cumplir tu voluntad momento tras momento? ¿Quién pudiera no olvidarte? ¿Quién pudiera hacerlo todo por ti? No alejar el pensamiento de ti. ¿Quién pudiera tener una idea clara de ti? Todo lo demás es nada. Todo lo demás no llena. Todo lo demás da nostalgia. Pero cuando yo pienso en ti, me siento satisfecho y colmado. Nos hace falta tu amor.
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0: Por eso debemos alabar siempre a Dios por medio de Jesucristo. Este es el sacrificio de alabanza que debemos ofrecer. Hebreos 13:15.
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1: Quizá tú dices, que yo no tengo que perdonar. Quizá tú tienes que perdonar a tu mamá porque la ha ofendido mucho, le ha dicho muchas palabras feas. Y a pesar de que tú dices que no llevas rencor, quizá eso está metido en tu corazón. Quizá tú dices que no tienes que perdonar a tu hijo o a tu hija, pero ¿cuántas veces tú le has dicho una palabra fea a tu hijo o a tu hija? Y por eso tu hija se fue a la droga o se fue a la prostitución, tu hijo se fue a esto. Porque le dijiste una palabra fea de desprecio a tu hijo o a tu hija, tú se lo dijiste. Y no te das cuenta que lo está maldiciendo. Y no te das cuenta que esas palabras cayeron en su corazón. Y él lleva ese resentimiento, esa herida profunda. Y no te das cuenta que tu hijo, tu hija se ha ido a la droga, a la prostitución. Porque tú un día le rechazaste desde el vientre de tu madre. No deseaba ese hijo tuyo, no lo deseaba ese hijo. Y ese hijo nació y quería un día en determinado momento abortarlo. También tiene que perdonar a ese hijo. También tiene que perdonar a esa hija. Y no te das cuenta que el día que tú tuviste una relación con tu esposo, no deseaba ese hijo, no deseaba esa hija. Y ese hijo nació. Y ese hijo nació sin amor porque no fue deseada. También tiene que pedir perdón por eso.
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La actitud del hombre de Dios ha de ser siempre estar dispuesto a perdonar, no importa la circunstancia, no importa el momento, no importa la ocasión, siempre dispuesto a perdonar. Mire, me gusta cuando Pedro, en el capítulo 18, 21 y siguiente de Mateo, se le acerca a Jesús. Señor, ¿cuántas veces tengo que perdonar? Dice la palabra. Y dice en el versículo 22, Jesús le respondió, no te digo hasta 7 veces, sino hasta 70 veces 7, indicando, siempre tiene que perdonar. Como indicando, no solamente cuando hay una ofensa sencilla, pequeña, sino cuando hay una ofensa grande. No solamente perdonar a tu hijo o a tu esposo, sino también a aquel asesino. No solamente a aquel que te favoreció en un momento determinado y después te falló, sino siempre en cualquier momento. Mira, interesante. Miremos cuatro elementos sobre el perdón. Elementos que nos pueden ayudar. Primero, yo debo de aprender a entender que me he de perdonar yo. Yo a veces soy duro conmigo mismo, soy duro porque fallé, soy duro porque me prometí no fallar, soy duro porque rompí la promesa y no me perdono. Mire, interesante, no me perdono, yo no me perdono porque fallé, no me perdono porque me aconsejaron y caí, no me perdono, o sea, a veces soy duro conmigo mismo, no me perdono y eso me afecta espiritualmente y eso no me permite reconocer la pequeñez mía, mis errores. No me permite reconocer que yo puedo fallar, yo puedo caer. Segundo, debo entender que el otro también está expuesto a caer, expuesto a fallar. Y cuando yo reconozco que el otro falla, que el otro es tan pequeño como yo, es tan humano como yo, entonces entiendo, mire, entiendo que él merece perdón. Entonces yo me atrevo a perdonar al otro porque falló, me falló. Cayó, cometió un error que muchas veces se lo dije, lo aconsejé. Segundo elemento, mire, yo debo de entender que el otro es humano, es frágil, tiene menos quizá posibilidad que yo, porque Dios me ha favorecido con un gran puesto, Dios me ha favorecido con más medio económico, Dios me ha favorecido con más inteligencia, Dios me ha favorecido con una carrera, quizás el otro no. Debo entender que el otro también puede fallar, puede pecar. Y que por lo tanto eso me hace entender a mí que yo también debo fallar, o puedo pecar. Tercer elemento, debo aprender a perdonar a Dios, porque a veces castigo mucho a Dios. Y dirá la gente, ¿cómo eso, perdonar a Dios? Sí. Por ejemplo, se usa mucho cuando se nos va un familiar. ¿Por qué te lo llevaste, Señor? Ya yo no creo en ti. Mire, y entonces como que creamos una actitud frente a Dios de rechazo, de yo no creo en ti. De ya no rezo más. O cuando llega una enfermedad grave, siempre estamos diciendo, pero ¿por qué esta enfermedad si yo rezo mucho? ¿Pero por qué a mí y aquel no? ¿Por qué si yo no tengo dinero me llega esta enfermedad? ¿Por qué si yo tengo una enfermedad me llega otra? ¿Y por qué yo tan joven? Etcétera. Y mire, eso nos crea a nosotros como una barrera entre Dios y yo. O digo, ¿por qué a mi hijo si mi hijo es pequeño? ¿O por qué a esta familia, si no tenemos nada, nos pasa esto? Siempre estamos creando como actitudes contrarias a Dios. Y eso nos hace entender como que Dios no nos escucha o no tiene misericordia de nosotros. Mire, es cuidado y cuidadito, eso es peligroso. Y cuarto elemento, entonces, entender la gracia de Dios en el perdón. Me encanta el sacramento de la confesión. Aquí puede entrar esto, el sacramento de la reconciliación. Cuando yo recibo el perdón, yo soy un hombre nuevo. Cuando yo recibo el perdón, yo camino en presencia de Dios. Cuando yo recibo el perdón, yo entiendo que Dios va delante de mí. Cuando yo recibo el perdón, yo entiendo la gracia y la misericordia. Me siento liviano, me siento en paz. Siento que se han roto las cadenas. Siento que se ha roto un mundo de esquemas, de estructura en mi vida. Y entonces he entrado por el camino de la gracia, el camino del amor. El que recibe el perdón, la reconciliación, la confesión, recibió la entrada al reino de los cielos. Por eso la confesión es una gracia grande de Dios que recibimos para entrar a la misericordia y experimentar ese amor de Dios que nos salva y que nos llama.

La gracia de Dios nos acompaña, y más aún cuando nosotros tenemos oídos para escuchar a Dios, cuando tenemos corazón para sentir a Dios y cuando podemos tener unos ojos realmente finos para ver quién es Dios y dónde está Dios. Todo esto nos hace entender que Dios es el que nos guía, el que en momentos determinados, cuando ya sentimos que la capacidad humana no da más, cuando la ciencia no da más, cuando lo que uno puede contemplar en este mundo de grandeza no da más, entonces Dios actúa. O sea, la confianza nuestra siempre tiene que estar en Dios. Dios siempre ha de ser aquel que ha de dirigirme por el camino. Dios ha de ser aquel que me ha de servir de bastón en el camino. Dios ha de ser aquel que me ha de servir siempre de ojos para yo ver a través de él, de oídos para yo oír a través de él, etc. Como una manera, ese Dios no se ha de apartar de mí, porque es el que me libra en la guerra contra mis enemigos. Es el que me da la fuerza para yo no desmayar en el camino, y es el que me mantiene con fortaleza y vigor cuando yo realmente necesito la fuerza para seguir luchando. Fíjense entonces, dice la palabra en el capítulo 20 del Éxodo, el versículo 2. Yo soy el Señor tu Dios, que te hice salir de Egipto, de un lugar de esclavitud. Como indicando, yo fui que te saqué de ahí. Mire, Dios es el que nos da la fuerza. Dios es el que nos mantiene en este mundo de enredadera, de tantas situaciones conflictivas y difíciles. Dios siempre es el que nos mantiene, el que nos da la fortaleza, el que nos da la habilidad, el que nos da el entendimiento, el que nos da la luz, la inteligencia, para poder dirigirnos en este mundo tan complicado, en este mundo de tanta oscuridad, en este mundo de tanto dolor. Y entonces, ¿cómo nosotros olvidarnos de él cuando es el que siempre nos vigila, que no nos deja caer en el abismo, es el que no nos deja caer en la trampa del enemigo? Lo contrario, es el que siempre nos da la luz. Por eso hay que pedir siempre discernimiento, orar. Señor, no me abandones en esos momentos tan difíciles. Señor, dame la luz cuando yo la necesito. Señor, dame la fortaleza cuando yo tiendo a debilitarme. Señor, dame razón de ser de este mundo que a veces no la encuentro. O sea, siempre tenemos que tener a Dios presente. Por eso nos dice, yo fui quien te sacó de Egipto, como quien dice, de la esclavitud, para que no te olvides de mí. Yo fui quien siempre te dio la luz para que no te olvides de mí. Yo siempre fui quien te sané cuando estabas enfermo para que no te olvides de mí. Pero fácilmente nos olvidamos de Dios. Fácilmente, por cualquier tontería, nos olvidamos de Dios. Fácilmente, cuando miramos un amigo o cuando encontramos a alguien en el camino o un trabajo o lo que sea, fácilmente nos olvidamos de Dios. Una manera de entender que Dios siempre está presente en nuestra vida. Mira, yo hoy te pido, en este día tan especial, que tú, en cualquier lugar que te encuentres, entiendas que Dios es tu tutor, tu padre, tu amigo, tu guía, tu luz. Que donde quieras que tú vayas, entiendas que Dios va delante de ti. Que cuando te levantes, entiendas que ya Dios se levantó primero que tú. Que cuando vayas a salir, entiendas que ya Dios va delante de ti. Mira qué bonito, qué hermoso. Cuando vayas a trabajar, entiendas que ya Dios está trabajando por ti. O sea, te ha favorecido el ambiente. Por eso, Señor, trabajas tú a través de mí. Señor, dame la habilidad para mi trabajo. Señor, dame piernas para poder caminar y huellas para poder pisar donde tú creas que yo pises. Para no pisar en lugar que pueda contaminarme, indicando, para yo no andar por caminos o andar en enredaderas y contaminarme del pecado. Señor, dame la gracia que yo necesito para siempre mantenerme cerca de ti. Señor, dame.

De ti la fortaleza que necesito para no caerme y derrumbarme cuando me llegan las tormentas, me llegan las dificultades. Siempre mantente cerca de mí. Como una manera de tú mantener la sintonía con Dios, la comunión con Dios, como una manera de tú siempre mantenerte orando delante de Dios para que siempre Él esté a tu lado y nunca te falte lo que tú realmente necesitas.

A veces hablamos del perdón y no entendemos qué significa perdonar. A veces queremos que el otro nos perdone, pero no podemos perdonar, o viceversa. Queremos perdonar, pero no queremos pedir perdón. Miren cómo son las cosas. Así no se llega al cielo. Así no se comparte el cielo. Así no se puede crecer en la vida. Jamás no se puede crecer. Porque el perdón es una gracia de Dios. El perdón es una luz que nos llega. El perdón, sentir el perdón o perdonar, realmente es un camino a la liberación. Es un camino a la salvación. Es un camino a sentirnos cerca de Dios. Eso es el perdón. Y cuando yo perdono, yo siento que el cielo se abre para mí. Cuando yo pido perdón, yo siento que el cielo se abre y que la gracia de Dios desciende sobre mí. Es una gracia, bendito sea Dios. Experimentar el perdón realmente es una bendición muy grande de Dios. Hay gente que nunca perdona. Hay gente que nunca pide perdón. No, son orgullosos. ¿Y cómo yo voy a bajarme a pedir perdón? ¿Cómo yo voy a pedir perdón si fue el que me ofendió? ¿Cómo yo voy a pedir perdón si yo soy más grande que él? Si yo tengo más altura que él. Si yo tengo más dinero que él. Si yo tengo el puesto mejor que él. ¿Cómo voy a pedir perdón? Oiga, eso es orgullo. Eso es orgullo. Dice la palabra en Mateo 6, 14. Si perdonan sus faltas a los demás, el Padre que está en el cielo también los perdonará a ustedes. Pero si no perdonan a los demás, tampoco el Padre los perdonará a ustedes. El que no perdona vive enfermo. El que no perdona vive mal, malhumorado. Mire, el que nunca perdona vive malhumorado, vive enojado. Siempre se levanta con la cara al revés. Siempre anda totalmente mal. Mire, porque no perdona, porque no reconoce la gracia de sentirse pequeño. El que perdona es porque se abaja, porque se hace humilde, se hace pequeño y reconoce la grandeza del otro. Entonces, cuando yo pido perdón, qué bonito, bendito sea Dios, yo estoy quitando barreras. Mire, el que pide perdón quita barreras, quita muros, quita cadenas. Ese es el que pide perdón, porque quitó la barrera del orgullo, la barrera de la soberbia, la barrera de la prepotencia, la barrera de la arrogancia, y se acercó a pedir perdón. Y eso es tan hermoso, tan bonito, cuando uno pide perdón, porque uno siente que la gracia de Dios llega, uno siente que hay liberación, uno siente que hay sanación. Igual, cuando el otro se acerca a pedir perdón, mira, perdóname porque te ofendí. A veces uno con la arrogancia se cierra el perdón. Y así hay mucha gente que muere pidiendo perdón y otra gente que está viva no dice que no te va a perdonar. Como se usa una frase que dice, o dicen, yo no te perdono ni a la hora de la muerte. Cuidado con eso, peligroso. Hay gente con un corazón tan duro y después cuando se están muriendo, ahí andan ellos con todo el babacero. Mire, con todo el babacero pidiendo perdón. Cuidado, peligroso. Recuerda que el perdón libera. El que perdona siente la gracia de Dios. El que perdona recibe bendiciones de Dios. El que perdona siempre está abierto a la misericordia. Bendito sea mi Señor, porque el que perdona también tiene misericordia. El que aprende a pedir perdón también se abre la gracia y el amor de Dios le favorece. El amor de Dios está ahí. Por eso hablamos de que el perdón es sanación. Cuando yo perdono, yo me sano. Cuando yo pido perdón, yo me sano. ¿Por qué? Porque se están rompiendo cadenas. Hay que aprender a perdonar. Hay que aprender a amar. El perdón es amar. El perdón es sentir misericordia y sentir la presencia de Dios en nuestra vida. Por lo tanto, cuando tú perdones, entiendes que es el Señor a través de ti que está regalando la paz a aquel. Y cuando tú pides perdón, igual, el Señor a ti te está regalando la paz. Porque el que anda fuera de la gracia, el que anda en odio, en rencor, en resentimiento, ¿qué es lo que le pasa? Siente y lleva en su corazón cargas que no le deja ser feliz. Lleva unas cargas que no le permiten paz en su corazón. Eso es odio, resentimiento. Y cuando tú llevas eso en tu corazón, siempre vives mal, malhumorado. A cualquiera bochorna, a cualquiera le habla mal, te levantas mal, te acuestas mal. ¿Por qué? Porque Dios no está como quiere estar en tu corazón. Abres tu corazón en el día de hoy y recuerda, siempre aprende a pedir perdón, pero aprende también a perdonar. Que Dios te bendiga.

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3: Queridos amigos, querida familia, me alegra profundamente llegar al escenario de todos y cada uno de ustedes, llegar a sus casas y compartir este espacio del programa de la A a la Z, Hablemos de Familia. Un programa que busca fortalecernos, que busca renovarnos, que busca sumar a nuestro proyecto de vida y a nuestro camino de felicidad. En la familia todos nosotros debemos ser siempre propositivos, siempre propositivos. Hay situaciones en la familia que nosotros no podemos dejar que se nos vayan de las manos. He insistido mucho en que hay que ponerle mucho cuidado a esos silencios que se van dando en algunos miembros de la familia, a esos encierros de algunos que hacen parte del hogar, o a esa dejadez que muchas veces son para nosotros un detonante, un SOS. No es normal que en la casa alguien empiece a comportarse de manera diferente. No es normal que dentro de los miembros de la familia tengamos alguno que toma la decisión de no hablar, de no conversar, de no cantar, de no dialogar, de no intervenir en lo que solía intervenir, de no interrumpir como solía interrumpir. Es decir, en la casa la informalidad cabe en todas las formas. Y cuando alguien nos tiene acostumbrados a actuar de una manera determinada y deja de hacerlo, usted ahí tiene que concentrarse y tiene que ponerle cuidado para que no nos llevemos una sorpresa. Y créanme, en la casa y en el hogar uno no debe escatimar tiempo y espacio para los suyos. Todo esto hay que hacerlo con amor, todo esto hay que hacerlo con alegría, todo esto hay que hacerlo con perseverancia, conscientes que en casa cada uno debe poner lo mejor de sí. En casa cada uno debe poner lo mejor de sí. Tomaré el texto de Jueces, en su capítulo primero, versículo primero y siguientes. Dice el texto: después de la muerte de Josué, los israelitas consultaron al Señor diciendo: ¿quién de nosotros será el primero en subir a luchar contra los cananeos? El Señor respondió: que suba a Judá, porque yo he puesto el país en sus manos. Entonces Judá dijo a su hermano Simeón: sube conmigo al territorio que me ha tocado en suerte. Atacaremos a los cananeos y después yo iré contigo al territorio que te ha sido asignado. Y Simeón lo acompañó. Cuando Judá subió, el Señor puso en sus manos a los cananeos y a los panicitas y derrotaron a Bezer, a 10,000 hombres. Allí se encontraron con Adoní Bezek, combatieron contra él y derrotaron a los cananeos y a los perisitas. Adoní Bezek trató de escapar, pero ellos lo persiguieron, lo capturaron y le cortaron el dedo pulgar de la mano y de los pies. Entonces Adoní Bezek exclamó: 70 reyes con los pulgares de sus manos y de sus pies cortados recogían migajas debajo de mi mesa, y ahora Dios me retribuye de acuerdo con lo que hice. Luego lo llevaron a Jerusalén y allí murió. La tribu de Judá atacó a Jerusalén, la tomaron, pasaron a sus habitantes al filo de la espada e incendiaron la ciudad. Palabra de Dios. Te alabamos, Señor. Fíjense, amigos, familia, cómo cada relato va mostrando una situación muy concreta del pueblo de Israel. Cómo cada realidad va llevando siempre a que cada uno de nosotros comprenda cómo fue ese camino del pueblo de Israel hacia la tierra prometida. Cómo fue la situación de ellos ya como pueblo sedentario allí en Jerusalén. Y esta riqueza nos la va dando cada uno de los textos bíblicos, que ciertamente son una riqueza doctrinal y una riqueza histórica que vale la pena leer y releer. Yo quisiera, tomando el texto y ahondando en nuestro programa de la A a la Z, Hablemos de Familia, decirles que Dios a uno nunca lo deja desamparado. Cuando uno confía en Dios, cuando uno le es fiel a Dios, Él va poniendo siempre en el camino quién ha de enfrentar las grandes batallas y las grandes luchas. Y la familia todos los días enfrenta batallas, todos los días. Pero uno debe ser muy consciente que siempre hay que pedirle a Dios que nos dé la fuerza, la sabiduría, la bendición para ir llevando la familia en el día a día. Y si nosotros contamos con la ayuda de Dios, ciertamente podremos ir marcando el norte y el horizonte, ir marcando el mañana, ir marcando el día a día de quienes están siempre ahí a la espera de nosotros cuidarlos, valorarlos y defenderlos. En la familia, cuando hay una crisis, la debemos asumir todos. Cuando haya una crisis, no podemos descargársela a uno. Es tarea de todos. Y ojalá tuviéramos siempre la capacidad de ir leyendo el día a día. Y cuando usted vea un asomo de una crisis, no la relativice. Los problemas de la casa no se pueden relativizar. La razón, lo que hoy podría dársele manejo, lo que hoy podría tener control, a lo que hoy podría uno superarlo, si dejamos que coja fuerza y que con el tiempo se vaya fortaleciendo, llegará un momento en que es inabordable. Los problemas de la familia no se dejan para mañana. Los problemas de la familia no se dejan para un después. Las situaciones de familia se asumen en el aquí y en el ahora. Y debemos ir comprendiendo paso a paso dentro de la dinámica de la familia que uno encuentra personas que de pronto se van ahogando en un vasito de agua. Encontramos miembros de la familia que lamentablemente se van desviando de ese puerto seguro o van saliendo de ese estándar o de esa dinámica donde las cosas, bien que mal, se van sacando adelante. Pero llega un momento en que uno, cuando le da la espalda a la familia, se crece el enano. Y cuando yo empiezo a pensar que todo está muy bien y no doy una pausa de lectura a la realidad de mi casa, a la realidad de mi hogar, de pronto hasta me equivoco. Y en ese plano sería muy interesante que comenzáramos esa lectura en orden de cómo está mi casa, cómo estoy yo con los de mi casa, cómo está el hogar, cómo va la situación de la familia, qué necesito yo ir asumiendo con amor y cómo puedo ir socializando con los míos aquello que uno dice en lo profundo de su corazón, esto vale la pena irlo orientando o irlo leyendo o recapitulando. Entonces, dentro del contexto de la familia, usted no está solo. Usted no está sola. Usted no puede embombar la cabeza y no puede llenarse de pucheros y mucho menos de motivos para decir, no, ya esto no es como antes, entonces me cruzo de brazos. ¿Para qué me voy a matar yo más de lo que me maté? Entonces relativizo el día a día. O no vale la pena trasnocharme con esto. Y es ahí donde empieza uno a desviar la familia y empieza uno a desorientar a los suyos y empieza uno a perder. La familia merece el cuidado de todos. Usted pídale a mi Dios que le dé la sabiduría, que le dé ese buen discernimiento, que usted pueda pensar cómo está su hogar, que usted le pueda pedir en su oración a Dios, Señor, ayúdame, ayúdame a mirar de cerca a mi familia, si hay algo al interior de la casa, en mi familia, que amerite ser tenido en cuenta, analizado, muéstrame, ábreme los ojos, ábreme el entendimiento, que yo pueda ver. Y es ahí donde uno comienza, en ese que yo pueda ver, a ver situaciones que quizá uno pensaba que estaban bien y no lo están. Es que ciertamente cuando uno le pide a Dios ayuda, y Dios no está de vacaciones, y uno con profunda fe le dice, Señor, ayúdame a leer la realidad de mi casa, si hay algún problema que lo pueda ver, si hay alguna crisis que la pueda descubrir, si hay alguna situación que necesite intervenirse, que lo pueda hacer. Y uno empieza a mirar cosas que ni se imaginaba que iba a ver, o situaciones que uno ni siquiera lo pasaba por la cabeza, porque es que todo esto es de Dios. Y si hay algo que la familia debe tener, es esa rica espiritualidad de nosotros que nos ayude a fortalecerla, que nos ayude a renovarla, que nos permita afianzarla. ¿Y cómo tengo yo una familia sólida? Miren, un hogar sólido es aquel primero donde se cuenta con la presencia de todos. Un hogar tiene cimientos, tiene base, tiene solidez cuando en la familia estamos ahí todos. Nos vemos todos, compartimos todos. Y eso ciertamente es muy importante, demasiado importante. Porque en esa realidad de la casa y en esa realidad de la familia debemos estar muy unidos. Y mi presencia marca diferencia. Segundo, una familia se torna en algo muy sólido cuando hay comunicación. Cuando a mí no me dé miedo decirle cómo estás, cómo vas, cómo va la vida, cómo van las cosas. Eso es una cosa maravillosa, maravillosa. Y en ese orden de ideas, uno debería de tener como la capacidad de entrar en la realidad del otro y decir, oye, mami, ¿cómo estás? Contame. Hace tiempos que no nos sentamos a hablar. Es más, vaya y consiga un parqués. Y póngase a jugar con las cuatro fichas con su mamá o con su papá o los tres o más, para que usted vea cómo se va dialogando y cómo se van compartiendo situaciones de la casa, que uno muchas veces ni la socializa, ni se imagina que el otro las está pensando, pero la única manera de uno tener ese hogar sólido es dialogar en casa. Ese diálogo en casa necesita de la espontaneidad, de la originalidad y también hasta de las salidas espontáneas de quienes están ahí con nosotros. Un tercer punto que hace sólida una familia es cuando se comparten los alimentos en familia. Porque es que muchas veces nosotros comenzamos cada uno a comer donde puede, cada uno a alimentarse a la hora que puede, y ese desorden, tarde que temprano, se nota. Y se nota porque cada uno está tan ocupado en lo suyo que ya no hay tiempo para compartir en familia, para convivir en familia, para sentarnos a la mesa en familia. Y eso hay que trabajarlo, y hay que trabajarlo con empeño y con cariño. Un cuarto elemento que le da solidez a la casa y que le da solidez a la familia son los detalles. Que uno tenga la posibilidad de compartir, de tener un gesto amigable con los de la casa, de uno ir y conseguir un rico postre y servirlo para todos, la porcioncita, donde a uno le vean el interés, el cariño, la gratitud, la gratitud. Y es que la familia siempre necesita de ese toquecito de amor, de ese pequeño detalle, de esa presencia y de esa espontaneidad. Pero también otro aspecto que viene a conformar la familia sólida es cuando la economía se lleva con responsabilidad. No podemos estar derrochando, no podemos estar gastando por gastar, no podemos ser compradores compulsivos. No, mira. Mira sus inversiones, mira sus gastos, mira lo que usted tiene y sepa qué se necesita y priorice, siempre priorice. Una sana economía nos exige prioridad, manejar prioridades y saber qué se necesita para la casa. Si esto que voy a comprar se requiere o no, y no es comprar por comprar. Y finalmente, una familia sólida la hace el amor, pero ese amor inspirado en Dios, ese amor capaz de decirle al otro, hola, aquí estoy. Ese amor que me permita decirle a mi familia, cuenten conmigo. Ese amor que me permita entrar con una llamada, decir cómo van tus cosas, qué necesitas. Es decir, que uno sienta el respaldo del otro. ¡Qué maravilla! ¡Qué maravilla! Y si eso lo trabajamos entre todos, sería solo espectacular. Entonces, es algo importante para todos el que comencemos como a marcar ese orden de la casa y saber, primero, que yo le puedo decir al Señor, Señor, ¿quién va a estar en casa para que nos dé gobierno, para que nos acompañe, para que nos oriente, para que nos dé solidez? ¿Quién? Y créame que Dios se lo coloca ahí, en el momento en que debe ser y cuando debe estar. Si nosotros como familia nos damos cuenta que lo más preciado que tenemos es esa relación entre hermanos, con nuestros papás o entre esposos, con los hijos, esto sería espectacular. Y vuelvo y les insisto, a lo que no se le pone cuidado, se acaba. A lo que no se le da control, se marchita. A lo que no se le da orden, se destruye. Entonces, usted métase más en su casa. Métase más en su hogar. Aprenda a defender lo que a lo largo de los años ustedes han podido construir. Y no le descargue la responsabilidad a uno solo, porque nos equivocamos. Cuando en una casa empieza uno a dejar que los demás piensen, que los demás hagan, que los demás decidan, esto se convierte en un caos. Entonces, ¿qué hace una familia? La presencia del otro en el amor. Eso es lo que hace la familia, la presencia del otro en el amor. Y cuando yo tengo esa presencia del otro, que es capaz de amarme, que es capaz de apoyarme, que es capaz de dialogar conmigo, que es capaz de estimularme, que es capaz de llevarme al éxito de las cosas, yo entonces digo, Ahí es donde está el valor y el secreto de todo esto que hay en el hogar y en la casa. No se enrede la pita, no se la enrede. Simplemente aprenda cómo a calibrar lo de su casa y hágase esas cuatro preguntas que son importantes dentro del marco de la familia. Lo primero, ¿mi familia está bien, sí o no? Eso lo sabe usted. ¿Mi familia está bien, sí o no? Segundo, ¿en esta casa todos nos entendemos o hay alguien que de pronto no encaja? ¿Qué podemos hacer? Con ese que no encaja, ¿qué podemos hacer? El punto número 3, ¿qué necesitamos en la casa para conversar o dialogar o compartir mejor el día a día? Eso se soluciona entre ustedes mismos. Y la cuarta, este hogar que, del cual yo hago parte, del cual yo conformo, este hogar es feliz. En mi casa somos felices. Y si no es así, trabájele, trabájele a esa felicidad y que Dios me los acompañe, pero nunca lo olviden. La familia se hace de pequeños detalles. Que Dios me los bendiga y me los acompañe en el nombre del Padre, del Hijo y del Espíritu Santo. Amén.

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2: 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Amén.
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0: Los invito a que recemos el rosario. Los misterios que vamos a considerar hoy son los gloriosos. En el nombre del Padre, del Hijo y del Espíritu Santo. Amén. Podemos hacer un acto de contrición pidiéndole al Señor perdón de nuestras culpas. Señor mío Jesucristo, Dios y hombre verdadero, Creador, Padre y Redentor mío, por ser quien eres y porque te amo sobre todas las cosas, me pesa de todo corazón haberte ofendido. Propongo firmemente nunca más pecar, apartarme de todas las ocasiones de ofenderte, confesarme y cumplir la penitencia que me sea impuesta. Ofrezco, Señor, mi vida, obras y trabajos en satisfacción de todos mis pecados. Y así como te lo suplico, así confío en tu bondad y misericordia infinitas, que los perdonarás por los méritos de tu preciosa sangre, pasión y muerte, y me darás gracia para enmendarme y perseverar en tu santo amor y servicio hasta el fin de mi vida. Amén.
1: Primer misterio glorioso: la resurrección de Jesucristo de entre los muertos. Al atardecer de aquel día, el primero de la semana, se presentó Jesús y les dijo: «La paz con vosotros». Dicho esto, les mostró las manos y el costado. Los discípulos se alegraron de ver al Señor. Juan 20, 19, 20.
0: María, queremos alegrarnos contigo. Tu Hijo ha vencido la muerte y reina para siempre. Él lo había prometido y lo cumplió, porque es testigo fiel y veraz. Porque Él es el Amén, en quien se cumplen todas las promesas de Dios a los hombres. Él está vivo, no es un fantasma. Existe para comunicarnos la paz, la presencia de su Espíritu entre nosotros, el perdón de los pecados, para enviarnos a predicar en su nombre y a formar discípulos, para confiar sus corderos y sus ovejas al apóstol que lo ama, para demostrar que será feliz quien crea, aunque no haya visto con los ojos del cuerpo, sino con la fe que ilumina la vida interior. Padre nuestro que estás en el cielo, santificado sea tu nombre. Venga a nosotros tu reino. Hágase tu voluntad en la tierra como en el cielo.
2: Danos hoy nuestro pan de cada día. Perdona nuestras ofensas, como también nosotros perdonamos a los que nos ofenden. No nos dejes caer en la tentación y líbranos del mal. Amén.
0: Dios te salve María, llena eres de gracia, el Señor es contigo. Bendita tú eres entre todas las mujeres, y bendito es el fruto de tu vientre, Jesús.
2: Santa María, Madre de Dios, ruega por nosotros pecadores, ahora y en la hora de nuestra muerte. Amén.
0: Dios te salve María, llena eres de gracia, el Señor es contigo. Bendita tú eres entre todas las mujeres, y bendito es el fruto de tu vientre, Jesús.
2: Santa María, Madre de Dios, ruega por nosotros pecadores, ahora y en la hora de nuestra muerte. Amén.
0: Dios te salve María, llena eres de gracia, el Señor es contigo. Bendita tú eres entre todas las mujeres, y bendito es el fruto de tu vientre, Jesús.
2: Santa María, Madre de Dios, ruega por nosotros pecadores, ahora y en la hora de nuestra muerte. Amén.
0: Dios te salve María, llena eres de gracia, el Señor es contigo. Bendita tú eres entre todas las mujeres, y bendito es el fruto de tu vientre, Jesús.
2: Santa María, Madre de Dios, ruega por nosotros pecadores, ahora y en la hora de nuestra muerte. Amén.
0: Dios te salve María, llena eres de gracia, el Señor es contigo. Bendita tú eres entre todas las mujeres, y bendito es el fruto de tu vientre, Jesús.
2: Santa María, Madre de Dios, ruega por nosotros pecadores, ahora y en la hora de nuestra muerte. Amén.
0: Dios te salve María, llena eres de gracia, el Señor es contigo. Bendita tú eres entre todas las mujeres, y bendito es el fruto de tu vientre, Jesús.
2: Santa María, Madre de Dios, ruega por nosotros pecadores, ahora y en la hora de nuestra muerte. Amén.
0: Dios te salve María, llena eres de gracia, el Señor es contigo. Bendita tú eres entre todas las mujeres, y bendito es el fruto de tu vientre, Jesús.
2: Santa María, Madre de Dios, ruega por nosotros pecadores, ahora y en la hora de nuestra muerte. Amén.
0: Dios te salve María, llena eres de gracia, el Señor es contigo. bendita tú eres entre todas las mujeres, y bendito es el fruto de tu vientre, Jesús.
2: Santa María, Madre de Dios, ruega por nosotros pecadores, ahora y en la hora de nuestra muerte. Amén.
0: Dios te salve María, llena eres de gracia, el Señor es contigo. Bendita tú eres entre todas las mujeres, y bendito es el fruto de tu vientre, Jesús.
2: Santa María, Madre de Dios, ruega por nosotros pecadores, ahora y en la hora de nuestra muerte. Amén.
0: Dios te salve María, llena eres de gracia, el Señor es contigo. Bendita tú eres entre todas las mujeres, y bendito es el fruto de tu vientre, Jesús.
2: Santa María, Madre de Dios, ruega por nosotros pecadores, ahora y en la hora de nuestra muerte. Amén.
0: Gloria al Padre, y al Hijo, y al Espíritu Santo.
2: Como era en el principio, ahora y siempre, y por los siglos de los siglos. Amén.
1: Segundo misterio glorioso, la ascensión de Jesucristo al cielo. Jesús, alzando las manos, los bendijo, y sucedió que mientras los bendecía, se separó de ellos y fue llevado al cielo. Lucas 24:50.
0: María, queremos gozar con la exaltación de tu Hijo al cielo, a la derecha del Padre. Es una fiesta gozosa que nos causa profundo regocijo, una fiesta gloriosa que manifiesta el poder de Dios. Es una fiesta admirable que nos llena de estupor y nos hace prorrumpir en alabanzas. Pensamos en Jesús victorioso, que asciende entre aclamaciones y es reconocido como Cristo y Señor, ante quien toda rodilla se dobla, mientras toda lengua reconoce su señorío universal. Él es nuestra cabeza, a la que nos sentimos unidos y con la que debemos vivir para siempre. A Él lo esperamos cuando venga glorioso sobre las nubes, y mientras llega, queremos trabajar en el mundo, construir la civilización del amor y extender por doquiera las fronteras de su reino.
2: Padre nuestro que estás en el cielo, santificado sea tu nombre. Venga a nosotros tu reino. Hágase tu voluntad en la tierra como en el cielo.
0: Danos hoy nuestro pan de cada día. Perdona nuestras ofensas, como también nosotros perdonamos a los que nos ofenden. No nos dejes caer en tentación y líbranos del mal. Amén.
2: Dios te salve María, llena eres de gracia, el Señor es contigo, bendita tú eres entre todas las mujeres, y bendito es el fruto de tu vientre, Jesús.
0: Santa María, Madre de Dios, ruega por nosotros, pecadores, ahora y en la hora de nuestra muerte. Amén.
2: Dios te salve María, llena eres de gracia, el Señor es contigo, bendita tú eres entre todas las mujeres, y bendito es el fruto de tu vientre, Jesús.
0: Santa María, Madre de Dios, ruega por nosotros, pecadores, ahora y en la hora de nuestra muerte. Amén.
2: Dios te salve María, llena eres de gracia, el Señor es contigo, bendita tú eres entre todas las mujeres, y bendito es el fruto de tu vientre, Jesús.
0: Santa María, Madre de Dios, ruega por nosotros, pecadores, ahora y en la hora de nuestra muerte. Amén.
2: Dios te salve María, llena eres de gracia, el Señor es contigo, bendita tú eres entre todas las mujeres, y bendito es el fruto de tu vientre, Jesús.
0: Santa María, Madre de Dios, ruega por nosotros, pecadores, ahora y en la hora de nuestra muerte. Amén.
2: Dios te salve María, llena eres de gracia, el Señor es contigo, bendita.

0: Jesús.
1: Santa María, Madre de Dios, ruega por nosotros, pecadores, ahora y en la hora de nuestra muerte. Amén.
2: Dios te salve María, llena eres de gracia, el Señor es contigo, bendita tú eres entre todas las mujeres, y bendito es el fruto de tu vientre, Jesús.
1: Santa María, Madre de Dios, ruega por nosotros, pecadores, ahora y en la hora de nuestra muerte. Amén.
2: Dios te salve María, llena eres de gracia, el Señor es contigo, bendita tú eres entre todas las mujeres, y bendito es el fruto de tu vientre, Jesús.
1: Santa María, Madre de Dios, ruega por nosotros, pecadores, ahora y en la hora de nuestra muerte. Amén.
2: Dios te salve María, llena eres de gracia, el Señor es contigo, bendita tú eres entre todas las mujeres, y bendito es el fruto de tu vientre, Jesús.
1: Santa María, Madre de Dios, ruega por nosotros, pecadores, ahora y en la hora de nuestra muerte. Amén.
2: Gloria al Padre, y al Hijo, y al Espíritu Santo.
1: Como era en el principio, ahora y siempre, por los siglos de los siglos. Amén.
3: Tercer misterio glorioso, la venida del Espíritu Santo sobre los apóstoles en Pentecostés. Vino del cielo un ruido como el de una ráfaga de viento impetuoso, que llenó la casa donde se encontraban, y quedaron todos llenos del Espíritu Santo. Hechos 2, 2-4.
1: María, tú estabas con los 120 discípulos, núcleo de la iglesia primera, e implorabas la presencia del Espíritu Santo. Tú eras conocedora, experimentada de cómo actúa ese Espíritu de Dios. Él te había hecho la madre de Jesús. Él había guiado tu alabanza en casa de Isabel. Él había hecho profetizar al anciano que te recibió en el templo cuando fuiste a presentar a Jesús. Él te recordaba lo que decía Jesús y te ayudaba a conservarlo en tu corazón. Él es el vino que necesita tu pueblo y que Él mismo da cuando tú intercedes. Ahora, María, queremos suplicarte, consigas para nosotros y para la iglesia un Pentecostés permanente. Que el Espíritu venga y nos bautice, nos cubra con su sombra, nos llene de poder, nos unja con su óleo bendito, se derrame en nosotros como si fuera un diluvio que nos posibilite comportarnos como hijos del Padre y anunciar la resurrección del Señor y convertirnos en servidores de la iglesia. Padre nuestro que estás en el cielo, santificado sea tu nombre. Venga a nosotros tu reino. Hágase tu voluntad en la tierra como en el cielo.
2: Danos hoy nuestro pan de cada día. Perdona nuestras ofensas, como también nosotros perdonamos a los que nos ofenden. No nos dejes caer en la tentación y líbranos del mal. Amén.
1: Dios te salve María, llena eres de gracia. El Señor es contigo. Bendita tú eres entre todas las mujeres, y bendito es el fruto de tu vientre, Jesús.
2: Santa María, Madre de Dios, ruega por nosotros pecadores, ahora y en la hora de nuestra muerte. Amén.
1: Dios te salve María, llena eres de gracia, el Señor es contigo. Bendita tú eres entre todas las mujeres, y bendito es el fruto de tu vientre, Jesús.
2: Santa María, Madre de Dios, ruega por nosotros pecadores, ahora y en la hora de nuestra muerte. Amén.
1: Dios te salve María, llena eres de gracia, el Señor es contigo. Bendita tú eres entre todas las mujeres, y bendito es el fruto de tu vientre, Jesús.
2: Santa María, Madre de Dios, ruega por nosotros pecadores, ahora y en la hora de nuestra muerte. Amén.
1: Dios te salve María, llena eres de gracia, el Señor es contigo. Bendita tú eres entre todas las mujeres, y bendito es el fruto de tu vientre, Jesús.
2: Santa María, Madre de Dios, ruega por nosotros pecadores, ahora y en la hora de nuestra muerte. Amén.
1: Dios te salve María, llena eres de gracia, el Señor es contigo. Bendita tú eres entre todas las mujeres, y bendito es el fruto de tu vientre, Jesús.
2: Santa María, Madre de Dios, ruega por nosotros pecadores, ahora y en la hora de nuestra muerte. Amén.
1: Dios te salve María, llena eres de gracia, el Señor es contigo. Bendita tú eres entre todas las mujeres, y bendito es el fruto de tu vientre, Jesús.
2: Santa María, Madre de Dios, ruega por nosotros pecadores,

0: de nuestra muerte. Amén.
1: Dios te salve María, llena eres de gracia, el Señor es contigo. Bendita tú eres entre todas las mujeres, y bendito es el fruto de tu vientre, Jesús.
0: Santa María, Madre de Dios, ruega por nosotros pecadores, ahora y en la hora de nuestra muerte. Amén.
1: Dios te salve María, llena eres de gracia, el Señor es contigo. Bendita tú eres entre todas las mujeres, y bendito es el fruto de tu vientre, Jesús.
0: Santa María, Madre de Dios, ruega por nosotros pecadores, ahora y en la hora de nuestra muerte. Amén.
1: Dios te salve María, llena eres de gracia, el Señor es contigo. Bendita tú eres entre todas las mujeres, y bendito es el fruto de tu vientre, Jesús.
0: Santa María, Madre de Dios, ruega por nosotros pecadores, ahora y en la hora de nuestra muerte. Amén.
1: Dios te salve María, llena eres de gracia, el Señor es contigo. Bendita tú eres entre todas las mujeres, y bendito es el fruto de tu vientre, Jesús.
0: Santa María, Madre de Dios, ruega por nosotros pecadores, ahora y en la hora de nuestra muerte. Amén.
1: Gloria al Padre, y al Hijo, y al Espíritu Santo.
0: Como era en el principio, ahora y siempre, y por los siglos de los siglos. Amén.
2: Cuarto misterio glorioso, la asunción de la Virgen María al cielo. Es necesario que este ser corruptible se revista de incorruptibilidad y que este ser mortal se revista de inmortalidad. Primera de Corintios 15:53.
1: En este momento, Virgen María, queremos alegrarnos contigo porque esta es tu Pascua. Nosotros creemos que tú estás para siempre con tu Hijo en la gloria. No sabemos si moriste o si fuiste llevada al cielo sin morir, pero sí creemos que Jesús te honró como un hijo puede honrar a la mujer que le dio la existencia en el mundo. Tu Pascua, Virgen María, es un eco de la que vivió Jesús. Es un don del Espíritu que es Señor y Dador de vida. Esa Pascua tuya es un nuevo signo, si necesitáramos todavía uno más, de nuestro tránsito definitivo hacia la gloria. Un día estaremos contigo en la gloria. Será un momento de alegría inmensa contemplar tu rostro y aclamarte bienaventurada por siempre.
0: Padre nuestro que estás en el cielo, santificado sea tu nombre. Venga a nosotros tu reino. Hágase tu voluntad en la tierra como en el cielo.
1: Danos hoy nuestro pan de cada día. Perdona nuestras ofensas, como también nosotros perdonamos a los que nos ofenden. No nos dejes caer en tentación y líbranos del mal. Amén.
0: Dios te salve María, llena eres de gracia, el Señor es contigo. Bendita tú eres entre todas las mujeres y bendito es el fruto de tu vientre, Jesús.
1: Santa María, Madre de Dios, ruega por nosotros pecadores, ahora y en la hora de nuestra muerte. Amén.
0: Dios te salve María, llena eres de gracia, el Señor es contigo. Bendita tú eres entre todas las mujeres, y bendito es el fruto de tu vientre, Jesús.
1: Santa María, Madre de Dios, ruega por nosotros, pecadores, ahora y en la hora de nuestra muerte. Amén.
0: Dios te salve María, llena eres de gracia, el Señor es contigo. Bendita tú eres entre todas las mujeres, y bendito es el fruto de tu vientre, Jesús.
1: Santa María, Madre de Dios, ruega por nosotros, pecadores, ahora y en la hora de nuestra muerte. Amén.
0: Dios te salve María, llena eres de gracia, el Señor es contigo. Bendita tú eres entre todas las mujeres, y bendito es el fruto de tu vientre, Jesús.
1: Santa María, Madre de Dios, ruega por nosotros, pecadores, ahora y en la hora de nuestra muerte. Amén.
0: Dios te salve María, llena eres de gracia, el Señor es contigo. Bendita tú eres entre todas las mujeres, y bendito es el fruto de tu vientre, Jesús.
1: Santa María, Madre de Dios, ruega por nosotros, pecadores, ahora y en la hora de nuestra muerte. Amén.
0: Dios te salve María, llena eres de gracia, el Señor es contigo. Bendita tú eres entre todas las mujeres, y bendito es el fruto de tu vientre, Jesús.
1: Santa María, Madre de Dios, ruega por nosotros, pecadores, ahora y en la hora de nuestra muerte. Amén.
0: Dios te salve María, llena eres de gracia, el Señor es contigo. Bendita tú eres entre todas las mujeres, y bendito es el fruto de tu vientre, Jesús.
1: Santa María, Madre de Dios, ruega por nosotros, pecadores, ahora y en la hora de nuestra muerte. Amén.
0: Dios te salve María, llena eres de gracia, el Señor es contigo. Bendita tú eres entre todas las mujeres, y bendito es el fruto de tu vientre, Jesús.
1: Santa María, Madre de Dios, ruega por nosotros, pecadores, ahora y en la hora de nuestra muerte. Amén.
0: Dios te salve María, llena eres de gracia, el Señor es contigo. Bendita tú eres entre todas las mujeres, y bendito es el fruto de tu vientre, Jesús.
1: Santa María, Madre de Dios, ruega por nosotros, pecadores, ahora y en la hora de nuestra muerte. Amén.
0: Dios te salve María, llena eres de gracia, el Señor es contigo. Bendita tú eres entre todas las mujeres, y bendito es el fruto de tu vientre, Jesús.
1: Santa María, Madre de Dios, ruega por nosotros, pecadores, ahora y en la hora de nuestra muerte. Amén.
0: Gloria al Padre, y al Hijo, y al Espíritu Santo.
1: Como era en el principio, ahora y siempre, por los siglos de los siglos. Amén.
2: Quinto misterio glorioso, la coronación de María como reina y señora de todo lo creado. Una gran señal apareció en el cielo, una mujer vestida de sol, con la luna bajo sus pies y una corona de 12 estrellas sobre su cabeza. Apocalipsis 12:1.
1: Virgen María, te celebramos como la mujer coronada de estrellas y vestida de sol, como la triunfadora de la serpiente, como la imagen de la Iglesia, en quien se cumplen en plenitud las promesas hechas por Dios. María, te contemplamos bendecida por Dios. Tú, la auxiliadora, el perpetuo socorro, la misericordiosa, la reina, la señora, la virgen. Todos los títulos que te damos son pálidos cuando quieren expresar tu gracia y tu poder. Recíbelos como humildes alabanzas en tu honor. Pero sobre todo, recibe el título de la ternura, del cariño filial y del amor. El título que te lleva nuestros besos y nuestras lágrimas. Tú eres nuestra madre y tu corazón es el mar del amor hermoso en que un día esperamos naufragar. Padre nuestro que estás en el cielo, santificado sea tu nombre. Venga a nosotros tu reino. Hágase tu voluntad en la tierra como en el cielo.
0: Danos hoy nuestro pan de cada día. Perdona nuestras ofensas, como también nosotros perdonamos a los que nos ofenden. No nos dejes caer en la tentación y líbranos del mal. Amén.
1: Dios te salve María, llena eres de gracia. El Señor es contigo. Bendita tú eres entre todas las mujeres y bendito es el fruto de tu vientre, Jesús.
0: Santa María, Madre de Dios, ruega por nosotros pecadores, ahora y en la hora de nuestra muerte. Amén.
1: Dios te salve María, llena eres de gracia, el Señor es contigo. Bendita tú eres entre todas las mujeres, y bendito es el fruto de tu vientre, Jesús.
0: Santa María, Madre de Dios, ruega por nosotros pecadores, ahora y en la hora de nuestra muerte. Amén.
1: Dios te salve María, llena eres de gracia, el Señor es contigo. Bendita tú eres entre todas las mujeres, y bendito es el fruto de tu vientre, Jesús.
0: Santa María, Madre de Dios, ruega por nosotros pecadores, ahora y en la hora de nuestra muerte. Amén.
1: Dios te salve María, llena eres de gracia, el Señor es contigo. Bendita tú eres entre todas las mujeres, y bendito es el fruto de tu vientre, Jesús.
0: Santa María, Madre de Dios, ruega por nosotros pecadores, ahora y en la hora de nuestra muerte. Amén.
1: Dios te salve María, llena eres de gracia, el Señor es contigo. Bendita tú eres entre todas las mujeres, y bendito es el fruto de tu vientre, Jesús.
0: Santa María, Madre de Dios, ruega por nosotros pecadores, ahora y en la hora de nuestra muerte. Amén.
1: Dios te salve María, llena eres de gracia, el Señor es contigo. Bendita tú eres entre todas las mujeres, y bendito es el fruto de tu vientre, Jesús.
0: Santa María, Madre de Dios, ruega por nosotros pecadores, ahora y en la hora de nuestra muerte. Amén.
1: Dios te salve María, llena eres de gracia, el Señor es contigo. Bendita tú eres entre todas las mujeres, y bendito es el fruto de tu vientre, Jesús.
0: Santa María, Madre de Dios, ruega por nosotros pecadores, ahora y en la hora de nuestra muerte. Amén.
1: Dios te salve María, llena eres de gracia, el Señor es contigo. Bendita tú eres entre todas las mujeres, y bendito es el fruto de tu vientre, Jesús.
0: Santa María, Madre de Dios, ruega por nosotros pecadores, ahora y en la hora de nuestra muerte. Amén.
1: Dios te salve María, llena eres de gracia, el Señor es contigo. Bendita tú eres entre todas las mujeres, y bendito es el fruto de tu vientre, Jesús.
0: Santa María, Madre de Dios, ruega por nosotros pecadores, ahora y en la hora de nuestra muerte. Amén.
1: Dios te salve María, llena eres de gracia, el Señor es contigo. Bendita tú eres entre todas las mujeres, y bendito es el fruto de tu vientre, Jesús.
0: Santa María, Madre de Dios, ruega por nosotros pecadores, ahora y en la hora de nuestra muerte. Amén.
1: Gloria al Padre, y al Hijo, y al Espíritu Santo.
0: Como era en el principio, ahora y siempre, y por los siglos de los siglos. Amén.
1: Señor,
0: ten piedad de nosotros.
1: Cristo,
0: ten piedad de nosotros.
1: Señor,
0: ten piedad de nosotros.
1: Cristo,
0: óyenos.
1: Cristo,
0: escúchanos.
1: Dios Padre Celestial,
0: ten piedad de nosotros.
1: Dios Hijo Redentor del mundo,
0: ten piedad de nosotros.
1: Dios Espíritu Santo,
0: ten piedad de nosotros.
1: Santa Trinidad, un solo Dios,
0: ten piedad de nosotros.
1: Santa María,
0: ruega por nosotros.
1: Santa Madre de Dios,
0: ruega por nosotros.
1: Santa Virgen de las Vírgenes,
0: ruega por nosotros.
1: Madre de Cristo,
0: ruega por nosotros.
1: Madre de la Iglesia,
0: ruega por nosotros.
1: Madre de la Divina Gracia,
0: ruega por nosotros.
1: Madre Purísima,
0: ruega por nosotros.
1: Madre Castísima,
0: ruega por nosotros.
1: Madre y Virgen,
0: ruega por nosotros.
1: Madre sin mancha,
0: ruega por nosotros.
1: Madre Inmaculada,
0: ruega por nosotros.
1: Madre Amable,
0: ruega por nosotros.
1: Madre Admirable,
0: ruega por nosotros.
1: Madre del Buen Consejo,
0: ruega por nosotros.
1: Madre del Creador,
0: ruega por nosotros.
1: Madre del Salvador,
0: ruega por nosotros.
1: Virgen Prudentísima,
0: ruega por nosotros.
1: Virgen Venerada,
0: ruega por nosotros.
1: Virgen Laudable,
0: ruega por nosotros.
1: Virgen Poderosa,
0: ruega por nosotros.
1: Virgen Clemente,
0: ruega por nosotros.
1: Virgen Fiel,
0: ruega por nosotros.
1: Espejo de Justicia,
0: ruega por nosotros.
1: Sede de Sabiduría,
0: ruega por nosotros.
1: Causa de nuestra alegría,

pues no me puede contradecir diciendo no, eso no es pecado. No, yo lo confieso porque es pecado y porque yo sentí que estaba orando mal. Entonces, es una expresión de la iglesia que en definitiva nosotros tenemos que tener la convicción de escuchar.

0: ministerios fundantes de la Iglesia no es solamente el presbiterado y el episcopado, sino el diaconado. Y lo diaconen es el servicio de las mesas. El servicio de las mesas es eso, que todos tengan pan, que todos tengan techo, que todos tengan pues pan en la mesa y amor en los corazones. Y fueron eminentes los diáconos, hechos no para el servicio del altar, sino para el servicio de las mesas de los pobres especialmente. Y ahí está ese ministerio. Entonces, desde siempre, la Santa Iglesia fue eminentemente pastoral.
1: Y diaconal.
0: Y diaconal, completamente.
1: Sí. Me acuerdo mucho de una frase que utilizó su santidad Pablo VI en una expresión, en una homilía, precisamente referida a los diáconos, y empezó diciendo que él hubiera querido ser siempre diácono. Y después de una disertación llegó a la conclusión en un documento hermosísimo que en el fondo todos somos diáconos y que la vida tiene sentido en la medida en que tú le des sentido a la diaconía, la ejerzas, la ejerzas. ¿En qué manera? Ah, tú lo tienes que descubrir en compañía del Señor, sí, así sí, de sencillo. Sí.
0: Y tan sencillo, y con eso tal vez cerramos, el documento primero, que no fue encíclica, el documento primero, sino es una carta apostólica del Papa actual, León XIV, en que él hace el recorrido por la ministerialidad de la Iglesia desde que nació la Iglesia, en la persona adorable de Jesucristo Señor, de la preocupación especialmente por los pobres. Siempre se ha tratado de una Iglesia pobre y de los pobres y para los pobres, con los pobres. Y el Papa no tiene inconveniente, en su primer documento, en ponerse a trazar los grandes pasos que dio la Iglesia y con los actores de esos pasos que dio la Iglesia, desde los diáconos hasta la creación de colegios, de escuelas, después de universidades, después de hospitales, después la forma de redimir a los cautivos de las guerras, a abrir como se hizo las formas de repartir limosnas, pero que no fueran la miseria de una limosna, sino una iglesia limosnera, en el sentido de que ella misma se priva muchas veces de sus bienes para poder repartirlos con los demás. En los momentos de crisis, en los momentos en que no pues, se puede tener pues unos vasos de oro para celebrar la Eucaristía y al mismo tiempo no hay pan en la mesa. Celebrar el pan de todos, pero no hay pan en las mesas. Aquí me parece a mí que tenemos a veces un ejemplo de alguien que dijo, yo no puedo en mi conciencia celebrar la Eucaristía, que es el pan para todos, entendiendo que en mi patria no hay pan para los campesinos y que hay una guerra brutal entre capital y trabajo y que hay una guerra brutal entre los dos sistemas, uno eminentemente capitalista y el otro eminentemente social. ¿Cómo puedo yo no entrar primero a arreglar esa situación antes de ponerme yo a celebrar la Eucaristía, que es el pan de todos? Y ahí tiene el problema de conciencia. Y fue un señor que dijo, entonces me quito estos ornamentos, me quito esta sotana y yo me voy a los campos y me voy a las veredas y me voy. Alguno dice que tomó las armas, nunca las tomó. Pero es un ejemplo que fue terriblemente desacreditado. Y sin embargo, eso me parece que es un gesto eminentemente pastoral y eminentemente de una caridad apostólica, que es la propia de la Santa Iglesia. Si hay que vender los ornamentos, se venden los ornamentos. Claro. Si hay que vender las iglesias, se vende el terreno de las iglesias, con tal de que estemos donde tenemos que estar, que es en el Cristo viviente, en el buen samaritano, en ver lo que pasó, cómo lo dejaron cuando lo asaltaron, y dar la vida. ¿No es eso? El Señor Jesús, en ese sentido, es el primer buen samaritano, por supuesto, y el eterno buen samaritano. ¿Quién no lo ama? ¿Quién no se acoge a Él? Y Él cura, Él consuela, Él da. Él mueve los corazones buenos para

0: hacer lo que hay que hacer, ¿no? Esta es la figura de la Santa Iglesia. Y qué hermoso fue esa primera escrito del Papa actual.
1: Y usted me hace recordar con lo que está diciendo, querido Padre Alberto, que en las aulas me enseñó que todo lo que uno hace debe ser caminando sobre las huellas de Jesús. Y eso es ser pastoral y hacer pastoral. Eso. Y muchas veces dejamos la pastoral como algo que yo doy el tiempo porque no tengo más nada que hacer, porque ya estoy jubilado, pero no hay una clara conciencia y que se despierta desde ese encuentro personal con el Señor que nos hace un llamado. Todo nace en el llamado del Señor a cada uno.
0: Eso me parece, sí. Yo creo que el concilio que estamos comentando en la Constitución Pastoral sobre la Iglesia en el mundo contemporáneo, lo primero que tal vez nos ayuda es lo que hemos hecho esta mañana, purificar las palabras.
2: Muy bien.
0: Porque sí. La palabra pastoral puede ser muy ambigua.
1: Muy.
0: Muy ambigua.
2: Muy cierto.
0: Que hacer pastoral es del templo hacia adentro, sí. De la Iglesia hacia adentro. Y resulta que pastor es precisamente hacia afuera.
2: Iglesia hacia afuera.
0: Hacia afuera, a los que están fuera. A los que incluso no creen, a los que incluso no aman, y cómo se da la vida ahí. Ese es el pastoreo actual, no simplemente yo hago pastoral porque reparto bizcochos en la iglesia o cosas así, pues no.
1: No, sí, eso no, no es.
0: No,
1: y precisamente dentro de esta constitución pastoral hay un diálogo que es una de las partes y que propone que sea abierta entre la fe cristiana y la cultura moderna para servir mejor a la sociedad.
0: Eso es claro, sí. Yo pertenezco a una orden que se ha caracterizado por el acompañamiento de la sociedad en los colegios y en las universidades. Es una orden religiosa que tiene hoy por lo menos como casi 180 universidades y un número de sobre 300 de colegios. Y lo que se hace entonces es una pastoral universitaria y una pastoral de colegios. Algunos creen que se trata de una pastoral porque se celebran las misas en las universidades, o porque hay atención de matrimonios en la universidad, o porque se lleva a los muchachos a mirar a los pobres en los barrios. Y se trata realmente de una pastoral, pues desde la academia. Y lo que se lleva entonces es cómo la academia tiene que convertirse en el médico que sirve para la comunidad, no el médico que gana plata, sino su ministerio es eminentemente pastoral, la pastoral de la medicina, la pastoral de ser abogado que tiene la conciencia de la ayuda a los demás.
1: Así
0: la conciencia que usted tiene que tener si se mete por la carrera política, no es para que usted lo nombre el señor y presidente, sino para que haga usted la polis, lo que conviene al pueblo, lo que es del pueblo, los derechos del pueblo. Eso es lo que hay que enseñar en una universidad y en un colegio.
1: Claro.
0: No se trata de celebrarles misas y bautizarlos, sino de cambiar la mentalidad y construir mentalidades verdaderamente pastorales frente a la necesidad, frente a las personas que los dejaron medio muertos. Y hay que ver cómo me bajo de la cabalgadura de mis propias, ¿cómo se llama eso? Los títulos grandiosos de que soy médico, soy abogado, soy investigador.
1: Yo soy.
0: ¿Y eso qué es? ¿Y eso para qué sirve? Que no sea para ganar plata, sino ¿cuál es el beneficio social? ¿Cuál es el beneficio cultural? Eso me parece que es encontrar a Dios en todas las cosas.
1: Es cambiar el ego, Padre, por el servicio. Nosotros los dejamos a ustedes en reflexión y vamos a cada uno a mirarnos, mirar hacia adentro, mirar ese pozo para saber si realmente somos agentes de pastoral. Pausa y ya regresamos.

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0: Bueno, continuamos con Levantados con Poder, siendo las 9:30 de la mañana. Tenemos muchas invitaciones, pero hay una muy especial, y aquí está precisamente estas personas que han gestionado para que ustedes nos acompañen todo el tiempo en cada una de las invitaciones que tenemos.
1: Muy buenos días para todos nuestros oyentes, todos nuestros amigos de la librería Minuto de Dios y la emisora Minuto de Dios. Estamos aquí con mi compañera Carolina de Carisma Verde. Pues es que realmente nos han preguntado bastante en la librería sobre una cuña que venimos escuchando en la emisora, y pues queríamos
2: contarles
1: ciertas cositas.
2: El chisme.
1: Sí, vamos a actualizar el cuaderno hoy con nuestros oyentes, aunque ayer ya lo hicimos un poquito, pero vamos a contarle hoy más claramente de qué se trata la cuña que hemos venido escuchando.
2: Bueno, pues es que es muy fácil, o sea, ya sabemos que viene el mes de septiembre,
1: no,
2: ¿cierto?
1: Septiembre no.
2: Espérate, es que no, yo tengo que... No. Pero espérate, calma, take it easy. Es que resulta que desde la librería Minuto de Dios tenemos una propuesta mundial, y es cambiarle el nombre al mes de septiembre. De ahora en adelante, nuestro mes de septiembre se va a llamar Bibliembre.
1: Con B larga.
2: Bibliembre con B larga, sí, porque es nuestro mes de la Biblia, y no lo podemos dejar... pues que pase desapercibido así como así. Es por eso que la librería Minuto de Dios en esta oportunidad nos trae este Bibliembre con cuatro ejes fundamentales. Vea, tres que son cuatro. El primer eje fundamental es lee la palabra. Tenemos que crear el hábito de leer la palabra de Dios cada día. De pronto muchas veces a nosotros nos da pereza, muchas veces no sabemos cómo hacerlo. Bueno, en fin, mil cosas. Pero entonces tenemos que crear ese hábito, formarlo. Y la librería Minuto de Dios este mes se va a proponer a que todas las personas lo puedan hacer en sus hogares. El segundo punto que tenemos ahí presente es... aclara tus dudas, porque muchas veces todos tenemos muchísimas dudas de la palabra de Dios. Ayer lo decíamos, mucha gente que justifica todo lo que hace con todo lo puedo en Cristo que me fortalece, mucha gente que no sabe cómo empezar a leer la Biblia, mucha gente que coge la Biblia y mete el dedito en el primer versículo y dice, uy, el Señor me habló y es para mí, y no entienden los contextos.
1: O la exhibe en la casa.
2: Sí, exactamente, o no entienden los contextos en los que está escrito la palabra de Dios. ¿Para quién es esto? Para todas las personas que no saben de la palabra de Dios lo pueden hacer. Nuestro tercer punto es vive la palabra. ¿Cómo ponemos la palabra de Dios en nuestras vidas? Todos los días la llevamos, todos los días la tenemos, la ponemos en práctica. Todos los días hay que vivir la palabra de Dios. Y nuestro cuarto compromiso en este pilar, pues, de nuestra campaña de Bibliembre es compártela a los demás. Tenemos que compartir esa palabra con cada persona que está a nuestro alrededor, hacerlos que también se enamoren de la palabra de Dios, que puedan sentir todo lo que nosotros sentimos cuando leemos y escudriñamos la palabra del Señor. Estos son nuestros cuatro pilares de Bibliembre. Sin embargo, pues obviamente, ¿cómo lo vamos a hacer? Esto tiene una dinámica, tiene una manera de hacerse. Fácil, ustedes ingresan a www.libreriaminutodedios.com y ahí encuentran Bibliembre grandísimo. Va a ser una fiesta que va a haber. Vamos a tener unos talleres en nuestra emisora Minuto de en la librería Minuto de Dios. Yo ya la estoy confundiendo. En nuestra librería Minuto de Dios vamos a tener unos talleres muy personalizados. Son máximo como 30 personas. En donde todos podemos preguntar, en donde todos podemos aclarar todas las dudas que tengamos acerca de la palabra de Dios. Y por un valor, porque realmente es un valor, yo lo diría, es un valor simbólico, porque manejamos tres cosas con este valor. Primero, obtenemos una Biblia para nosotros, o sea, no lleve la Biblia al taller.
1: O sea, las personas que vengan al
2: taller, no lleve la Biblia.
1: Obsequemos una Biblia.
2: Aquí se la damos. Listo. Segundo, reciben el taller. ¿Que quién va a dar el taller? Vamos a estar apoyados por sociedades bíblicas. O sea, no es cualquier lagaña de mico, como dicen popularmente. Eso es con todas las de la ley. Y tercero, vamos a tener una Biblia para compartir a las personas afectadas por las situaciones que estamos viviendo en nuestro país. Van a tener una Biblia. Estas personas también necesitan a veces la palabra del Señor y no la compartimos. ¿Quién sabe si anhelarán tener una? Bueno, vamos a compartirla con ellos. Entonces son tres cosas por este valor que encuentran en nuestra librería minutodedios.com. Aparte de eso, vamos a tener muchísimas sorpresas en nuestra librería. Los invitamos a que todo el mes de Bibliembre visitemos la librería Minuto de Dios, porque va a tener grandes sorpresas, va a ser muchas cosas, y vamos sobre todo a meternos un poco más en la palabra del Señor. Hablando de todo un poco, y qué pena que le robes 5 minuticos, 2 segunditos, 3 segunditos, los queremos invitar también a que todas las personas que nos están escuchando se inscriban gratuitamente a nuestro retiro gratuito, valga la redundancia, gratuito, a nuestro retiro este 6 de septiembre, que va a ser Renueva tu Sacerdocio Bautismal. Muchas veces pensamos que nosotros, porque fuimos bautizados, somos laicos, no somos sacerdotes, pero también lo somos, porque en el bautismo recibimos también un sacerdocio. No es el mismo sacerdocio de los padres, como el padre Parra, no es lo mismo, pero tenemos un sacerdocio bautismal que nos encarga unas misiones, así es que tenemos que aprender a votar, sacar de nosotros, ¿cómo se dice?, proyectar todo ese sacerdocio bautismal que llevamos dentro. Así que queremos invitarlos a que se inscriban en www.minutodedios.fm/fuego. Ahí está la inscripción para nuestro retiro gratuito, subrayo,
1: Carolina,
2: gratuito.
1: Es importante resaltar que es necesario que se haga la inscripción.
2: Claro, es necesario.
1: Es necesario. ¿Por qué? Porque tenemos también en Chalón un cupo limitado de parqueaderos. Las personas que vayan en su automóvil deben, dentro de la inscripción, hay un ítem que les permite decir si van con carro para apartarles el parqueadero.
2: Claro que sí, son cupos muy limitados, así es que los invitamos a que se inscriban para este 6 de febrero, desde las 9 de la mañana en nuestra casa de retiros Shalom.
1: Mi compañera no lo mencionó, pero el valor de los talleres es...
2: De Bibliembre,
1: sí, claro que sí, Bibliembre, con B larga.
2: Bibliembre,
1: el valor de los talleres, la verdad, es un costo
2: simbólico.
1: Simbólico, no es un costo, o sea, usted no está pagando por el taller, usted está aportando para adquirir formación.
2: Totalmente. Sí. ¿Cuánto es?
1: 60,000 pesos.
2: 60,000 pesos nomás.
1: Lo que vale una Biblia. Y le estamos obsequiando una y la otra que vamos a compartir con nuestros hermanos colombianos que han sufrido y se han visto afectados por el tema del terremoto.
0: Y una pregunta, ¿cuándo son?
2: Sí,
0: ¿qué horarios?
2: Ya, ella iba a eso, íbamos a esas. Resulta que vamos a tener talleres durante todo el mes de Bibliembre y son en diferentes horarios para que las personas puedan acceder. Iniciamos el 9 de Bibliembre, empezamos
1: 10:30 a.m.
2: con el taller a las 10 de la mañana, entonces es una hora cómoda. Continuamos el sábado, ese sábado siguiente, es que se me perdió la fecha en la cabeza. ¿El cuánto? El 12, sí señor. 12 de septiembre en las horas de la tarde. Y tenemos también el 16, que el 16 nos va a acompañar el padre Javier Riveros. Uh-huh. Es más, las personas que ingresen a estos talleres no tienen que venir a todos, o sea, solo es uno, solo pueden ingresar a uno, no tienen que ingresar a todos, ya les dijimos, no es para personas que ya hayan estudiado la palabra del Señor, es para quienes quieren aprender a leer la palabra del Señor. Entonces ahí pueden ingresar realmente en nuestra página, vuelvo y la repito, www.minutodedios.com, ya se me hizo bolas con la de fuego.
1: Directamente en la librería.
2: Todo en la librería Minuto de Dios.
1: Yo mismo los atiendo, yo los escribo. Voy a estar presente en los talleres.
2: Él va a estar ahí presente. Bueno, ya saben nuestras invitaciones, ya no queremos interrumpirles más el programa a nuestros queridos amigos de Levantados con Poder, pero gracias por el momento.
0: No, además me parece bellísima la invitación, porque verdad, es muy importante que conozcamos la palabra, y a partir de conocer la palabra, no solamente es la palabra, sino nos acercamos al Señor, escuchamos su voz y empezamos a cambiar la vida, a caminar diferente y a tener propuestas nuevas como bautizados y como sacerdotes a todo el mundo, a todos los que nos corresponden como iglesia que somos.
2: Amén. Muchas gracias, Carmelo.
1: Muchas gracias, Carmelo. Muchas gracias, Padre. Muchas gracias.
0: Bueno, y continuando con nuestro tema pastoral de la Constitución Gaudium et Spes, nuestro querido Padre Parra nos hablaba y nos hacía claridad de lo que es ser pastoral, hacer pastoral, ser pastoralista. Y yo quiero preguntarle en estos 4 minutos que nos quedan, Padre, para irnos a un corte, ¿qué diferencia encuentra usted entre hacer pastoral y ser parte de un ministerio en la parroquia? O en la iglesia, más bien.
3: Pues funciones pastorales parecían antes del concilio como derivaciones propias del sacerdocio que se recibe por el sacramento del orden. Digo antes del concilio, porque a la luz del concilio, como lo hemos dicho ya varias veces, la condición del cristiano es una condición de ser el seguidor de Jesucristo nuestro Señor y apóstol de Cristo Jesús. Y la dignificación del bautismo y de la confirmación le devuelven las características propias del sacerdocio común de todos los bautizados, y la confirmación, que es el envío que se hace de todos los bautizados para que sean apóstoles y para que sean discípulos vivos del Señor, que anuncian lo que ellos mismos han recibido. Entonces, allí pues claro que hubo una revisión y una vuelta fundamental que da el mismo concilio en sus constituciones. En la constitución de Iglesia es donde se revalora totalmente el bautismo como sacerdocio común y la confirmación como misión común apostólica de todas las personas que componemos la Iglesia. Lástima que sea pues muy lento, ya van 70 años, y sin embargo, como que no se ha logrado sacar de la mentalidad pues secular que se tuvo, de que sacerdotes son los sacerdotes y pastores pues son los sacerdotes, y que el pueblo pues ni es sacerdote ni es pastor. Tal vez porque entendíamos que no son sacerdotes con el sacerdocio común de todos los fieles. Nadie nació papa, nadie nació cura, nadie nació obispo. Nacimos con el glorioso nombre de pertenecer al Laos, es decir, al pueblo tuceo de Dios. Al Laos tuceo. Esa es nuestra gloria, que el Señor nos llamó, nos convocó, nos entregó para que fuéramos eso, apóstoles suyos, sacerdotes suyos, ministros suyos, misioneros suyos. Y entonces, esta es la gran vista renovada, que es difícil que se cambie la mentalidad curial, la mentalidad excesivamente pues antilaical, cuando realmente pues nuestra gloria es ser todos del Laos, todos laicos que pertenecemos al glorioso pueblo de Dios. Ustedes son, decía Pedro a los recién bautizados, ustedes son una raza escogida, un pueblo sacerdotal, una nación profética que anuncia el evangelio del Señor. Pedro, precisamente Pedro, el que decimos que es la roca, ese es el que habla de esa forma. Todos llamados, todos escogidos, todos diáconos, todos profetas, todos sacerdotes.
0: Qué bonito. Todos una sola iglesia en donde cabemos, y valga la redundancia, todos. Vamos a pausa y ya regresamos.

0: 4 de la tarde y a esta hora nos conectamos con el doctor Jorge Sánchez de Dinámica. Doctor, muy buenos días.
1: Muy buenos días a todos los oyentes de la emisora Minuto de Dios. Me complace poder acompañarlos como cada 8 días para hablar de temas de interés general y que podamos resolver sus inquietudes.
0: Claro que sí, doctor, el placer es todo nuestro y hoy tenemos un tema muy interesante, reclamaciones ante el SOAT en accidentes de tránsito. Doctor, ¿qué pasa si me accidento sin que exista otro involucrado? ¿Cómo puedo reclamar en ese caso?
1: Correcto, en estos casos hablar hoy acerca de qué pasa cuando yo me accidento, ¿cierto? Sufro un accidente de tránsito no hay una persona que sea la responsable de ese accidente de tránsito. En estos casos, pues indicar a las personas que lo primero que todo, quien está en la obligación de brindar las atenciones en salud es el SOAT. El SOAT es ese seguro obligatorio que permite que todas las personas que suframos un accidente de tránsito, pues nos atiendan en una clínica, en un hospital, en fin. Pero muchas personas desconocen que sin importar si usted tuvo la culpa o no de ese accidente de tránsito, muchas personas desconocen que si usted sufre unas lesiones o queda con unas secuelas de este accidente, tiene derecho a una indemnización económica. Vuelvo y repito, todas aquellas personas que hayan sufrido un accidente de tránsito, bien sea por culpa de ellos o por culpa de un tercero, no solamente el SOAT está en la obligación de brindarles las atenciones médicas, sino que el SOAT también está en la obligación de darle o pagarle una indemnización económica. 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
0: Muchísimas gracias, doctor, por acompañarnos en la mañana de hoy.
1: Un saludo a ti y a todos los oyentes.

0: Bueno, seguimos aquí levantados con poder, 9:48 minutos de la mañana. Ya vamos cerrando el espacio de hoy, el contenido de hoy. Entonces yo le voy a pedir al padre Alberto Parra que por favor en 2 minutos nos regale un mensaje sobre el contenido que vimos y que llevamos con tanto amor para ustedes.
1: Tal vez el contenido sea la obligación que todos tenemos de repasar los documentos de la Santa Iglesia, que como ustedes pueden ver, tratándose del concilio, son unos elementos que no son doctrinales, sino eminentemente pastorales, dirigidos más a la doctrina, menos a la doctrina que a la acción. Aquí lo que importa realmente es la acción de los cristianos, pues en el mundo contemporáneo, dice el concilio, contemporáneo al concilio, pero eso que fue contemporáneo al concilio tal vez no ha terminado y ha comenzado ya otro mundo contemporáneo en que los gozos y las esperanzas, los anhelos y los deseos de todos, especialmente de los pobres, pues son los que son anhelos y deseos y sufrimientos de los seguidores de Cristo en el mundo. Entonces el concilio es tan válido para el momento de hace 70 años, como es completamente válido para estos años que nosotros atravesamos. Si el concilio fue un concilio de la modernidad, tal vez nosotros somos ya personas de la postmodernidad, que no vamos simplemente a las elucubraciones abstractas de los cerebros, sino fundamentalmente al cómo vivir, cómo sufrir, cómo llevar adelante incluso los mismos descubrimientos técnicos y científicos para que no nos apabullen, para que todos podamos ser países no unos desarrollados y otros subdesarrollados, no unos que se asoman a los mercados internacionales y los otros no pueden hacerlo. ¿Cómo hacemos para seguir siendo una sociedad fraterna y de amigos real? Entonces, es tan actual el Concilio Vaticano II que, a pesar de sus años, pues nos ponen otra vez en la tarea de que los gozos y las esperanzas, las angustias y las necesidades de todos, especialmente de los pobres, sean realmente lo que mueve nuestro corazón, nuestro entendimiento y nuestro proceder en vivir como debemos vivir, entre hermanos, compañeros, seguidores de Jesús, constructores de una sociedad, artífices de cuanto es bello, cuanto es santo, cuanto es glorioso, cuanto es fraterno, cuanto es misericordioso, cuanto es seguimiento de la persona de Jesús 20 siglos atrás de su presencia adorable entre nosotros.
0: Muchísimas gracias, Padre. Los dejamos de verdad con este mensaje tan especial y este contenido tan, tan de iglesia y que debemos nosotros digerir para ser mejores en Cristo Jesús. Mi querido Gustavo.
2: Muchas gracias, Carmen Lucía. Muchas gracias a los oyentes que nos han tenido todo el criterio para comprender estas realidades tan profundas. Yo creo que el mensaje es que nos corresponde descubrir a nosotros en el siglo XXI dónde están realmente los más necesitados, los pobres de esta época. ¿Para qué? Para hacer vivencia del Concilio Vaticano II. Seguramente ni siquiera, en muchos casos, ni siquiera lo hemos leído, ni siquiera de pronto lo vemos como discernido. Pero el ejercicio básico del Señor es que la Iglesia está para atender a esos necesitados y a nosotros nos corresponde descubrirlos para hacer presente al Señor.
0: Así es, y solo siendo iglesia desde el servicio, vamos a estar siempre levantados con poder. Gracias a ustedes, queridos oyentes, por su fidelidad a esta su emisora Minuto de Dios 107.9 FM, a Evelyn, que nos acompañó en el Master Control, y a ustedes de verdad un abrazo fraterno, y los esperamos en todas las invitaciones que estamos haciendo, porque también ustedes hacen parte de nosotros. De todo corazón, gracias.

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0: 10 de la mañana en punto. Hola, hola, ¿qué tal, familia? Minuto de Dios, tengan todos ustedes una feliz mañana. Bienvenidos a este espacio de Playlist Católica en esta misión del miércoles 26 de agosto del año 2026. Les estamos saludando bajo la dirección general del padre Javier Riveros, en el control master digitando la nave de los mil botones. Y al frente de los micrófonos me acompaña Evelyn Pérez y les da la más cordial bienvenida a este servidor Freddy Armando Cubillos, como siempre dándole gracias primero que todo al Señor que me da esa gran bendición de ponerle voz a mi alma y a mi corazón. Con una temperatura de 16 grados centígrados en la ciudad de Bogotá, aquí estamos con toda la alegría, con todo el gozo. Primero que todo, dándole gracias a Dios por todas las bendiciones que nos regala a cada instante de nuestra vida. De tener salud, de estar con vida, de compartir con nuestros seres queridos, de tener esta gran bendición también, de llevar el mensaje de Él a través de la emisora Manito de Dios. Bueno, en fin, son tantos los motivos por los cuales debemos ser siempre agradecidos con el Señor. Estaremos compartiendo lo mejor de la música católica. Tengo un invitado muy especial para el momento de oración que más adelante estaré compartiendo. Todo esto para que ustedes no se despeguen por ningún motivo de la frecuencia que llega directamente al corazón 107.9. Bueno, saludamos a todos aquellos que a esta hora, a aquellos oyentes, ¿eh?, que nos están sintonizando en la oficina, en la empresa, en su negocio, los que están en casita, los que están en su apartamento, los que nos sintonizan también en los hospitales, en las clínicas. Para cada uno de ustedes, mis hermanos, que el Señor les bendiga. También a todos aquellos que van transitando por las diferentes vías de la ciudad de Bogotá, en el taxi, en el colectivo, en la buseta, en el carro particular, los que reciben la señal en cualquier lugar del mundo a través de nuestra página web www.minutodedios.com .fm en el Real Audio. Bueno, para todos ustedes, mis hermanos, también el saludo muy especial, que el Señor les bendiga. Y como siempre, les hago la invitación, súbanle 5 de volumen a su radio receptor, a su dispositivo, por donde nos estén escuchando, por donde nos estén viendo, porque ha llegado el momento de alabar y bendecir al Señor con lo mejor de la música católica. 10 de la mañana, 3 minutos. A esta hora saludo a Evelyn Pérez, que me acompaña en la nave de sonido y también al frente de los micrófonos. Evelyn, hola, hola, ¿qué tal? Bendiciones, ¿cómo vamos?
1: Hola, hola, muy buenos días. Muy
0: ¿Qué tal?
1: Bien.
0: ¿Cómo vamos, Evelyn? ¿Bien?
1: Muy bien, la verdad, bien.
0: Hoy siento menos frío que el día de ayer, ¿eh?
1: Eso iba a decir.
0: Ayer estaba haciendo frío impresionante.
1: Estaba haciendo frío raro. Y llovía y no llovía.
0: Y llovía y llovía. Eso se llamaba. Y llovía, llovía.
1: Ya sé, uno se sabe cuando las personas sacan canciones de lo que cada, de la palabra que uno dice. Así es, sí, mi abuelita. Sí, sí. Yo sí. Le digo, hola, abuelita, hola. Pero ¿qué pasó? Solo te dije hola. Eso me parece un detalle muy lindo. Y sí, hoy está haciendo un sol muy lindo.
0: Una buena temperatura tenemos aquí, sí, en Bogotá, 16, 17 grados centígrados. Bien. Y la vamos a subir un poco más con la buena música que traemos.
1: Ay,
0: en el día de hoy, ¿no?
1: Me encanta.
0: Bueno, muy bien. Hoy tenemos lanzamiento musical. Traemos dos lanzamientos musicales. Bueno, creería que hay más de dos lanzamientos musicales, pero estos dos primeros temas musicales que vamos a compartir para arrancar esta mañana de miércoles están calientes, ¿eh? Acaban de salir del horno, ¿eh?
1: Recién, que toca soplarles, ¿eh? Ahí.
0: Llegué esta mañana a ultimar algunos detalles de las canciones. En el día de ayer, en la noche, empezamos a trabajar con los muchachos y me dijeron, Freddy, mira esta propuesta que tenemos, ¿eh?, de estos dos temas musicales. Y dije, espectacular. Hice una que otra modificación, más de modificación de la letra, no, sino de ecualización, ¿eh?
1: Okay.
0: Ecualización, vamos a poner un poquito de reverb por acá, vamos a poner, y quedaron 1A para que todos ustedes estén
1: encanta.
0: Pendientes porque ya las vamos a escuchar, se las vamos a presentar en el día de hoy. Más adelante, como les estoy diciendo, vamos a tener un invitado muy especial. Ya les estaré hablando de quién se trata. Hoy no vamos a tener al padre Chelo, con la oración que nos tiene ya acostumbrados todos los días, pero voy a tener un sacerdote que sé que ha marcado y que marcó en nuestras vidas algo hermoso, esa pasión, ese amor por el Señor. Tuvimos la oportunidad de estar con él en varias actividades, en varios congresos, en el Coliseo Cubierto del Campín. En ese entonces no era el Movistar Arena todavía, sino en el Coliseo Cubierto del Campín. También estuvo acompañándonos en el Coliseo del Salitre. Bueno, en diferentes eventos que ha realizado la emisora Minuto de Dios, y tuvimos esa gran bendición de contar con la presencia de este sacerdote, que ya le voy a decir de quién se trata. Es más, le están sacando o ya salió una película en homenaje a él. Ya le voy a decir de quién se trata, ¿eh? De pronto Evelyn no lo identifica, pero ya les voy a hablar un poquito de este sacerdote que estaremos escuchando en el día de hoy. Así que mis hermanos, prepárense porque también traemos noticias de Bogotá, noticias de iglesia, invitaciones de las diferentes actividades que tiene la emisora Minuto de Dios. Bueno, en fin, todo esto para que ustedes no se despeguen por ningún motivo de la frecuencia que llega directamente al corazón 107.9. Y vamos a irnos con el lanzamiento musical de estos dos temas, ¿eh? Uno se titula Sube, sube la temperatura, ¿eh?
1: Me gusta.
0: ¿Sí le gusta el nombre?
1: Me gusta el nombre.
0: Hay una canción de los hermanos Rosario, pero que sube, sube la temperatura, sube. ¿Sí? Quiero bailar, o se te va a musicar. Pues aquí no es de los hermanos Rosario, ¿eh? Playlist Católica le trae una versión con el nombre muy parecido, Sube, sube la temperatura, pero al ritmo de Techno House. Con un mensaje hermosísimo para que todos ustedes, mis hermanos, bailen, dancen, suban ese ánimo a esta hora de la mañana, si están un poco bajos de temperatura. Bueno, pues vamos a aprenderlos con este tema musical. Y luego estaremos escuchando Siempre estaré contigo, aún en medio de las pruebas, aún en medio de las dificultades, aún en medio de los problemas. Este tema musical al ritmo de salsa nos confirma que el Señor siempre está con nosotros en cualquier situación de nuestra vida. Así que mis hermanos, bienvenidos a Playlist Católica a través de Minuto de Dios Radio Bogotá 107.9. Sube, sube la temperatura.

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0: 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Muy bien, mis hermanos, ya tenemos las 10 de la mañana, 16 minutos, sube la temperatura y siempre estaré contigo. ¿Qué tal este lanzamiento musical que tuvimos en el día de hoy,
1: Marina? Me encantó, me gustó mucho, me gustó más la salsa. No sé por qué soy tan salsera, ayer también pasó lo mismo, me gustó mucho.
0: Buenos temas musicales que estamos compartiendo con nuestros oyentes a esa hora de la mañana. Bueno, me voy con noticia, además de una noticia, es una información para todos nuestros oyentes. Falleció Monseñor Francisco Antonio Nieto Zúa, obispo emérito de Engativá. Monseñor Francisco Antonio Nieto Zúa falleció en el día de ayer. Un sacerdote, un obispo muy llegado aquí a la casa de la organización Minuto de Dios. Tuve la oportunidad de compartir con Monseñor durante muchos años. Él realizaba un programa aquí en la emisora y, bueno, compartía con él varios temas cuando realizábamos los programas. También algunas entrevistas de todo el trabajo que estaba haciendo la diócesis de Engativá. Bueno, en fin, Monseñor de la Casa, como lo estoy diciendo, de la Misericordia Perpetua de Dios, falleció en el día de ayer. Pues la iglesia en Colombia agradece a Dios por la vida y el ministerio de un pastor que sirvió durante más de 5 décadas en distintos ámbitos de la vida eclesial y en varias regiones del país. Pues la Conferencia Episcopal de Colombia sacó un comunicado con profundo pesar sobre el fallecimiento de Monseñor Francisco Antonio Nieto Zúa, obispo emérito de Engativá, ocurrido en la noche de este martes 25 de agosto a los 77 años de edad. Pues nació en Panqueva, Boyacá, el 17 de septiembre de 1948. Monseñor Nieto dedicó más de 5 décadas al servicio de la iglesia, primero como sacerdote y posteriormente como obispo. Su ministerio pastoral lo llevó a acompañar comunidades en Bogotá, en Soacha, en San José del Guaviare y en Engativá, además de prestar diversos servicios en la formación de sacerdotes y en otros ámbitos de la vida eclesial. La velación para los oyentes que nos sintonizan a esta hora de la mañana o nos están viendo a través de nuestras plataformas digitales y tienen la posibilidad y tienen la duda cuándo se van a realizar las exequias y la velación, empieza a partir del día de hoy, 3 de la tarde, en las salas de la Candelaria, ubicadas en la calle 98, y las exequias se van a celebrar el día viernes 28 de agosto a las 11 de la mañana en la Catedral San Juan Bautista, ubicada en el barrio La Estrada, aquí en la capital del país. La Eucaristía será presidida por el Cardenal Luis José Rueda Aparicio, arzobispo de Bogotá. Monseñor Francisco Antonio cursó sus estudios de primaria en su municipio natal.

0: y posteriormente realizó el bachillerato en el Colegio José Joaquín Ortiz de Tunja. Ingresó luego al Seminario Mayor San José de la Arquidiócesis de Bogotá, donde adelantó los estudios de filosofía y teología. El 30 de noviembre del año de 1973 recibió la ordenación sacerdotal por imposición de manos del entonces arzobispo de Bogotá, el cardenal Aníbal Muñoz Duque. Durante sus primeros años de ministerio ejerció como vicario parroquial de la Sagrada Eucaristía en Bogotá y de San Bernardino en Soacha. Posteriormente fue párroco de Santa Lucía en Bogotá. Entre el año de 1980 y 1983 amplió su formación en Roma, donde obtuvo la licenciatura en Historia de la Iglesia en la Pontificia Universidad Gregoriana. A su regreso a Colombia se vinculó al Seminario Mayor San José de Bogotá, donde durante más de una década ejerció como director, formador y profesor. Posteriormente fue párroco de San José de Calasanz y desde diciembre del año 2000 vicario episcopal para la zona pastoral del Espíritu Santo de la Arquidiócesis de Bogotá. En diferentes momentos también se desempeñó como arcipreste y fue miembro del Consejo Presbiteral y del Colegio de Consultores de esta jurisdicción. Bueno, también era un amante de las comunicaciones, hizo parte de la Junta Directiva del canal Cristovisión y, como les comento, hizo parte también en algún momento de uno de los programas que se transmitía a las 7 de la noche a través de la emisora Minuto de Dios. Así que agradecemos de corazón a Monseñor Francisco Antonio Zúa por todo ese amor, por toda esa entrega, por toda esa sabiduría que nos regaló a través de los micrófonos de la emisora Minuto de Dios, y que ya estamos completamente seguros que está gozando de la presencia del Señor. 10 de la mañana, 21 minutos. Bueno, saludamos a todos aquellos que también nos están viendo a esta hora en vivo, en directo. Estamos en el canal de YouTube, ¿no? Minuto de Dios TV, Evelyn.
1: Así es.
0: Bueno, estamos en vivo y en directo, ¿eh?
1: Estamos lindos. Ahí nos pueden ver.
0: Bueno, nos vamos con más música. Bueno, antes de irnos con este tema musical, después del break, vamos con música y luego vamos al break de la media hora. Estaremos escuchando un momento de oración de un sacerdote que ya también está gozando de la presencia de Dios y que en varias oportunidades nos estuvo acompañando en los eventos que ha realizado la emisora Minuto de Dios. Estoy hablando del padre Emiliano Tardif. Pues les comento que ya han sacado, o van, están en el estreno, digámoslo así, de una película inspirada en la vida del padre Emiliano Tardif, un sacerdote que el Señor utilizó, digámoslo, permítame esa palabra, utilizó para llevar el mensaje de él, y con ese don tan especial que era el don de sanación interior y el don de sanación física. Pues les comento que ya va a salir, o ya va a llegar a nuestro país, la película que se titula Día Octavo, Día 8, El Soplo del Espíritu. Es una película que es imperdible, es el testimonio, hablando un poco de la vida del padre Emiliano Tardif y de algunos de los milagros que realizó el padre Emiliano Tardif a través de su oración de sanación. El Señor utilizó, como le digo, al padre Emiliano Tardif en momentos muy especiales. Tuve la oportunidad de ver algunas de estas sanaciones en el Coliseo Cubierto El Campín, aquí en la ciudad de Bogotá, donde nos estuvo acompañando durante muchos años en los eventos que realizó la emisora Minuto de Dios, y fui testigo de cómo el Señor utilizaba ese instrumento al padre Emiliano Tardif para transmitir ese mensaje de sanación interior y de sanación física. Pues llega esa película, el lanzamiento va a ser en México el 10 de septiembre, en Estados Unidos el 24 de septiembre, en Costa Rica el 17 de septiembre, en Panamá el 17 de septiembre, en Nicaragua el 17 de septiembre, Colombia el 24 de septiembre. Estaré pendiente y estaremos informando, por supuesto, a todos nuestros oyentes para cuando ya esté la película aquí. Dice que es el 24. Dios permita que sea esa la fecha, ¿eh?
1: Menos de un mes.
0: Es imperdible esta película. Sí, sí. Y muestran cómo el padre Emiliano Tardif, un testimonio de tantos testimonios de sanación, como una chica fue sanada a través de la oración del padre Emiliano Tardif. Y tenemos la plena seguridad que el Señor sigue obrando y sigue sanando y sigue intercediendo el padre Emiliano Tardif por tantas personas que pueden estar pasando un momento difícil de su salud en estos momentos. Por eso, en el día de hoy, hemos traído un momento de oración del padre Emiliano Tardif. para que todos ustedes, mis hermanos, se unan a esta oración si tienen algún momento difícil que puedan estar pasando de problemas de salud. Yo los invito para que no se desconecten, más bien los invito para que ustedes sean voceros, sean comunicadores a sus amigos, a sus compañeros de trabajo, a sus familiares, tengan estos minuticos para que los llamen y se unan a esta oración de sanación del padre Emiliano Tapit. El padre Chelo fue un sacerdote del cual nace, digámoslo así, de Siervos de Cristo Vivo, que era la comunidad del padre Emiliano Tapit, y el padre Chelo siempre dice que gracias al padre Emiliano Tapit, él se fue o ingresó o conoció mucho más de cerca todo lo que era la parte de la evangelización, y de ahí nace, digámoslo, su vocación sacerdotal. El padre Chelo de República Americana, que lo escuchamos todos los días en este espacio de Playlist Católica, pues en el día de hoy vamos a escuchar al padre Emiliano Tardif después del break de la media hora. No sé, nos vamos al break entonces, ¿eh? No alcanzamos con el tema musical.
1: No alcanzamos.
0: Bueno, no alcanzamos. Entonces nos vamos a un pequeño break y cuando regresemos estaremos escuchando la voz del padre Emiliano Tardif con un momento de oración de sanación. 10:25 minutos, vamos al break, ya regresamos. 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
9: En la emisora Minuto de Dios son las 10 de la mañana con 30 minutos. 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
10: Señor Jesús, tú eres el buen pastor. Y tú has dicho, vengan a mí todos los que están cansados y cargados, y yo los aliviaré. Venimos a ti en este momento, Jesús, y depositamos a tus pies a todos los enfermos que están unidos con nosotros a través de esta emisora. Te lo suplicamos, Jesús, ten compasión de ellos. No mire nuestros pecados, sino la fe de tu iglesia. Pasa tu mano de buen pastor sobre cada uno de ellos, Señor, como lo hacías cuando andabas por los caminos de Galilea, sanando a tantos enfermos. Y tú eres el mismo Jesús, y tú tienes el mismo poder y la misma compasión por los que sufren. Oh Jesús, no mire nuestros pecados, sino la fe de tu iglesia. Pon tu mano divina sobre cada uno de nuestros enfermos. Tócalos profundamente, Señor, y por los méritos de tu pasión, comienza a sanarlos. Tú que has tomado sobre ti todas nuestras dolencias, nos dice el profeta Isaías, y por tus santas llagas somos curados. Oh Jesús, sana a los que están heridos en su corazón. Tú que has venido a sanar los corazones atribulados, ayúdalos a recobrar la paz, Señor. Sana las heridas de su memoria, para que ningún acontecimiento de la vida pasada pueda mantener en ellos tristeza, angustia o temor. Oh Jesús, te lo suplicamos por los méritos de tu pasión. Sana a los que sufren en su alma por causa del pecado, dándole un profundo arrepentimiento por sus pecados y dándole tu perdón. Y todo esto te lo pedimos hoy por intercesión de nuestra Madre, la Virgen Santísima. Y te damos gracias de antemano, Jesús, por lo que tú vas a hacer por nuestros enfermos. Gloria y alabanza a ti, Señor Jesús.
4: Aquí tienes, Señor, un pueblo sediento de ti. Un pueblo, Señor, que ya no aguanta y no puede más. Hoy es el día de tu promesa, Señor. Sana a tu pueblo, Señor.
3: Sana.

Nos dice Marcos 6:55 que allí estaba Jesús y le traían enfermos de todas partes, plaza, pueblo, campos, para que Él los tocara y todos quedaban sanos. Señor, ven a sanar a tantos que en este momento, mi Jesús, están esperando para que tu promesa se derrame, Jesús.

¿Cuántos desesperados, cansados y agobiados que ya no aguantan más, Señor? ¿Cuántos se sienten, Señor, sin vida, muerto ya por la enfermedad? Hoy, Jesús, hoy te estamos pidiendo que venga a derramar tu presencia sobre todos los que en este momento están esperando la promesa del Padre. Ven, Señor Jesús, que te esperamos.

0: Muy bien, mis hermanos, ya tenemos las 10 de la mañana, 38 minutos. Estábamos recordando un momento de oración del padre Emiliano Tardi, un sacerdote muy carismático, un sacerdote muy querido, un sacerdote que Dios le dio ese don tan hermoso que fue el de la oración de sanación interior y el don de la sanación física, como les decía, en varias oportunidades, las actividades que hemos o que realizamos en el Coliseo Cubierto del Campín y también en el Coliseo El Salitre, bueno, donde tuvimos la oportunidad de compartir con el padre Emiliano Tardi, vimos cómo el Señor lo utilizaba de esa manera tan especial. Tuve esa hermosa experiencia de ver cómo personas que estaban en silla de ruedas, muy enfermas, llegaban a esos congresos. Y el Señor utilizaba al padre Emiliano Tardi a través de oraciones y cómo se sanaban, Evelyn, era algo hermosísimo, era muy emocionante ver una persona con muletas y en un momento quitaba las muletas y ya sana esa persona, pero era el Señor a través del padre Emiliano Tardi, algo
1: qué
0: muy
1: bonito,
0: hermoso.
1: Qué bonito.
0: Y esto también lo traíamos en el día de hoy, queríamos compartir esta oración porque ya les estaba comentando, mis hermanos, que va a llegar una película, o ya realizaron una película de el padre Emiliano Tardi, inspirada en el padre Emiliano Tardi, que se llama Día 8, y aquí en Colombia va a ser el 24 de septiembre el lanzamiento. Y luego estábamos escuchando el tema musical Sana Señor, del padre Chelo, un sacerdote que también estuvo muy cercano al padre Emiliano Tardi. Muy bien, mis hermanos, 10 de la mañana, 39 minutos, me están pidiendo que por favor recuerde cómo es o cuál es el horario de la velación y las exequias de Monseñor Francisco Nieto Súa. Pues la velación se va a realizar a partir del día de hoy, 3 de la tarde, en las salas de la Candelaria, ubicadas en la calle 98, aquí en la ciudad de Bogotá. Y las exequias se van a celebrar el viernes 28 de agosto a las 11 de la mañana en la Catedral San Juan Bautista, ubicada en el barrio La Estrada, en Bogotá. La Eucaristía será presidida por el Cardenal Luis José Rueda Aparicio, arzobispo de Bogotá. 10 de la mañana, 40 minutos, me voy rápidamente con más noticias, más información en Playlist Católica. Les comparto que en su audiencia general de este miércoles, el Papa León XIV explicó las razones que motivaron la reforma litúrgica del Concilio Vaticano II, la misma que aseguró se sitúa en la línea de la tradición viva de la Iglesia. Desde el interior de la Basílica de San Pedro, el Santo Padre llevó adelante su última catequesis sobre la Constitución Sacrosanctum Concilium, el documento del Concilio Vaticano II que aborda la Sagrada Liturgia. En su discurso, el Santo Padre dijo que en este texto, los padres conciliares explicaron la necesidad de una reforma que llevara a los fieles a una participación más consciente y activa del misterio de la fe, y no que asistieran como extraños y mudos espectadores. Así que el Papa León XIV afirma que reforma litúrgica del Vaticano II sigue la tradición viva de la Iglesia. 10 de la mañana, 41 minutos, nos vamos con más música. Llegan los temas Gozo, Gozo, Yo Quería. Este tema musical me encanta, ¿eh? Gozo, sí. Gozo, Yo Quería. Bueno, al ritmo de Techno House. Y luego estaremos escuchando Hay un Río de Vida al ritmo de Cumbia Tropical. 10:41, estás en la sintonía de Minuto de Dios en Radio Bogotá 107.9. Gozo.

0: 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Diez de la mañana, 51 minutos, hermanos y hermanos, así poco a poco ya estamos llegando al final de este espacio de Playlist Católica en esta emisión de hoy, miércoles 26 de agosto. Antes de despedirnos, se ha comunicado con nosotros el pequeño Pablo, ¿eh? El pequeño Pablo,
1: también
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0: 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Le damos gracias a Dios por darnos esta gran bendición de llevar el mensaje de Él a través de los 107.9. A esta hora despido a Evelyn Pérez. Evelyn, que el Señor le siga bendiciendo. Muchas gracias.
1: Muchísimas gracias a ti, Freddy, a todos nuestros oyentes. Ya saben, se viene Bibliembre, el cual me cuesta decirlo. Bibliembre. Pero ya se vino ya.
0: Muy con bien, está perfecto, ¿eh? Está perfecto. Bueno, Evelyn, muchas gracias. Se despide también este servidor, Freddy Armando Cubillos. Como siempre, dándole gracias al Señor que me dio una vez más esta gran bendición de ponerle voz a mi alma y a mi corazón. Que el Señor le bendiga. Chao, chao.

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0: Son las 11 de la mañana, 3 minutos. Abrimos nuestro programa con esta, la imagen sonora de este miércoles de renovación aquí en Uniminuto Radio y en la emisora Minuto de Dios. Estas son las emisoras de la obra que se unen todos los días de 11 a 12 del día para acompañarles con información de lo que tiene que ver con el Minuto de Dios. Es 26 de agosto, tenemos una temperatura de 17 grados centígrados en la capital del país. Hace un clima delicioso. 18 grados en la capital del país. Y así comenzamos con este tema musical que se llama Hazme Sentir, de un artista que estará el próximo sábado en el Festival de la Solidaridad, que el Minuto de Dios también acompañará. Juan Celaverde es el artista que estamos escuchando de fondo y que nos han dicho estará con nosotros el viernes aquí en Renovación en vivo para cantar también y para promocionar ese festival y esa carrera por la solidaridad. Intensamente. Hazme Sentir, son las 11 y 3 minutos, es la canción que abre este programa de los miércoles. Hoy es día de hablar de impuestos, ya muchos han comenzado a hacer esa labor que anualmente nos convoca a todos los colombianos a declarar. En unos segunditos desarrollamos el tema. Primero una noticia, Néstor Ballesteros, buenos días. Hoy nos toca a nosotros dos, junto con Hans, que ya lo vamos a saludar, porque nuestros compañeros tienen el abrazo de Dallis.
1: El abrazo de Dallis se llama. Jorge Mario, buenos días, un gusto estar aquí en Renovación Social Sostenible. También saludamos a Tania, nuestra máster el día de hoy. Pues le tengo una noticia que tiene que ver con las ayudas humanitarias que han pasado a través del Minuto de Dios y que muchos de los colombianos se han volcado generosamente a los centros de acopio para dejar esta ayuda humanitaria. Estamos hablando de 132 toneladas de ayudas humanitarias distribuidas en 20 envíos hacia diferentes territorios afectados. Son 9 cargas que han llegado al departamento del Chocó, 6 cargas que han llegado al departamento del Valle del Cauca y 5 cargas al departamento de Risaralda. Entre esos se cuentan 5.500 mercados, 4.850 kits de aseo, más de 52.700 prendas de vestir, 36.120 litros de agua, 1.246 pares de zapatos, 2.247 jabones, en fin, un pocotón de ayuda humanitaria que ha llegado a donde realmente se necesita y ha llegado a feliz término. Eso da cuenta de que el Minuto de Dios pues cumple, que todo lo que nuestros queridos amigos y amigos cercanos a la obra del Minuto de Dios y colombianos espontáneos han volcado su esfuerzo, su solidaridad, y esto es muestra de que el Minuto de Dios cumple. En las redes sociales de el Minuto de Dios, en todas las entidades, pues se puede ver por fortuna que esos videos y esas fotografías de que la ayuda humanitaria llega.
0: Tengo también una noticia lamentable, que desde luego el Minuto de Dios tiene la responsabilidad de comunicar, y es el fallecimiento del Monseñor Francisco Antonio Nieto Súa, que fue obispo principal, primero obispo de Engativá y luego obispo emérito. Murió a los 77 años de edad y nos han compartido la noticia. El Episcopado colombiano ha confirmado la muerte de Monseñor Francisco Nieto Súa. Fue el obispo de nuestra universidad, porque pues al estar en la localidad de Engativá fue el obispo y por supuesto la autoridad eclesial que corresponde a esta, la organización Minuto de Dios. Y nos han confirmado que este miércoles 26 será la velación a partir de las 3 de la tarde en las salas de la Candelaria, en la calle 98. Las exequias serán el viernes 28 de agosto a las 11 de la mañana en la Catedral San Juan Bautista, ubicada en el barrio La Estrada, donde la Eucaristía será presidida por el Cardenal Luis José Rueda, arzobispo de Bogotá. Así que pasen la tumba de Monseñor Francisco Antonio Nieto Súa, quien fuera en otro momento el obispo de Engativá y era el obispo emérito de la diócesis de Engativá, así se llama, ¿cierto?
1: Sí, señor.
0: ¿Sí? Y también comparto otra noticia, esta ya es una noticia de orden universitario, y es que el Congreso de la República le entregó a través de la Cámara de Representantes una moción de reconocimiento al Centro Universitario de Uniminuto en Soacha. Y esto lo hizo por su trayectoria, compromiso con la educación y aporte a la transformación total del territorio, perdón, transformación social del territorio, 25 años de Uniminuto en Soacha.
1: Claro, 25 años ya en esta municipalidad del departamento de Cundinamarca, donde se ofrecen una serie de programas académicos que seguramente han servido para la formación profesional de, pensaría yo, miles de colombianos.
0: Le doy la cifra. Comenzaron con 66 estudiantes y hoy cuentan con más de 11.300 egresados. Es decir, sin duda, síntoma del buen trabajo que el Centro Universitario Uniminuto en ese sector de la capital del país, del sur occidente, del sur de la capital del país, en el municipio de Soacha, ha venido adelantando. Muy bien, con esas noticias, 11:07, 11:08 ya, comenzamos Renovación. Hoy vamos a hablar, nuestra historia central, lo adelantábamos hace algunos segunditos, tiene que ver con el tema de los impuestos, las donaciones. Usted, Néstor, preparó un informe sobre eso. Adelántenos un poco de lo que vamos a escuchar.
1: Se trata de ese círculo virtuoso, ¿sí? Si usted hace una donación, puede obtener un certificado de donación que le sirve para obtener un descuento tributario, un beneficio tributario. Pero si usted también aporta a los impuestos del país, pues va a tener obras públicas, va a tener ese respaldo institucional que es cómo funciona el país, ¿no? Entonces, si funciona el país, podemos tener una sociedad que funcione. Entonces, ese círculo virtuoso es el que nos permite también reconstruir el país, que en ese momento seguramente se dará. Porque si se nos viene a la cabeza la experiencia del FOREC, el Fondo de Reconstrucción del Eje Cafetero, en buena parte la reconstrucción de toda esta región del país fue gracias a los impuestos de los colombianos.
0: Pues escuchemos la historia central, 11:09.
1: Hay una frase que se le atribuye al padre Rafael García Herreros y que hoy vale la pena volver a escuchar. Nadie se salva solo. En Renovación Social Sostenible queremos hablar de algo que suena frío, la declaración de renta, pero en el fondo es una de las formas más concretas de ayudar al otro. Empecemos por lo básico. Cuando usted paga impuestos, ese dinero no desaparece. Una parte se queda en su municipio, en su localidad, y se convierte en el colegio donde estudian los niños del barrio, en el puesto de salud, en la vía terciaria por donde el campesino saca la papa y la zanahoria, en el alumbrado de la calle por donde usted camina de noche. Un municipio con buen recaudo tiene un flujo de caja, un municipio con flujo de caja puede invertir, y un municipio sin recaudo, sencillamente, no puede. Y hay un detalle que muchos pasan por alto. Hacerlo a tiempo importa tanto como hacerlo. La declaración extemporánea genera intereses y sanciones, que en la práctica castigan el bolsillo de la familia. Pedir una prórroga cuando la ley lo permite, organizarse con anticipación, no dejarlo para el último día del calendario tributario. Eso no es un trámite, es sostenibilidad financiera del hogar. Ahora bien, el padre García Herreros entendió algo que la ley colombiana recoge. Él fue, quizás, el religioso que más de cerca trabajó con el empresariado colombiano. El banquete del millón nació de esa convicción. Que el que tiene, puede y debe poner, y que poner no empobrece a nadie. Hoy eso tiene nombre técnico. En Colombia, cuando una empresa o una persona dona a una entidad sin ánimo de lucro calificada en el régimen tributario especial, esa donación le da derecho a un descuento tributario del 25% del valor donado. Ojo con la palabra, descuento, no deducción. Desde la reforma tributaria de 2016, la donación ya no baja la base gravable, baja directamente el impuesto a cargo. Es un beneficio más potente y tiene sus reglas. Con un certificado firmado, entidad calificada antes de la donación y un tope conjunto. Y ahí está el círculo virtuoso. El empresario dona. Esa donación financia educación, vivienda, formación técnica. El Estado, a su vez, le reconoce parte de ese esfuerzo en un impuesto. Y el impuesto que paga sí vuelve al territorio convertido en obra pública. No es caridad contra tributación. Es caridad y tributación empujando en la misma dirección. Pero nada de esto funciona si la gente declara mal. Y aquí, Uniminuto tiene algo que contar. Se llama NAF, Núcleos de Apoyo Contable y Fiscal. Son una iniciativa de la DIAN, implementada por universidades y Uniminuto, los tiene en varias sedes del país. Allí, estudiantes y docentes de contaduría pública, previamente capacitados por la DIAN, orientan de manera gratuita a personas naturales y a pequeños contribuyentes, cómo inscribirse o cómo actualizar el RUT, o cómo usar los servicios en línea, o cómo diligenciar la declaración de renta. Gratuito, sí, y con doble beneficio. El ciudadano declara bien y a tiempo, el estudiante aprende con casos reales y entiende, desde joven, el sentido social del impuesto. Eso también es renovación social sostenible. Cerramos así. Declarar a tiempo protege su bolsillo. Declarar con quien sabe evita errores costosos. Donar a una entidad calificada transforma vidas y lo reconoce en un descuento. Y todo junto, impuestos, donaciones y asesoría, es lo que permite que una ciudad se reconstruya y que un país funcione. El padre Rafael García Herreros no hablaba de tributación, hablaba de dignidad, pero el camino muchas veces pasa por un formulario bien diligenciado. Esto es Renovación Social Sostenible. Bienvenidos.

0: Son las 11 y 12 minutos. Muy bien, ahí escuchábamos la historia central. Néstor nos entregaba esa información que nos sugiere la tranquilidad de declarar a tiempo. Hablaba también del círculo virtuoso, hablaba de los NAF, que son los núcleos de apoyo contable y fiscal.
1: Sí, señor.
0: Sí. Y para desarrollar este tema, está con nosotros en esta mañana la profesora Carolina Castañeda Arias. Ella es especialista y es magíster en el tema de impuestos, entendí yo que es la profesora Carolina. Y ella es la persona que está al frente del consultorio de contaduría de nuestra universidad en la sede presencial y en la sede de distancia, a quien saludamos en esta mañana. Profesora Carolina, bienvenida. Gracias por estar con nosotros aquí en las emisoras del Minuto de Dios. Bienvenida.
2: Muy buenos días, ¿cómo están? Lo que tú decías, sí, tengo una especialización en impuestos y maestría en el mismo tema.
0: Profesora, gracias por estar con nosotros. Pues este tema llega a la mesa porque en nuestro consejo editorial les hablé de un ejercicio que viene adelantando la universidad desde hace algunos años, que consiste en acompañar a los colombianos en la realización de su declaración. Y entiendo que la universidad y la persona con la que estamos hablando, que es usted, profesora Carolina, sigue al frente de eso, acompañada de, además de los estudiantes de contaduría de nuestra universidad. Cuéntenos sobre esta iniciativa, por favor.
2: Bueno, entonces para hacer precisión, tengamos en cuenta que Contaduría Pública tenemos presencial y

0: con la Dirección de Impuestos Ciudadanas Nacionales, DIAN, o sea, el próximo 29 de agosto. Pero eso no significa que no vayamos a seguir atendiendo a los contribuyentes de baja renta con el tema de colaborarles con la elaboración de la declaración de renta. Entonces, ¿quiénes lo realizan? Estudiantes de contaduría pública y presencial que están realizando sus prácticas profesionales. Ellos están ubicados en forma física en la sede calle 80, en la antigua Facultad de Ciencias Empresariales. Entonces, ahí tenemos un pequeño escritorio donde tenemos dos estudiantes que los van a atender para todo el tema de las declaraciones de renta. Adicional, pues tenemos un número de celular y WhatsApp que ahorita se los informamos, de pronto si lo pueden por acá fijar, y también tenemos un correo con el tema para que se puedan poner en contacto con los estudiantes y ellos los puedan asesorar. Obviamente que como son practicantes, son estudiantes en formación, siempre tienen la supervisión mía para todos los temas que se presenten con las declaraciones de renta.
1: Profesora Castañeda, ¿qué puede hacer una
0: Señor.
1: persona que recibe ese correo de la DIAN que le dice, bueno, usted a partir de ahora va a declarar renta y que eso no es para asustarse, simplemente es para buscar asesoría que en buena parte ustedes pueden ofrecerla? ¿Qué puede hacer una persona que recibe eso? ¿Cuál es la ruta que ustedes le sugieren?
0: Bueno, entonces lo primero, como tú mencionabas, es que no se vaya a asustar. El hecho de cumplir la obligación de formal de declarar no significa inmediatamente que tenga que pagar algún valor, porque primero que todo hay que depurar la declaración de renta. Entonces, apenas reciba ese correo, lo más importante es comunicarse con nosotros porque hay que verificar el calendario tributario. Entonces, es supremamente importante porque allá los estudiantes con el número de identificación, bien sea la cédula o como en el número del NIT, el número de identificación tributaria que tenga el contribuyente en el RUT, vamos a verificar cuál es la fecha del vencimiento para declarar. Eso es supremamente importante que lo tengan en cuenta los contribuyentes, porque si se pasan de la fecha de vencimiento para declarar, así sea por un solo día, van a tener una sanción por extemporaneidad. Y pues actualmente la sanción mínima para este año está en 524 mil pesos.
1: Wow.
0: Entonces, ahí estoy mencionando que mínima, porque de acuerdo a la depuración de la renta, la sanción podría incrementarse y como dice la norma, sin perjuicio de intereses de mora. Eso significa que algunos que tengan que pagar además el pago del impuesto y la sanción, hay que calcular intereses de mora. Entonces, para que tengamos presente eso, entonces también para enseñar a los contribuyentes a que siempre que empiece el mes de agosto, se disciplinen y de una vez pues nos consulten y pues eviten el pago de esa sanción. Se ha presentado en varios contribuyentes que obviamente que por desconocimiento no lo sabían, ven el correo que les envía la DIAN posteriormente. Y pues ya cuando nos consultan, pues ya lamentablemente pues hay que hacer la declaración de renta, pero pues pagar la sanción.
1: Profesora Carolina, entonces, si yo soy un poquito desordenado en el tema financiero, con el tema de los impuestos y demás, además porque lo desconozco y apenas estoy empezando como a caminar en eso, ¿cómo determino si yo ya empiezo a declarar? ¿Hay algún valor estimado que yo pueda hacer con mi cabeza o en mi calculadora y diga, oiga, si yo gané tanto en el año, ya mínimo, mínimo, me toca acercarme a esto de la declaración? ¿Cuál es, si existe esa fórmula? Si es así, por favor, compártanosla porque de pronto hay gente que está desprevenida con el tema.
0: Bueno, entonces ahora con la tecnología hasta lo pueden consultar. Lo que pasa es que hay cinco bases para saber, bases gravables para saber si un contribuyente debe cumplir el deber formal de declarar o no. Entonces, obviamente que pues nosotros las damos en una unidad de medida que se denomina VT, unidad de valor tributario, pero pues en redes podemos encontrar las que están en pesos colombianos. Entonces, la primera de ellas es el patrimonio bruto, pero pues las personas que no conocen ese tema, pues si le mencionamos patrimonio bruto, no van a saber ese concepto, les va a quedar como muy complicado, pero pues para explicarlo muy sencillo.

0: yo. Ejemplo, si una persona tiene un apartamento, entonces supera esa base gravable. Con solamente superar esa base gravable, ya debe cumplir el deber formal de declarar. Ahorita, si quieren, las damos en valores absolutos, ¿cierto? Entonces, la primera base sería el patrimonio bruto.
1: Sí.
0: Entonces, que son todos los bienes que tiene una persona natural o sucesión ilíquida, porque aquí está en el universo también de las sucesiones ilíquidas. Entonces, vámonos primero con la persona natural.
1: Perdón,
0: Entonces, la primera,
1: perdóneme,
0: señor,
1: profesora, es que tengo
0: dime.
1: apenas 2 minutos más, no sé si en
0: Ah,
1: dos
0: listo, listo,
1: minutos.
0: listo.
1: Sí,
0: Bueno,
1: señora.
0: entonces, patrimonio bruto, ingresos brutos,
1: Sí.
0: también los van a revisar allá con el consumo con tarjetas de crédito,
1: Sí.
0: compras y consumos. Cada vez que compremos, siempre nos están preguntando nuestro número de identificación, entonces compras y consumos. Y
1: Sí.
0: las otras, que es supremamente importante, que son consignaciones y transferencias, entonces tengamos en cuenta que en Equidad y Plata. Entonces,
1: Okay.
0: para que no se compliquen con eso, pues mejor nos consultan y le decimos allá si están obligados o no, para que pues no se complique la existencia con esos conceptos que para una persona que no los conoce van a ser de pronto muy complicados, muy complejos.
1: ¿Qué requiere la persona que se acerca a ustedes? ¿Qué documentación tienen que hacerles llegar?
0: Bueno, entonces, inicialmente que nos informe si tiene RUT. Generalmente, pues como eso se utiliza una vez al año, esa contraseña se olvida.
1: Sí.
0: Pero ahora hay una ventaja que esa contraseña se puede recuperar por intermedio del celular. Entonces, es que nos dé inicialmente el número de la cédula y un número de contacto y ya después hacemos todo lo demás con el acompañamiento para ayudarle a resolver la duda si debe cumplir la obligación formal de declarar. Algunos contribuyentes no deben cumplir esa obligación, porque eso depende de los ingresos, de pues, todas estas bases que yo mencioné
1: Sí.
0: cada año. Puede haber que un año esté obligado y al siguiente no. Entonces, para que no se compliquen, es mejor que nos contacten y nosotros les realizamos todo el acompañamiento.
1: ¿A dónde se contactan, profesora Carolina?
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1: Muy
0: Y
1: bien.
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1: Muy bien. Es la
0: ¿Listo?
1: profesora Carolina Castañeda, nos acompaña en esta mañana de Renovación. Profesora Carolina, muchas gracias por estar aquí. Muy amable.
0: Bueno, que estén muy bien.
1: Ustedes encontrarán la información más tarde publicada en uniminutoradio.com.co con esta entrevista. Vamos a una pausa y volvemos en segundos.
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2: 11 de la mañana, 30 minutos. Aquí estamos en las emisoras del Minuto de Dios, acompañándoles en esta mañana de Renovación. Estamos escuchando otro de los artistas que estará en el Festival de la Solidaridad este sábado. Néstor decía antes de ir al aire, no conoce música de Wisin.
3: No mucho, pero identifico una voz ahí.
2: La de Franco De Vita.
3: Sí, señor. Uno de los artistas latinos más representativos, quizá de las últimas 3 décadas. Venezolano él, con muchos éxitos, y fíjese, ahora hace este dúo con Wisin.
2: Esta canción se llama Te Extraño, y Wisin será el protagonista de ese Festival de la Solidaridad este sábado a partir de las 4 de la tarde en el Estadio El Campín, aquí en la capital de la República.

0: Muy bien, 11:30. Vamos a saludar a nuestro invitado de todos los miércoles, Hans Schuster. Bienvenido aquí a Un Minuto y a la emisora Minuto de Dios.
1: Muchas gracias. Cordial saludo aquí a la mesa y a nuestra audiencia.
0: Si me permite dar un titular. Acabó de salir la noticia esta mañana de que la reforma pensional del gobierno Petro
2: fue sancionada.
0: Sí, la corte no le encontró vicios, sin embargo devolvió 9 artículos.
2: 9 artículos de golpe por vicios de trámite.
0: Sí. Habrá que revisar esto. Esto es una noticia que seguramente tenemos que revisar todos aquellos que no alcanzamos a ese régimen de transición. Entonces, los que ya están pensionados como Hans, ya, van en coche.
2: Está por encima del bien y el mal. Sí.
1: Qué maravilla, pero decían que era una revisión de trámite más que de fondo.
0: Sí, era un tema de un vicio
1: de procedimiento.
0: Así es. Muy bien. Hans, gracias por estar con nosotros. ¿Hoy de qué vamos a hablar? Estamos hablando de impuestos, estamos hablando de dinero, estamos hablando de
2: sector empresarial.
0: Sector empresarial.
1: Exacto. Vamos ahora en esa línea a escuchar al padre Rafael hablando un poquito del tema para que introduzcamos esta segunda parte del programa y luego hablaremos un poco de la trayectoria del Minuto de Dios con alianzas, con el empresariado, en la época del padre Rafael, ¿no? Ya les contaremos un poco la trayectoria en ese sentido. Recordarles que el padre insistía en que todo tiene una función social, hasta el dinero, ¿no es cierto?
2: Absolutamente.
1: Y lo que tenemos nosotros, la inteligencia, el conocimiento, todo tiene una función social. Entonces vamos a escuchar un momento al padre, es un audio breve, y luego seguimos
0: conversando sobre
1: estos temas.
3: En las emisoras.
0: Parece que tenemos un problema con el video,
1: bueno,
0: Hans.
1: No importa.
0: ¿Qué decía el video del padre Rafael García Herreros?
1: Él contaba que cuando él le contó al papá que iba a ser sacerdote, el papá le dijo, cuidado, va usted a ser un sacerdote rico, ¿no? Y dice el padre, y entonces yo me cuidé toda la vida de no acumular dinero, sino más bien todo lo que él tenía de habilidades, ponerlo al servicio de los demás, ¿no? Y eso fue lo que hizo toda la vida. Le imprimió ese espíritu al minuto, en lo que yo suelo llamar como el carisma fundacional, que es toda la filosofía de la obra. Si ustedes quieren saber, hay un libro muy interesante que se llama Pueblito Blanco. Y hay unas páginas que se llaman Propósito e Ideología de la Obra. Y ahí dice, es como un decálogo que el padre coloca, qué lo movió a fundar la obra y cuáles son los principios. Ahí están listados todos, empezando por decir que Dios es nuestro Padre y somos hijos de Dios. Y luego empieza a desglosar y por el camino va diciendo pues que otro elemento importante del minuto es estar al servicio de los demás, especialmente de los menos favorecidos. Y otra cosa que logró a lo largo de la vida el Padre fue convencer a los que él llamaba pudientes, que tenían medios, de ser solidarios con los que no tenían recursos y eran población vulnerable. Así él empezó en la televisión desde el 10 de enero del 55 a llevar familias numerosas al set de televisión, a pesar de que alguien le criticó que la pobreza era antiestética, porque llevaba a esas familias al estudio de televisión.
0: ¿Qué tal, no? Esa afirmación.
1: ¿Qué tal? Y hay otra anécdota de una señora de estrato 6 que le llevó un tapete persa raído, gastado, y le dijo, padre, usted puede hacer de aquí 4 trozos y cobijas para los pobres. Y entonces el padre se puso serio y dijo, serán pobres, pero son dignos. Uh-huh. Y él contó en el programa de televisión esa circunstancia. Y desde ese día, una familia judía que tenía una textilera en Medellín empezó a enviarle cada mes un camión lleno de cobijas nuevas para los pobres. Se sintieron tocados por lo que el padre, el testimonio que el padre había hecho y la defensa que había hecho de los pobres.
2: De alguna forma ese fue como ese primer vínculo con el sector empresarial, con el sector productivo, ¿no? Pero se nos viene siempre a la cabeza uno, que quizás es el que siempre se habló en el Minuto de Dios, que es el patrocinio de Azúcar Manuelita, que precisamente también Padre Diego a las 7 de la noche no lo recuerda. Pero ese es uno de tantos.
1: Sí, sí. En la época del Padre Rafael, el Padre Rafael decía, en voz en off, decía, este programa es patrocinado por Azúcar Manuelita, que refina el mejor azúcar del país.
2: Ahora es que produce.
1: Eso, ahora el Padre Diego, con el problema de los ultraprocesados, le toca decir que produce, porque no le ponen sellos o le ponen censura al Minuto de Dios por hablar de refinar, y es que es que produce, ¿no es cierto? Uh-huh. Y la familia Eder, que es dueña del Ingenio Manuelita, se vinculó desde el año 55, porque el primer patrocinador fue la Beneficencia de Cundinamarca con la Lotería de Cundinamarca, que aportaba mensualmente 1.500 pesos de la época, que era dinero. Y entró Manuelita y aportaba 5.000 pesos de patrocinio en esa época. Entonces se quedó el patrocinador hasta el día de hoy, comenzando, digamos, esa relación con el sector empresarial.
2: Y si usted piensa en azúcar, la marca que se le viene por antonomasia a la cabeza, en el top of the mind, es precisamente Manuelita.
1: Manuelita, sí.
2: ¿Sirve la publicidad que hacía el padre García Herreros y el padre Diego?
1: Claro que sí.
0: Hans, estamos viendo en YouTube la presentación que usted anticipó. Uh-huh. Y habla sobre los desafíos de esta organización, los desafíos del Minuto de Dios. ¿Era esa la presentación?
1: Sí, sí, sí.
0: ¿Qué queremos contarle a la gente que nos está viendo a través de YouTube sobre esto que están viendo? Y a los oyentes que nos están
1: escuchando. Sí, claro. Unos investigadores de la Universidad de los Andes hicieron una indagación sobre todo de las alianzas que el Minuto ha hecho a lo largo de la historia con el sector empresarial, justo para recaudar fondos para la obra social. Y ese se volvió un estudio de caso que lo presentaron en la Universidad de Harvard, en Estados Unidos. Y entonces, a partir de ese texto, se me ocurrió hacer esta presentación que tiene un recuento del origen del Minuto. Luego, más adelante vamos a ver un poco las alianzas. Ahí se menciona también a Azúcar Manuelita y otro tipo de alianzas y de iniciativas de recaudación de fondos. No sé si los oyentes se acuerdan, en los cajeros de Davivienda había una opción de dejar de hacer un aporte al Minuto de Dios, y con Carulla, en su momento, también sí dejaban las vueltas, lo que sobraba del pago de su mercado, sí se lo donaban al Minuto de Dios, y esa era otra forma de recaudar fondos. Como decía hace un rato Néstor, como el Minuto tiene una credibilidad muy alta, que el padre Rafael cuidó muchísimo, un goodwill.
2: Y eso es a lo que nos dedicamos casi todos los días, ¿no?
1: Exacto.
2: A cuidar ese legado.
1: Hay que cuidar ese legado como un tesoro. Entonces la gente confía en el Minuto y confía, como lo mencionaba en esta obra, con relación a las donaciones y los aportes de la gente para lo del terremoto, que llegan a su destino final. Deben tener, digamos, esa convicción los aportantes de que no se pierde ni un solo centavo, y llegan al destino final para el cual los han donado. Entonces, Es interesante porque hay que cuidar esa buena fama y en todo el minuto lo sigue haciendo como herencia del fundador. Miremos un poquito para nuestra audiencia. El padre comenzó toda su incursión en radio en el año 46 en Cartagena, fundó la Hora Católica en Radio Fuentes, se dio cuenta que era una hora era mucho tiempo, en el año 50 en Cartagena mismo lo acorta al Minuto de Dios en radio y lo llamó el Minuto de Dios porque el otro se llamaba Hora Católica, lo llamó Minuto de Dios y eso es el origen del nombre, de la obra y del barrio. Y la idea del padre, que está contada en la biografía oficial del padre Diego, que es Rafael García Herreros, Una Vida y Una Obra, la idea del padre Rafael era que el que se levantara a cambiar el dial, pues ya el programa se había acabado, porque eran 60 segundos, era un minuto, ¿no? Entonces no había chance
0: de cambiar
1: la emisora. Y así fue cogiendo fama al comienzo en radio desde el año 50, en algunas a donde destinaban al padre, él llevaba su programa y lo transmitía en las cadenas radiales de la época, Super, Caracol, RCN, las que fueran, y tenía mucha audiencia. En las plazas de mercado amplificaban el programa y todo el mundo estaba ese minutico atento, ¿no? Luego se dio la posibilidad de con la fundación de el comienzo de la televisión en Colombia, 13 de junio del año 54. A los 6 meses, más o menos, el padre incursiona en televisión el 10 de enero del 55. El año pasado estábamos celebrando esa efeméride de 70 años en televisión, el programa más antiguo de la televisión en Colombia y seguramente del mundo que sigue vigente. Pronto hay programas que fueron anteriores, pero ya no existen. Entonces, el programa más antiguo vigente en televisión en el mundo. Y desde el 10 de enero del 55 empezó a transmitir el padre en televisión.
0: Era un minuto también.
1: Era un minuto. Se volvió al púlpito porque una de las finalidades era evangelizar a través de los medios y también analizar un poco la situación del país que le tocó vivir a él. Y él hacía sus reflexiones. Cuentan los que lo conocieron muy de cerca que para preparar un minuto, que siempre lo escribía, demoraba 3 horas.
2: Claro.
1: Un rato de oración, rato de reflexión y luego la escritura. Y entonces 3 horas para un minuto.
0: Para producir un minuto.
1: Si uno mira esos textos, tienen una vigencia impresionante. Parece que hubieran sido escritos ayer.
2: Y no había ChatGPT.
1: Y no había eso, no había inteligencia artificial, eran las intuiciones y cómo él percibía y leía la realidad nacional. Hay unas reflexiones que uno queda pasmado de la actualidad y la vigencia que eso tiene.
0: Sí, visionario, ¿no? Uno queda pasmado por eso, por lo vigente que se mantiene, pero también uno se cuestiona si es que nos seguimos repitiendo una y otra vez.
1: Que no ha cambiado, sí. Eso son las dos cosas. Él era un visionario, por un lado, y segundo, triste pensar que el país no ha cambiado mucho, que digamos, lo que hace que lo que el padre hubiera pronunciado en su momento siga vigente. Por un lado, por su visión de largo alcance, y por otro lado, porque tristemente las cosas no han cambiado mucho, que digamos. Y entonces luego en el año, estamos hablando del 55, él sigue transmitiendo en televisión. Al comienzo eran blanco y negro, en directo.
2: En directo, sí.
1: Era el estudio, había 2 estudios pequeños en el sótano de la Biblioteca Nacional, calle 24, arriba de la séptima. Y le tocaba ir presencial porque no había la tecnología de pregrabar el programa, etcétera. Primero era de lunes a sábado y después se volvió de lunes a viernes. Como el padre no se guardaba nada, un día hizo una crítica y entonces el ministro de Justicia se le hizo el reclamo al ministro de Comunicaciones y le censuraron un día el programa. Entonces el padre llamó al presidente de la época, que era Guillermo León Valencia, le dijo, vea, me pasó esto. Y dijo, no, tranquilo padre, usted quieto porque me genera aquí una crisis ministerial, yo le arreglo eso. Y al otro día ya volvió a transmitir, entonces no había ningún problema.
0: Levantó ampolla lo que él dijo.
1: Ah, sí, porque él hablaba un poco de la injusticia y el ministro de Justicia se quejó con el de Comunicación. Entonces, en toda la historia de los Minutos de Dios, desde el año 55 hasta el sol de hoy, fue ese único día que no pudo salir al aire el padre García Herreros en televisión, ¿no?
0: Ni siquiera en el año 85, que fue el año de los años más horrorosos que tuvo Colombia, cuando había el tema de la toma de Palacio de Justicia.
1: Eso, sí.
0: Ni siquiera.
1: Incluso cuando en el gobierno de Belisario Betancourt, que cambiaron las reglas de juego de la programación de la televisión, querían suspender el Minuto de Dios para que entrara a licitar el espacio.
0: Como entonces, otro concesionario más.
1: Sí. Entonces dijo Belisario Betancourt, dijo, Dios no necesita licitación. Y siguió el programa, que se volvió institucional del Estado, pues, ¿no? El espacio se volvió
2: ya
1: así.
2: Ya pasa a ser patrimonio de los colombianos también, ¿no?
1: Sí, yo creo, de estos más de 70 años, 71 este año, de transmisión ininterrumpida del Minuto de Dios en televisión. La gente mayor, nuestros abuelos, la gente que pinta canas, pues lo vio en televisión al padre Rafael y después al padre Diego, es que el que aparece todas las noches en el prime time, que llaman los gringos, que es antes del noticiero de las 7, pues dando su capsulita de un minuto para beneficio de los colombianos.
2: Ya para finalizar, Hans, yo quiero como cerrar el tema frente a esas marcas, esas empresas, ese sector productivo colombiano.
0: El intersectorial.
2: Que dijo, exactamente, que dijo, oiga, yo quiero estar ahí porque estar ahí me da prestigio, estoy siendo acompañado por una de las organizaciones más serias del país y que pues tiene audiencia.
1: Además, porque muchos empresarios, empresas ven en el minuto un buen socio, ¿no? Por muchos conceptos. Y por el mismo goodwill que el minuto tiene como obra social, los empresarios se han unido, se han asociado, se han vinculado al Minuto de Dios en sus campañas, en todo lo que el minuto ha hecho. Y hay muchas empresas que han querido estar, y obviamente el minuto, puertas abiertas, se conversan, y obviamente para recaudar fondos para las obras sociales, pues qué mejor que muchas empresas como donantes se puedan vincular. Es un gana-gana, yo creo, para el minuto porque recibe aportes, y para las empresas porque quedan debajo del paraguas de la buena fama.
2: Y para la gente que recibe vivienda, ayuda humanitaria,
1: los beneficiados de la obra del Minuto de Dios. Así es.
0: Muy bien, son las 11 de la mañana, 50 minutos. Vamos a cerrar nuestro programa. ¿Cuáles son los tres elementos del Minuto de Dios? Eso siempre se me pasan, pero es evangelización. El otro es educación.
1: Sí.
0: ¿Sí? Hans siempre habla de los tres y se me escapa
1: el otro. Y el servicio a los pobres.
0: Servicio a los pobres.
1: Sí. O lo social.
0: Pues, o lo social, sí.
1: En general.
0: Muy bien. Yo creo que con esto, si el oyente o el televidente se queda con, ay, ¿y el Minuto de Dios a qué se dedica? Pues tenga presente esos tres elementos.
1: Educación.
0: Educación, evangelización y el servicio. El servicio a toda Colombia. Sí, o incluso el servicio al mundo.
1: Es la dimensión social.
0: Sí, yo no he vuelto a saber, ese sería un tema que también podríamos desarrollar. ¿Cómo va la misión del Minuto de Dios en África?
2: De Uniminuto, puntualmente.
0: Sí, sí. Sí.
2: Se trata de la
1: UTEA.
0: UTEA. Sí, eso también tenemos que indagarlo para contárselo a nuestros oyentes, a ver si conversamos con alguien allá en Costa de Marfil, creo que era el otro.
1: Y Benín. Fue una transferencia del modelo educativo.
0: A ver qué pasó por allá con esa transferencia. Era una transferencia porque allá había audistas.
1: Sí, o sea, sí, ya hace audista. Presencia audista, sí.
0: Muy bien. Nos vamos, Hans. Muchas gracias por estar con nosotros. Más tarde en la página de Uniminuto Radio encontrarán esta información, la presentación que Hans también compartió con los oyentes audio, ¿cómo es? Teleaudiencia, con la teleaudiencia en YouTube de Minuto de Dios TV. Así que mañana nos encontramos a las 11 aquí en la emisora Minuto de Dios y en Uniminuto Radio. Una feliz mañana para todos.
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0: ha sido una bella tradición de la Iglesia saludar a la Virgen María con el Ángelus o anuncio del ángel todos los días, a mediodía y al caer de la tarde. Por eso oremos todos hoy. El ángel del Señor anunció a María.
1: Y ella concibió por obra y gracia del Espíritu Santo.
0: Dios te salve María, llena eres de gracia, el Señor es contigo, bendita tú eres entre todas las mujeres, bendito es el fruto de tu vientre Jesús.
2: Santa María, Madre de Dios, ruega por nosotros pecadores, ahora y en la hora de nuestra muerte. Amén.
0: He aquí la esclava del Señor.
1: Hágase en mí según tu palabra.
0: Dios te salve María, llena eres de gracia, el Señor es contigo, bendita tú eres entre todas las mujeres, bendito es el fruto de tu vientre Jesús.
2: Santa María, Madre de Dios, ruega por nosotros pecadores, ahora y en la hora de nuestra muerte. Amén.
0: El Verbo se hizo carne
1: y habitó entre nosotros.
0: Dios te salve María, llena eres de gracia, el Señor es contigo, bendita tú eres entre todas las mujeres, bendito es el fruto de tu vientre Jesús.
2: Santa María, Madre de Dios, ruega por nosotros pecadores, ahora y en la hora de nuestra muerte. Amén.
0: Ruega por nosotros, Santa Madre de Dios,
1: para que seamos dignos de las promesas de Cristo.
0: Oremos. Señor, derrama tu gracia en nuestros corazones, para que habiendo conocido por la voz del ángel el misterio de la encarnación de tu Hijo, podamos llegar por los méritos de tu cruz y pasión a la gloria de la resurrección. Por el mismo Cristo nuestro Señor.
2: Amén.

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0: Señoras y señores, buenas tardes, bienvenidos a La Movida. Los saludamos en este día miércoles para hablar de las noticias más importantes. Indudablemente, la gerencia para Bogotá, que ha generado controversia en algunos sectores debido a que manifiestan la oposición, que está en campaña ya para ganarse de nuevo a Bogotá, diciendo que le han nombrado un jefe a Galán. Ni lo uno ni lo otro. Por lo menos oigan y escuchen lo que significa, pero no, se inventan cada cosa. Eso es lo que da la tierrita. Vamos a hablar de eso. Hablamos con la nueva gerente para Bogotá, la doctora Clara Sandoval. Hablaremos también de todo lo que ha pasado con los incendios, las ayudas que están enviándose y también las reacciones que desde el Consejo se dan frente a lo de la gerencia, que prácticamente está en pocos días y tendrá que irse tanto la señora doctora Clara Sandoval del Consejo como Marco Acosta, que también va para el Gobierno Nacional. Y también hablaremos de otros temas como de la CAR, de todo lo que tiene que ver con la salud mental que están haciendo el trabajo por parte de las autoridades. Esto y mucho más aquí en La Movida. Bienvenidos.
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0: El presidente de la República, Abelardo de la Espriella, designó a la doctora Clara Sandoval, actual concejal por el Partido Liberal, como nueva gerente, o como gerente más bien, de la relación Bogotá-Nación. En ese sentido, es una noticia que se estaba esperando desde hacía rato, pero queda ya designada. ¿Qué dice el alcalde? ¿Qué dice el presidente? Freddy Bonilla.
4: Pues Manuel, en una reunión con el presidente de la República, el alcalde mayor de Bogotá, se presentó a Clara Lucía Sandoval como la gerente por Bogotá, quien estará al frente de esta administración por parte del presidente en la ciudad, adelantará proyectos importantes, pero también el presidente de la República, Abelardo de la Espriella, anunció cuáles son las obligaciones y cómo no sustituye al alcalde, sino al contrario, hace parte de una estrategia de gobierno para atender las necesidades y entregar resultados a los ciudadanos.
5: Articular los grandes proyectos de la capital, hacer seguimiento permanente a su ejecución y ayudar a destrabar las dificultades que puedan presentarse. Clara Lucía conoce profundamente a Bogotá y a la administración pública. Ha sido 3 veces concejal de la ciudad. Fue ponente coordinadora del Plan Distrital de Desarrollo Bogotá Camina Segura 2024-2027. Ha presidido las comisiones de Gobierno y Hacienda y fue directora del Instituto Distrital de Protección y Bienestar Animal. Su experiencia política y gerencial estará ahora al servicio de Bogotá. Y quiero decirlo, es una mujer absolutamente intachable, sin una mácula, sin un señalamiento. Ella ha hecho política de la buena, siempre propendiendo por el bienestar de la ciudad y sus habitantes. Quiero dejar algo completamente claro. Esta gerencia, queridos compatriotas, no llega a competir con la alcaldía ni a crear más burocracia. Llega a articular, gestionar y producir resultados. Porque el gobierno que presido es un gobierno que abandonó el discurso, la perorata y la catilinaria para dar resultados, que es lo que la gente necesita, que es lo que los ciudadanos de Bogotá necesitan.
4: Para el alcalde mayor de Bogotá, Carlos Fernando Galán, esto es una ventaja que tienen las ciudades, el tener un interlocutor entre la ciudad y el presidente de la República y así adelantar proyectos importantes como son los de infraestructura y sobre todo vivienda, que según el alcalde mayor de Bogotá, Carlos Fernando Galán, la ciudad se quedó con el anterior gobierno en pañales en los proyectos que desea adelantar esta administración.
6: Le damos la bienvenida a la doctora Clara Lucía Sandoval, a quien conozco hace ya casi 2 décadas. Fuimos elegidos concejales por primera vez los dos hace 19 años en Bogotá. Tiene un conocimiento impresionante de la ciudad institucional y del territorio, además de Bogotá. Por eso estoy convencido que será una gran aliada en esta responsabilidad que usted le ha otorgado, presidente. Para nosotros será muy importante alguien desde el Gobierno Nacional que nos ayude a articular, a destrabar, a hacer seguimiento. Eso va a agilizar muchas cosas, va a agilizar decisiones que lleven a esos resultados que usted pide. Obviamente la interlocución directa entre el alcalde y el presidente se va a mantener, claro. Entre el ministro, los ministros y el alcalde se va a mantener.
7: Usted tiene mi teléfono, alcalde, y siempre me marca y le contesto.
6: Sí, señor, así es. Entonces se mantendrá, pero tener una aliada en el Gobierno Nacional que nos ayude precisamente a hacer seguimiento a todos los temas va a ser muy importante. Tenemos una agenda muy amplia, presidente, ha presentado muchas de las cosas que creemos son estratégicas para la ciudad, ha manifestado su compromiso total con cumplir lo que la nación se ha comprometido con Bogotá. Eso es muy importante, porque venimos de una etapa donde había dudas, donde había intentos de bloquear, de frenar, de poner en duda los compromisos de la nación con Bogotá. El presidente ha sido claro, vamos a cumplir todos esos compromisos, a sacar adelante esos proyectos, y eso es una gran noticia para Bogotá, tener un gobierno comprometido, donde tendremos discusiones, como usted lo mencionó, claro. Y las daremos institucionalmente para lograr llegar seguramente a grandes acuerdos por la ciudad. Hay una agenda de infraestructura, hay una agenda de vivienda.
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0: Estamos en comunicación con la doctora Clara Sandoval, actual concejal de Bogotá por el Partido Liberal y hoy ya designada gerente Bogotá, de gerente entre Bogotá y la Nación. Doctora Clara, con las buenas tardes. ¿Qué significa este cargo que le ha dado a usted el señor presidente de la República?
9: Significa para Bogotá una buena noticia, y es que Bogotá está en el corazón del presidente, que Bogotá tiene presidente y que el presidente está interesado en cumplir todos los compromisos que ha adquirido la nación con el distrito. Significa esto que vamos a trabajar de la mano con el alcalde mayor de la ciudad, con respeto total por su autonomía, por su investidura como alcalde electo por todos los bogotanos, donde él va a gobernar y nosotros vamos a ayudar a que las cosas pasen y sucedan y la gente pueda sentir que la patria milagro se materializa en la ciudad de Bogotá.
0: Doctora Clara, en este caso no sustituye usted, porque es que ya hay gente que está diciendo que prácticamente le pusieron alcaldesa al alcalde. Eso no es cierto.
9: Totalmente falso. Creo que los que dicen eso es porque no conocen, primero, el tema gerencial, y segundo, no conocen tampoco, no saben trabajar en equipo. Creen que la alianza entre el alcalde y el gobierno nacional es una debilidad para el alcalde, cuando por el contrario es una fortaleza. Es que el alcalde pueda contar con una presidencia y con un presidente comprometido con los grandes proyectos estratégicos de la ciudad, donde necesitan licenciamientos, impulso de prioritario en permisos, finanzas, etcétera. Entonces, los que dicen eso precisamente, pues, o no saben tampoco lo que es una gerencia, que es para articular, coordinar, gestionar, pero de ninguna manera ni para cogobernar y mucho menos para reemplazar a la autoridad distrital.
0: Doctora Clara, en el caso de esta gerencia, tal vez existió una consejería en la época de Juan Manuel Santos y Gina Parodi, el alcalde era Gustavo Petro. Eso no tuvo una buena relación. ¿Qué garantiza de que esta sí va a funcionar?
9: Primero, esta está concebida con un modelo de gestión distinto. La gerencia, como lo he dicho, lo que busca es destrabar, es coordinar. No es solamente como dar anuncios o dar consejos respecto a lo que pasa en la ciudad. Lo que nosotros buscamos a través de la gerencia es precisamente tener un tablero de las obras prioritarias del gobierno nacional en Bogotá y mirar cada cuello de botella, cada necesidad, cada traba que haya. Nosotros no vamos a quitarle al gobierno distrital competencias, sino al contrario, vamos a quitarles trabas que permitan que los proyectos avancen. Entonces, es diferente en ese sentido, que el enfoque es de una articulación importante dentro de los mismos miembros del gabinete nacional. Mi trabajo es con el gabinete y con el gobierno nacional en beneficio de los bogotanos.
0: Es decir, aquí no se está reemplazando ninguna figura distinta a la que facilite, porque ya sabemos que en el anterior gobierno y con el actual gobierno, con el actual alcalde, no le fue bien.
9: No le fue bien, y es algo histórico. Mira, está faltado articulación entre el distrito y la nación, porque es que la Bogotá es inmensa, todos lo sabemos, no solamente en territorio, sino en todos los problemas, y todo lo que pasa en Bogotá es muy grande. Entonces, muchas veces se necesita articulación del gobierno nacional entre sí para poder atender a las necesidades de la ciudad.

0: se hiciera el metro que Bogotá había elegido. Eso sí es intromisión del gobierno nacional en Bogotá. Lo que se busca aquí no es cogobernar, sino sencillamente dar esa ayuda con un enfoque unificado, que nosotros podamos entender hacia dónde va la ciudad, definir las prioridades de la ciudad, sin imponerlas, por supuesto, ni el presidente al alcalde, porque las necesidades las impone la gente, y el alcalde desarrolla los proyectos y el gobierno nacional es una fuente importante, pues, de desarrollo para esos proyectos de la ciudad.
1: Después de la reunión de ayer, ¿cuáles son los temas que van a empezar a trabajar desde ya?
0: Bueno, hay muchos temas. Yo creo que desde la gerencia lo primero que tenemos que hacer es precisamente, como una buena gerencia, hacer una tarea de planeación estratégica. ¿Cuáles son los temas prioritarios para el gobierno distrital en los que tiene incidencia el gobierno nacional y que necesita de ese apoyo decidido del presidente de la República? Ahí, por ejemplo, están los temas de la autopista norte, de la Petarcanoas, del metro de Bogotá, de la primera y segunda y tercera línea del metro, el tema de seguridad, de vivienda. Bueno, hay muchos temas que se necesitan, los lineamientos ambientales para la sabana, por ejemplo. Bueno, el tema de recolección, barrio y limpieza con el marco tarifario, etcétera. Hay varios temas y mucho trabajo por hacer.
1: Doctora Clara, ¿cuándo comienza usted ya a trabajar? Porque sabemos que hoy es concejal de Bogotá. ¿Cuándo comienza ya como a pensar en eso y le toca renunciar, me imagino?
0: Claro, estamos agilizando todos los procesos para que eso pueda darse muy pronto. Ayer hasta ahora fue la designación, entonces hoy estamos como entendiendo todos los procesos y esperamos que muy pronto pueda estar de tiempo completo dedicada a este rol tan importante y que tengo el privilegio de asumir, que me da el privilegio del presidente Abelardo del Espriella en Bogotá.
1: Un periodista preguntaba que si usted no era la candidata de Abelardo a la alcaldía de Bogotá.
0: No, nunca se ha hablado de ese tema. El tema electoral no ha estado dentro de nuestras conversaciones ni dentro de nuestra agenda. Aquí la prioridad y el tema ha sido cómo ayudamos a Bogotá a salir adelante, cómo el gobierno nacional da ese paso en beneficio de todos los bogotanos, y ese ha sido el tema en el que estamos concentrados.
1: Pues, doctora Clara, le deseo mucha suerte, porque sé que las críticas son muchas, la figura es novedosa en cuanto al estilo, porque es una gerencia y no una consejería. Espero que le vaya muy bien.
0: Muchas gracias, Manolito. Así, con la ayuda de Dios, así será. Un abrazo aquí para todos.
2: 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Este cierre es el último de la Troncal Caracas por obras del metro. 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
1: Consejo de Bogotá, la gerencia por Bogotá fue recibida según el bando, digo yo, según el partido político. En el caso del pacto histórico, la concejal Heidi Lorena Sánchez criticó y dijo que el alcalde prácticamente se arrodilló al gobierno nacional. Esto fue lo que dijo la doctora Heidi Sánchez del pacto histórico.
4: Pero me llama mucho la atención la docilidad del alcalde Carlos Fernando Galán, súper tranquilo, dispuesto a que le pongan un jefe. El alcalde Carlos Fernando Galán, en reiteradas oportunidades durante la administración de Gustavo Petro, se dedicó a hablar del irrespeto a la autonomía, se dedicó a hablar de la necesidad de defender la descentralización, pero lo que uno ve en esa imagen del alcalde el día de ayer y después del 7 de agosto es un ser supremamente pasivo, dócil, entregado, que defendió en el papel la autonomía territorial, pero que lo que uno se da cuenta es que se trató

0: de sectarismo puro y duro, porque no fue capaz de hacer respetar la autonomía de Bogotá. Y yo sí quisiera saber, porque hasta ahora nosotros y nosotras hemos buscado desde mi equipo el decreto que crea la gerencia de Bogotá, yo hasta ahora no lo he encontrado. Yo quisiera saber por parte de la Alcaldía Mayor de Bogotá si conocen cuáles son las funciones que se van a tener en esta gerencia. Que nos cuenten, porque uno va también haciendo maromas y reculando al secretario general de la Alcaldía Mayor de Bogotá, que se dedicó en reiteradas oportunidades a responderle a todo el mundo y hablar de autonomía y respeto de la misma durante el gobierno de Gustavo Petro. Pero bueno, fíjense ustedes, colegas, que todo lo que vociferó el alcalde de la anterior administración no solamente se trataba de sectarismo, sino que sencillamente no cree en la autonomía territorial, sino solamente cuando le conviene, y esto parece que evidencia que ante su incapacidad de gobernar Bogotá le tuvieron que poner una gerencia. Gracias.
1: En defensa de esa posición salió el concejal Jesús David Araque de El Nuevo Liberalismo y dijo que es una buena coordinación y prácticamente se gana mucho más de lo que se pierde. Recordemos, dice él, que con el gobierno de Petro a Bogotá le fue mal.
2: Es importante, sin lugar a dudas, el apoyo que faltó en la administración nacional a la ciudad de Bogotá. Lastimosamente aquí, desde el Consejo de Bogotá, desde la misma administración, mencionábamos las falencias que tenía el anterior gobierno nacional en cabeza del expresidente Gustavo Petro. Aquí hablábamos de la falta de rigurosidad, por ejemplo, en las estrategias de seguridad que se contemplaban para todo el país y la afectación directa que se tenía en Bogotá. Para nadie es un secreto, y aquí varias veces lo mencionaba el alcalde mayor Carlos Fernando Galán, que Bogotá, que Barranquilla, que Medellín y el resto de ciudades de nuestro país quedaron al albedrío, sin apoyo institucional del gobierno nacional. Aquí hablábamos también de la afectación en materia de seguridad que vivimos en la administración del gobierno nacional pasado. Muchos hablaban, y les voy a poner un ejemplo, el año pasado se capturaron 33.000 criminales, y no me voy a cansar de repetirlo, de los cuales el 94% quedó en libertad. Todos vimos con preocupación las acciones criminales que se desarrollaban en Bogotá. Granadas, que reitero, no se hacen en Bogotá, que llegan por las fronteras. ¿Y cómo se fortalecían los grupos criminales? Y yo reitero, sí me alegra mucho el cambio de gobierno, nacional, que esperamos que cumpla cada uno de los proyectos, sobre todo en materia de seguridad, para mejorar el desastre que dejó el gobierno nacional pasado. Y a mí me parece, y lo veo con buenos ojos, el apoyo, la articulación que se está desarrollando entre el gobierno nacional y el gobierno distrital en este momento. Y más que verlo como un superior a la gerente, a la nueva gerente de esta región, pues yo sí lo veo es como un apoyo. Y ayer el alcalde y el presidente Abelardo fueron muy claros, una comunicación directa entre ellos, pero sí necesitamos claramente una mejor comunicación entre lo nacional y lo distrital, y no lo hablo solamente por Bogotá, por el resto de ciudades en este país que lastimosamente quedaron devastadas después del gobierno pésimo que tuvimos en la administración en cabeza del expresidente Gustavo Petro.
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1: Freddy, es indudable que el acoso sexual callejero es tal vez uno de los más fuertes en Bogotá. La Veeduría Distrital hizo una encuesta. ¿Qué dice esa encuesta sobre este tema tan delicado, Freddy?
5: Pues Manuel, resultados importantes lanzó esta encuesta de acoso sexual callejero 2025 que realizó la veeduría distrital a más de 4.000 ciudadanos en las calles de la ciudad. Todos estos resultados muestran que el acoso sexual callejero constituye una problemática que afecta a las mujeres, hombres y a otras identidades de género de manera diferenciada. El 51%, por ejemplo, de las mujeres encuestadas manifestó haber vivido al menos una situación de acoso sexual entre junio de 2024 y junio de 2025, frente al 15.8% de los hombres y el 56% de otras identidades de género. En cuanto al temor de ser víctima de acoso sexual callejero, el 95% de las mujeres encuestadas manifestó sentir miedo de ser acosada siempre algunas veces, frente al 37% de los hombres y el 92% de las personas de otras identidades de género. Estos y más resultados nos los entregó aquí en La Movida la veedora distrital, la doctora Adriana Herrera Beltrán.
6: Los resultados evidencian una problemática que no podemos normalizar. El acoso sexual callejero afecta a mujeres, hombres y personas de otras identidades de género de manera diferenciada. El 51.6% de las mujeres encuestadas, el 15.8% de los hombres y el 56.9% de las personas de otras identidades de género manifestaron haber vivido alguna situación de acoso sexual callejero entre junio de 2024 y junio de 2025. Uno de los datos más relevantes es el temor a ser acosados. El 95.4% de las mujeres encuestadas manifestó sentir miedo de ser acosadas sexualmente siempre o algunas veces. En los hombres, este porcentaje es del 37.6% y en otras identidades de género alcanza el 92.3%. Entre otros, los lugares de mayor ocurrencia de situaciones asociadas al acoso sexual callejero identificados por las mujeres que respondieron la encuesta son la calle, con 82.9%, y los buses del sistema de transporte público Transmilenio, con un 72.3%. Además, hoy tenemos un desafío urgente. Solo el 27% de las mujeres, el 32.1% de los hombres y el 37.3% de las personas de otras identidades de género saben dónde denunciar una situación de acoso sexual callejero. Por lo anterior, recomendamos fortalecer las acciones de prevención, protección, respuesta, denuncia y medición. Esto implica profundizar en estrategias de transformación cultural, intervenir los puntos críticos de la ciudad, mejorar la articulación de las rutas de atención, facilitar los mecanismos de reporte y consolidar información para hacer seguimiento efectivo a las acciones institucionales.
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1: ¿Cuál es el trabajo, Freddy, que está haciendo la Secretaría de Salud para fortalecer la lucha contra la salud mental? Esa situación que se ahogó o se creció después de la pandemia. Freddy.
5: Pues Manuel, la subred integrada de servicios de salud Sur y la alcaldía local de Tunjolito adelantan una estrategia que beneficiará a 250 personas con acciones de promoción y atención en salud mental. Pues muchas veces el mayor reto comienza a regresar a casa, retornar a las rutinas y enfrentar nuevamente las situaciones de la vida diaria. Con esa convicción nació esta estrategia que busca acompañar a las personas más allá de la atención que reciben en los servicios de salud. Pero estuvimos hablando con la alcaldesa de la localidad de Tunjolito, Claudia Collante, quien entregó detalles de cómo funciona la estrategia que busca, como le digo, tratar los temas de salud mental en la localidad de Bogotá.
8: Nadie debería enfrentar solo un momento difícil y por eso en Tunjuelito decidimos acercar la institucionalidad a quienes más lo necesitan. Hoy, junto con la subred integrada de Servicios Sur, estamos desarrollando una estrategia que permitirá acompañar a 250 personas de nuestra localidad. Este es un esfuerzo conjunto que cuenta con una inversión superior a los 300 millones de pesos por parte de la alcaldía local, porque creemos que invertir en bienestar también es construir una comunidad más fuerte y más solidaria. Queremos que las personas sepan que no están solas. Detrás de esta estrategia hay profesionales que escuchan, que orientan y que acompañan, pero también hay un compromiso institucional para fortalecer las redes de apoyo y llegar a quienes requieren un respaldo oportuno. Cuando las entidades trabajamos unidas, logramos que los servicios lleguen a donde realmente se necesita. Ese es nuestro propósito, de la alianza con la Subred Sur, acercar la atención a la comunidad, romper barreras de acceso y brindar herramientas para que más personas puedan avanzar en sus procesos de recuperación.
1: Bueno, finalmente, a partir de las 2 de esta tarde comienza la presentación del proyecto de acuerdo que busca que Bogotá tenga una nueva reforma tributaria. Hoy en la mañana se hicieron las votaciones de la recusación contra el concejal Samir Abizambra, se aprobó y de todas maneras para hoy, esta tarde, a partir de las 2, se presenta ese proyecto que ha tenido dificultades y no porque precisamente no se quiera sacar adelante, sino porque hay marrullas que existen y existirán dentro del Consejo. A usted muchas gracias. Nos vemos mañana.

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1: En la emisora Minuto de Dios son las 2 de la tarde en punto. Los saluda su operadora máster de confianza, Tania Reyes, deseando y esperando que estén teniendo una tarde bendecida por nuestro Señor. A continuación, yo los invito para que no se desconecten de la mejor programación de la 107.9 FM, porque llega a nuestros hogares, a nuestras oficinas, a nuestros trabajos, en la carretera, nuestro programa Lanza la Red.
2: Él les dijo: echad la red a la derecha de la barca y hallaréis. Entonces le echaron y ya no la podían sacar por la gran cantidad de peces. Juan 20.

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1: Muy buenas tardes, queridos oyentes de la emisora Minuto de Dios en Colombia y en el exterior. Buenas tardes, Diana.
2: Buenas tardes, señora Nelly. Muchas gracias por su invitación y una bienvenida calurosa a todos nuestros fieles oyentes.
1: Buenas tardes, Tania.
3: Buenas tardes y bienvenidas a la 107.9 FM. Para mí es un placer recibirlas y poder servirles a través de mi trabajo. Y como siempre pido la intercesión de nuestro Espíritu Santo para que se derrame sobre cada una de nosotras y el mensaje de Lanza la Red pueda llegar a cada uno de nuestros corazones y salvar nuestras vidas. Bienvenidas.
1: Que así sea. Y bueno, vamos a adorar a nuestro Dios con todo el alma, con todo nuestro ser. Y esa oración la dirige Diana.
2: Padre amado, en esta tarde nos reunimos en tu santo nombre, así como también nos reunimos en el nombre poderoso y misericordioso de tu amado Hijo Jesús. También nos reunimos en la presencia del Espíritu Santo, ese amor del Padre y del Hijo, ese paráclito divino, ese rúa, ese soplo que nos llena de fuerza, de fortaleza. Gracias, Señor, por permitirnos estar nuevamente reunidos hoy aquí en tu presencia. Hoy, junto con nuestros oyentes, elevamos nuestras manos, cerramos nuestros ojos y nos dirigimos a ti, complacidos, porque eres ese Padre justo, bueno y misericordioso. Te alabamos, te bendecimos, te adoramos y te glorificamos, porque reconocemos que tú eres el Santo, el Gran Yo Soy, el Creador del cielo y de la tierra. Santo, Santo eres, Señor Dios del universo. Todas las criaturas se postren ante ti, porque eres justo, porque eres clemente y porque eres misericordioso. Tú lo sondeas todo, Señor. Tú escudriñas hasta el fondo de nuestro corazón. Por eso hoy elevamos toda nuestra adoración y la gloria para ti. Y en la Epístola de los Romanos decimos: qué abismo de riqueza, de sabiduría y de ciencia hay en Dios. Cuán insondables son sus designios e inescrutables sus caminos. En efecto, ¿quién conoció el pensamiento del Señor? ¿Quién fue su consejero? ¿Quién le dio primero que tenga derecho a la recompensa? Porque todas las cosas provienen de Él, y son por Él y para Él. A Él la gloria por los siglos de los siglos. Amén.
1: Amén. Amén. ¿Qué pasa? ¿En qué?
2: Esta es Epístola a los Romanos, capítulo 11, versículos 33.
1: Versículo 33 en adelante.
2: Al 35.
1: Al 35, para que lo tengamos presente. Reconocer la grandeza de Dios y lo que somos nosotros. Nada. Somos un puntico, una arenita, un granito de arena en este universo. Y bueno, y tal vez por eso, por ser un granito de arena, somos tan débiles en la fe. Yo quiero que hoy compartamos y todos estemos atentos, nuevamente recordando qué es la fe, la definición de fe, y ver y leer varios pasajes donde a Jesús le encantaba, podríamos decir así, le fascinaba encontrar gente de fe. Y Él a su vez nos dejó en los evangelios que deberíamos tener fe para recibir lo que anhelan nuestros corazones. Y yo pienso que sí, a eso se debe, que no seamos tan bendecidos y dejemos que las bendiciones las tomen otros o se pierdan. Porque cuando no las recibimos nosotros, esas bendiciones seguramente que llegan a otras personas o se quedan en el aire entre el cielo y la tierra. Y hoy sería bueno que los que no puedan abrir la Biblia porque están trabajando, porque están conduciendo un vehículo, porque van caminando y no lo pueden hacer, pero sí pueden es grabarlo de pronto y si quieran anotarlo, Hebreos capítulo 11, versículo 1. Y luego el 6, para que...
2: 6 y en adelante.
1: El 1
2: y el 6.
1: Y el 6, no más.
2: Bueno, entonces decimos, Epístola a los Hebreos, capítulo 11, versículo 1. La fe es garantía de lo que se espera y prueba de lo que no se ve. Por ella fueron alabados nuestros mayores. Y en el versículo 6 nos dice, ahora bien, sin fe es imposible agradarle, pues el que se acerca a Dios ha de creer que existe y que recompensa a los que le buscan. Palabra de Dios.
1: Te alabamos, Señor. Ahí nos damos cuenta que sin fe no podemos agradar a Dios. Debemos clamarle al Señor todos los días que nos regale ese don, el don de la fe. Eso es una gracia.
2: Una gracia especial.
1: Es una gracia que el Señor da. Y el que no la tengamos, si la tenemos...
2: Pero como el granito de mostaza.
1: Ni siquiera como el granito, porque si lo tuviéramos al orar, sucederían milagros. Y yo por ahora no veo que sucedan milagros. Así como los muestra Jesús y como los muestra la palabra de Dios. Para usted, Diana, usted sí se identifica. Yo le voy a leer de la versión de Dios Habla Hoy, que es como más clara. Y vea lo que dice. Tener fe es tener la plena seguridad de recibir lo que se espera. Es estar convencidos de la realidad de cosas que no vemos. Usted sí vive así, ora así, actúa así.
2: No, pues para ser franca, honesta y sincera, no. Tenemos, como dice la señora Nelly, pasajes de la Biblia en el Antiguo Testamento, en donde tenemos muestras fehacientes de la fe, como por ejemplo en Abraham. Es una fe que él obedeció ciegamente al Señor y esperó en él, ¿no? Una fe como la de la Santísima Virgen María, que en medio de las dificultades que ella tuvo,
1: era una niña.
2: Entonces esa fe, que cuánto quisiera uno envidiar tener esa fe, porque se harían milagros portentosos, maravillosos, y en estos tiempos en que más lo necesitamos. Entonces a veces uno como que se siente mal porque dice, allí el Señor está diciendo, pero ¿qué os pasa? Si yo estoy con ustedes y si les he dado la facultad de que puedan hacer, pero por falta de fe no vemos concluidas esos milagros.
1: Si no nos aprendemos, yo diría, lo primero que hay que debemos hacer es aprendernos la definición de fe. ¿Qué es tener fe? Es tener la plena seguridad de recibir lo que se espera. ¿Qué espera cada uno de ustedes, los oyentes, hoy, ayer, antier? Es tener la plena seguridad de recibir, no que de pronto lo vamos a recibir, no, es de recibir. Si yo estoy pidiendo determinada bendición, crea. Si yo estoy pidiendo la conversión de mi esposo, crea que Dios lo va a convertir. Si yo estoy pidiendo una bendición laboral para mí o para una hermana o para un hijo o una hija, crea que Dios se lo va a dar. Porque dice es tener la plena seguridad, no dudando. ¿Y será que sí? Ay, pero como la economía no funciona, como hubo cambio de presidente, como los mercados se cayeron, como... No, ahí no le están diciendo, nada nos está diciendo el Señor. Es que tengamos la plena seguridad de recibir lo que estamos pidiendo. Y para complementar, Él nos dice, es estar convencidos de la realidad de cosas que no vemos. Eso hay que copiarlo, como cuando estábamos en primaria. Hay que copiarlo y grabarlo mente, corazón y boca para poderlo vivir en todos los momentos, cuando estemos orando. Y cuando estemos hablando, porque la gente nos quita la fe o nosotros le quitamos la fe a otros, le digo, no, eso no, eso está difícil. Cuando uno dice, eso está difícil, está perdiendo la fe. Porque es que para Dios nada es difícil. Para Dios nada es imposible. Si estamos siguiendo a un Dios difícil y ahí mediocre, sí. Pero yo quiero que anoten ahí también en sus apuntes. Números, capítulo 23, 19. Para que recordemos lo que es Dios. Y dice Dios en 23, 19. Yo, y después tú lo lees, Diana, uh-huh. En esa versión. Acá dice, Dios no es como los mortales. No miente ni cambia de opinión. Cuando Él dice una cosa, la realiza. Cuando hace una promesa, la cumple. Él prometió bendecirnos económicamente. Él prometió bendecir la salud. Él prometió bendecir las actividades que hagamos. Pero ¿sabe qué nos pide? Fe y que lo adoremos. No más. Y lo vamos a ver en otro versículo. Lea, Diana, ¿qué dice en esa versión?
2: Números.
1: Números 23, 19. Para que no lo olvidemos. Es que hay versículos que nos toca copiarlos y tenerlos ahí a la mano en el bolsillo. En cambio de estar pensando que la economía está mal, estemos pensando que seguimos a un Dios infinito que todo lo puede. Y Él cambia las cosas en un momento. Él no espera que haya cambio de gobierno, que haya cambio de situaciones difíciles. Que se demoran no sé cuántos años por la economía, por la no sé qué. No, Él ahora lo vamos a ver, también les voy a dictar ese texto para que los unamos y creamos. Y si creemos, vamos a ver la gloria de Dios. Se lo dijo Jesús a sus discípulos, a la hermana de Lázaro. No te he dicho que si crees, verás
2: la gloria de Dios.
1: Ahí está. Él lo dijo en persona.
2: Bueno, ahora, esta es la versión de la Biblia de Jerusalén.
1: Muy bien, que es completísima.
2: Números 20, 19 dice, no es Dios un hombre para mentir, ni hijo de hombre para volverse atrás. Es que Él dice y no hace, habla y no lo mantiene. Ya ves que me ha tocado bendecir, bendeciré.
1: Hasta ahí nomás para no avanzar. Ahí dice que Él no miente y lo que Él dice se hace y se cumple. Y si encontramos en la palabra de Dios que pidamos, que si pedimos Dios nos dará, que si buscamos lo encontramos, que si llamamos a la puerta, Él abre la puerta. Entonces, ¿por qué dudamos? ¿Por qué no creemos? Yo creo que el ejercicio espiritual de todos nosotros a diario es creer en la palabra, es memorizarla, es recordarla y no dejarnos quitar la bendición de la duda, del miedo, del temor y de los comentarios de las personas que a veces uno habla sin pensar y le quita la fe a otros. Uno es muy dado a eso, porque de pronto la persona viene con esa fe, con ese optimismo y dice, ahora sí me va a ir bien. Y yo digo, ¿usted qué? ¿Dónde? ¿Por qué viene así? ¿No ve que la situación está terrible? ¿No ve las noticias? La persona dice, ¿cuál es noticia? No, que cambiaron a no sé quién, que el dólar bajó, que el dólar subió. La persona dice, ay, verdad, perdió la fe.
2: Perdió la fe fácilmente, no se mantuvo fiel y firme.
1: Usted que es comerciante, su actividad depende de su fe.
2: Así ¿cierto? Es, a sí, diario. Claro. Día a día se levanta uno con la convicción y la confianza de que, bueno, Señor,
1: los empleados no necesitan fe para mi ayuda recibir un salario.
2: Viene del cielo. Uno dice, mi ayuda viene del cielo. Tú eres el Dios de provisión. Tú abres las puertas, Señor, y yo voy a estar dispuesta a que todo lo que tú me vas a enviar, todo va a salir bien y todo va a salir bien. Y en el nombre de Jesús, hoy nos va a ir bien. Cuando estamos con ese optimismo, créame que Es como un imán que atrae, sí,
1: claro,
2: atrae las
1: cosas. El Señor abre las puertas.
2: Así es.
1: El Señor bendice. Y otra cosa que tenemos que hacer, los que son empleados, es bendecir la institución donde trabajan. Bendecir a los dueños, si es una empresa privada, si es una empresa de economía mixta, hay que bendecir al Estado, al gobierno, depende del orden, si es distrital, municipal, se bendice al alcalde.

0: Sí, que ellos aguanten, ellos tienen hijitos, ellos tienen que pagar arriendo, ellos tienen que pagar las cuotas del carro, y entonces...
1: Eso ¿cómo? No es obrar con la justicia divina.
0: Eso no es obrar.
1: Con la justicia divina.
0: Ahí están fallando, porque eso es pecado, porque están dejando a un lado los más débiles y le están ayudando a otros más fuertes. Que el Señor, por eso es tan importante, cuando bendecimos, el Padre Puerta nos lo enseña en ese libro, La Bendición de Dios, que yo siempre la llevo en mi cartera, en mi bolso, ¿no? Cartera no, mi maleta esa. Y ahí dice que cuando yo bendigo, el Señor hace cosas grandes. Así que los que no hayan recibido el pago de su salario, de su trabajo, que le estén demorando por alguna circunstancia, bendigan la entidad, bendigan a los que están administrando, bendigan la economía del país, del departamento, del municipio, bendigan y Dios va a hacer los milagros. Y crean, como dice Hebreos 11:1, tener la plena seguridad de recibir ese salario, de recibir esa bendición puntual, y Dios hará algo. Dios cambiará la economía, Dios cambiará la manera de actuar de nuestros gobernantes, de nuestros empresarios, de nuestros dirigentes. Bendigamos con el dolor, así sea llorando, pero bendigamos y el Señor hará el milagro y tengamos la plena seguridad, la certeza de recibir lo que estamos pidiendo. Estamos pidiendo una excelente economía para el país, para Colombia, para inclusive hay un gremio muy, muy maltratado, que es la salud. La salud, los médicos, las enfermeras, todo el personal que trabaja en salud ha venido muy golpeado. Y por eso hace varios años se cometieron tantos errores. Y se agravaron últimamente. Tenemos que bendecir a todos los que trabajan en salud, todos los que tienen que ver con la salud, para que no llegue este nuevo gobierno y se acomode y se les olvide. No, vamos a bendecirlos, que cambien su manera de obrar, que le den prioridad a la salud, pero todos orando, todos orando.
1: Así es. Yo también quiero preguntarle algo a la señora Nelly. Aparte de la fe, que debe ser inquebrantable, ¿su merced considera que hay alguna condición especial en la que debemos estar dispuestos para que también esa fe se dé? Por ejemplo, un corazón contrito, humillado. Por ejemplo, el pedirle perdón a Dios por nuestros pecados y tratar de cambiar esa conducta.
0: Obvio. Yo tengo aquí también, lo que pasa es que el tiempo, por eso en mi casa yo sí gasto muchísimo tiempo con el Señor. Yo tengo acá una, si lo traje, sí. El pecado hace perder las bendiciones. Uh-huh. Entonces, empezamos en cambio de bendecir, empezamos a maldecir, a hablar mal. Y hablar mal y a maldecir, entonces tenemos que arrepentirnos. Eso será de pronto mañana o el viernes. Mañana el viernes, no, pues
1: jueves.
0: Mañana. Es arrepentirnos. El pecado hace perder las bendiciones. Es necesario, como usted sugiere, arrepentirnos. Y si hemos maldecido la economía, hemos maldecido a los empresarios, hemos maldecido a los gobernantes, hemos maldecido nuestra vida. Entonces, a pedirle perdón a Dios y a partir de ahora a bendecir, ser excelentes y tener fe. Y Dios nos va a premiar, Dios nos va a bendecir con una excelente economía, con un país maravilloso, miles de empresarios, todos trabajando, todos haciendo el bien, y veremos la gloria de Dios, como cuando Jesús le dijo a Marta y a María, las hermanas de Lázaro. Vamos a hacer la pausa, luego regresamos a orar.

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4: Estamos de regreso en Lanza la Red.
16: Invitamos a todos los oyentes para que esta tarde oremos con fe. Con esa fe que a Dios le agrada, con esa fe que Jesús quería que oraran en esa época cuando Él estaba caminando por la tierra, allá por Galilea, Nazaret, Jerusalén. Hoy recordamos lo que Él dijo y está en Marcos 11, del 22 y versículos siguientes. ¿Y qué les dijo Él? Les dijo a los discípulos, les dijo, Jesús contestó, tengan fe en Dios, pues les aseguro que si alguien le dice a este cerro, quítate de ahí y arrójate al mar, y no lo hace con duda, sino creyendo que ha de suceder lo que dice, entonces sucederá. Por eso les digo, que todo lo que ustedes pidan en oración, crean que ya lo han conseguido y lo recibirán. Y cuando estén orando, perdonen lo que tengan contra otro, para que también su Padre que está en el cielo les perdone a ustedes sus pecados. Señor, en esta tarde queremos orar así como Jesús hace más de 2000 años enseñaba, que tuviéramos fe en Dios. Esta tarde tenemos la fe puesta solo en Dios para que sucedan los milagros, lleguen a nuestras vidas las bendiciones. Vamos a orar sin temor, sin miedo, sin duda, sin preocupación. Porque en Dios no hay nada de eso. En Dios hay voluntad para hacer los milagros. Y además Jesús ahí nos dice que oremos creyendo que ya hemos recibido y ya tenemos lo que estamos pidiendo, Señor, en esta tarde. Creemos que vas a cambiar la manera de manejar los recursos, la economía de Colombia. Señor, tú les vas a dar esa sabiduría, ese temor santo, esa responsabilidad, esa sensatez para cancelar, para pagar las quincenas y los meses en las fechas que se hacía hace muchos años. y se cumplía. Señor, no vas a permitir que sigamos con ese hábito de que no interesa, dejemos otra semana, dejemos otros 15 días o un mes, que aguanten, que resistan. No, porque tú eres un Dios puntual, excelente, y tu palabra así lo dice. Y tú vas a cambiar esa manera de pensar en los que administran, en los gobernadores, en los alcaldes, en los de el ministro de Hacienda, en todos. Va a ser una política nueva, Señor, de responsabilidad, de puntualidad en todos los pagos. Así como se vencen las fechas para cancelar los recibos de agua, de luz, de teléfono, de gas, que así mismo los que pagan y cancelan salarios lo hagan de la misma manera, Señor. Creemos hoy, Señor, que tú vas a cambiar esa política. Es una política de Estado. Es una política de la Constitución, de la ley, que no sigan postergando el pago de los salarios, y menos en la salud, Señor. En la salud debe actualizarse en los pagos. Que el dinero que giran el Estado, los departamentos y los municipios, que sea primero para cancelar los salarios de quienes trabajan en los hospitales, en las clínicas, y luego para pagar lo demás. Señor, que tú nos abras el entendimiento, que nos despiertes la conciencia para ser justos, compasivos y misericordiosos, para cumplir con la ley divina y con la ley humana. Señor, en tus manos está Colombia, en tus manos estamos todos, y necesitamos cambiar de hábitos, cambiar la manera de pensar, la manera de hablar, la manera de actuar, porque así mismo seremos bendición para todos y los demás serán bendición para nosotros. Y un país bendecido es un país que florece, es un país que todo se hace de la mejor manera. Gracias, Señor, por lo que en este momento ya estás haciendo, porque tu palabra nos exige que creamos que ya lo estás haciendo. Y el Salmo 121 dice: ¿de dónde vendrá mi ayuda? Vendrá del Señor, creador del cielo y de la tierra, y Él nunca duerme, Él nunca descansa. Él está ya cambiando la manera de pensar de nuestros gobernantes, Él ya está cambiando la manera de pensar de los dueños de las empresas, de los dueños de las entidades, de los establecimientos comerciales. Él ya está cambiando en este momento la manera de pagar los salarios a los empleados en Colombia.
17: Señor, sabemos y reconocemos que todo viene y toda dádiva perfecta viene de ti. Tú que eres el Dios de provisión, tú que eres el Dios de todos los recursos, tú eres el único Dios que bendice. Por eso hoy seguimos orando, Señor, con fe, pidiéndote que nos bendigas, que bendigas a cada uno de los oyentes que en este momento nos están escuchando, con un espíritu valiente, con un espíritu obediente, con un espíritu disciplinado y diligente, con un espíritu emprendedor, con un espíritu creativo, con un espíritu de humildad, con ese espíritu que solamente nos puede dar tu sabiduría, tu entendimiento y tu comprensión frente a las realidades que vivimos. Hoy ponemos, Señor, en tu presencia, las finanzas de todo nuestro pueblo colombiano, las finanzas, la economía que en este momento está atravesando momentos difíciles, pero solo de ti procede toda bendición, Señor, para que la multipliques, para que de lo poco tú hagas mucho y hagas todo, Señor, en aquellas empresas que están fomentando trabajo, en aquellos emprendimientos que con gran esfuerzo, Señor, ponen ante tu presencia esa intención de que hagas prosperar sus negocios porque necesitan buscar y conseguir el sustento diario. Hoy ponemos, Señor, todas esas hojas de vida que están golpeando puertas para una oportunidad de trabajo. Hoy las ponemos ante tu presencia, Señor, para que te manifiestes con gran poder y abras puertas, Señor, puertas de oportunidades allí donde no las hay. Pon, Señor, según las habilidades y los talentos que les has dado a cada uno de tus hijos, esas oportunidades que tanto están esperando. Allí en el Evangelio de San Marcos, capítulo 11, versículo 24, tú nos dices: por eso os digo que obtendréis todo cuanto pidáis en la oración, si creéis que ya lo habéis recibido. Palabra de Dios, te alabamos, Señor. Señor, sabemos que tú cumples, sabemos que tú no mientes, sabemos que tú no engañas, sabemos que tú estás allí obrando. Y según la fe de cada uno de nuestros oyentes, sabemos que van a obtener esos beneficios y esas bendiciones que tanto están necesitando. Señor, en estas empresas que están creando trabajo, que están fomentando trabajo, bendícelos, Señor, para que ellos puedan cumplir con sus obligaciones y crear otras fuentes de trabajo para aquellos hermanos que lo están necesitando. Por todos aquellos hermanos que han perdido todo con estos terremotos, que han perdido sus trabajos, lo único que tenían, Señor, permite que pronto puedan restablecerse, que pronto puedan levantarse, que puedan pronto superar todas estas dificultades por las que están atravesando. Nuestra confianza, nuestra esperanza está puesta en ti, Señor.
16: Señor Jesús, y en esta hora queremos darte gracias porque no has dejado que ese temblor haya sido tan fuerte en Colombia. Ese nuevo temblor de hoy a las 11:45 fue de 5.1 en la escala. Señor, te damos gracias por esa bendición tan grande que nos has regalado a todo Bogotá, a los santanderes, a Colombia. Pero también te pedimos, Señor, por todos los afectados en Nepal, por esa tragedia tan terrible, Señor. Tantas personas afectadas, sus propiedades, tanto dolor, Señor, lo colocamos en tu corazón misericordioso, para que seas tú mismo, Señor, allá consolándolos, visitándolos. Y, Señor, no hay palabras, no hay sino peticiones de misericordia para todos ellos y de misericordia y compasión para el mundo entero. La tierra está sufriendo y está mostrando su dolor, Señor. Que seamos sensatos, prudentes y lo que dependa de nosotros lo hagamos. Y por ahora orar y clamar misericordia para todos los habitantes de esta tierra, en cualquier lugar que se encuentre. Señor, son lamentables esas imágenes que presentan y solo tú puedes llevar consuelo. Solo tú puedes darles la fe y la esperanza a los sobrevivientes, a los que seguimos presenciando esos hechos tan terribles. Y tu palabra dice en Eclesiástico 18:26, de la noche a la mañana cambia el tiempo. Si el Señor lo quiere, todo pasa en un momento. Señor, que lo que hemos venido orando y pidiendo con fe, lo que cada oyente necesita en esta hora, sus familiares, amigos y personas por las que están orando y estamos orando, instituciones, Señor, hospitales, clínicas y hogares destruidos, hogares de la tercera edad, Señor, que las situaciones que están viviendo y son tan dolorosas cambien, que tú les cambies, Señor. De la noche a la mañana cambia el tiempo y tú puedes cambiarlo, Señor. Así como una tragedia visita en el caso de Nepal. Hace pocas horas sucedió eso. Hace pocas horas sucedió el temblor en Colombia, pero gracias a Dios fue 5.1. Asimismo, Señor, lo que necesitan los oyentes, que tú lo cambies, tú lo puedes cambiar. De la noche a la mañana, porque es promesa y leímos que las promesas tú las cumples. Si el Señor lo quiere, todo pasa en un momento. Que en un momento, Señor, los que están necesitando esa bendición económica, les llegue. Los que están necesitando esa bendición laboral, les llegue. Los que están necesitando la bendición que sea, tomen esa palabra Eclesiástico 18:26 y únala a Hebreos 11:1 y 11:6. Y Dios lo hará, porque también lo dice el Salmo 135:6. El Señor hace todo lo que quiere, lo mismo en el cielo como en la tierra. Señor, que hoy tú obres en la tierra como obras en el cielo, y que sucedan todos los milagros que estamos pidiendo, Señor, porque tú eres un Dios de milagros, tú eres un Padre misericordioso, un Padre amoroso, un Padre que nos abrazas y nos bendices y sabes el dolor que hay en nosotros por lo que sufrimos en la tierra, por ver tanta injusticia, por ver tanta codicia, tanta maldad, tanto robo. Señor, que cambie todo, que cambien los corazones, que cambien la manera de pensar, que cambien la manera de hablar y que podamos ser bendición unos para otros. Bendito eres, Señor.
17: Y como hijos tuyos también acudimos a ti, Padre misericordioso. Seguimos con fe, orando y suplicando por todos aquellos hermanos nuestros que han fallecido en todas estas catástrofes naturales. Te pedimos por el alma de cada uno de ellos para que tú, Señor, tengas piedad y misericordia y los lleves a descansar allí en tu presencia. De igual manera, para que le des la fuerza y la fortaleza en tu Santo Espíritu a todos esos familiares que no han podido superar estas pruebas duras y difíciles. Hoy también, como iglesia, todos unidos en nuestra Iglesia Católica, suplicamos por el alma de Monseñor Francisco Antonio Nieto Súa, quien ha descansado en paz el día de hoy y quien fue nuestro obispo de la localidad de Engativá hace unos meses, hace poco. Hoy estamos unidos pidiendo y suplicando por el alma de este señor. Gracias por haberlo puesto como ese servidor nuestro en la Iglesia Católica. Y oramos y suplicamos, Señor, porque tengas piedad y misericordia de su alma. También oramos por nuestros sacerdotes, por nuestras religiosas, por estas comunidades comprometidas, estos laicos comprometidos, por todos los que están sirviéndote, Señor, llevando tu palabra, llevando tu mensaje, llevando esa evangelización, esa palabra tuya que nos vivifica, que nos exhorta para que cambiemos nuestra manera de pensar y nuestra manera de actuar. Todos los ponemos en tu presencia, Señor, y decimos que tu misericordia venga sobre nosotros como lo esperamos de ti.
16: Señor Jesús, y en esta hora también te pedimos con todo nuestro corazón por la conversión de tantos colombianos. Necesitamos, Señor, que se cumpla también esa promesa que está en Ezequiel 36:26, que dice: pondré en ustedes un corazón nuevo y un espíritu nuevo. Quitaré de ustedes ese corazón duro como la piedra y les pondré un corazón dócil. Pondré en ustedes mi espíritu y haré que cumplan mis leyes y decretos. Señor, si en esta tarde o esta noche o mañana, en los próximos días, estas promesas se cumplen en los colombianos, vamos a tener una sociedad diferente, unos ciudadanos dóciles, unos ciudadanos misericordiosos, honestos, correctos, sabios, sensatos, que vamos a saber administrar lo que tú nos regalas, lo que tú nos permites por meses o por años. Dios, eso es lo que necesita este país, tener ciudadanos con corazones nuevos, con espíritus dóciles nuevos, que podamos obedecer tu palabra. Que no seamos solamente oidores de tu palabra, sino que lo pongamos en práctica. Porque si la ponemos en práctica, vamos a ver la misericordia a nuestro alrededor. Vamos a disfrutar de la caridad y de la compasión en nuestros hogares. Vamos a aprender a amar. Vamos a aprender a perdonar. Vamos a aprender a dejar el pecado al lado tuyo, porque tú nos regalas ese corazón, porque tú nos regalas ese espíritu. Señor, gracias por lo que vas a hacer en estos días en este Colombia. 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Y si ustedes son padres jóvenes, lleven a sus hijos. Seguramente que ellos también van a ser muy bendecidos. Si son abuelos, si los tienen vivos, llévenlos. Qué bueno que las familias unidas pudieran ir. Ahora, si de pronto ninguno quiere aceptar, vaya uno para que traiga ese fuego. Y si trae ese fuego, esa familia va a ser encendida. Porque el Señor sí cumple lo que Él promete. Él lleva a ese miembro de esa familia y le va a hacer que ese fuego se prenda en su corazón. Y los demás familiares van a decir, ¿dónde estuvo esto? ¿Qué pasó con él? Pues van a buscar conocer a ese Dios tan hermoso, tan poderoso, que van a encontrar allá en ese retiro de fuego. 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Y todos reunidos, alabemos, adoremos y bendigamos al Señor. Y en recompensa recibamos de Él todas las bendiciones que necesitamos ahora. Y nuestras futuras generaciones lo van también a disfrutar. Amén.
17: Amén.

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2: En la emisora Minuto de Dios son las 2:59 de la tarde y continuamos aquí con la mejor programación de la 107.9 FM. Yo los invito para que no se despeguen porque llega a nuestros hogares. Misericordia, quiero.

0: Bienvenidos, bienvenidos a todos, a Misericordia Quiero. Un saludo cálido a todos los de la mesa de trabajo, Tania, Ale.
1: Hola Roberto, ¿cómo estás?
0: Bien, espero que esta semana haya sido de muchos logros y hayan tenido muchos encuentros con Cristo.
1: Amén.
0: Un saludo también cálido al Padre Javier, a Carmen Alicia, a Rubén y todo el equipo de Misericordia que nos ha acompañado. Bien, les recuerdo que hoy vamos a hacer un tema bien interesante, y es cómo la Biblia, siendo ese libro enorme, en algunos casos de tapas doradas, que muchas veces ocupa un lugar visible en nuestra casa, pero definitivamente no nos detenemos a leerla. Hay que hacer conciencia que no es una reliquia familiar, y no se lee por aburrimiento, sino se lee para encontrar el mensaje. Eso ocurrió en un comentario que me hicieron unos amigos, y un niño básicamente me dijo: en la casa nadie lee la Biblia. Y llegó un momento en que él la abrió y comenzó a leerla, y dijo que comenzaba a sentir una voz interior. Imagínate cómo es de hermoso.
1: De poderosa.
0: Entonces,
1: la palabra.
0: Decía que obviamente él ya tenía con quién hablar.
1: ¡Ay, qué lindo!
0: Entonces, la Biblia es un instrumento de comunicación con Dios. Siempre nos habla y nos habla por dentro. Entonces, les dejo una pregunta. ¿Tengo la Biblia como un adorno en mi casa? ¿O es simplemente mi confidente diario? Bueno, esperamos que participen. Como ustedes saben, tenemos abierto el canal de YouTube, Minuto de Dios TV, y en la emisora tenemos el WhatsApp 317-37-22-333, 317-37-22-333. A partir de ese momento pueden colocar las peticiones que a bien tengan. Hemos hecho un buen balance, han habido testimonios en el mismo WhatsApp que no hemos mencionado, pero ha sido muy milagrosa la oración en esta hora, y hay muchos testimonios que posteriormente leeremos. Bien, hoy miércoles 26 de agosto, del tiempo ordinario, nos interpela nuevamente, Jesús interpela a los fariseos en Mateo 23:27, y continúa esa, podríamos decir, denuncia, y esta vez pues hablando en tono más fuerte, ¿no? Hipócritas, sepulcros blanqueados. Bueno, por fuera parecen hermosos, pero por dentro están llenos de podredumbre. Obviamente la religión que cuida la apariencia sin dejar tocar por dentro sus entrañas, obviamente no es una religión que debamos seguir. Hoy queremos descubrir ese valor de la Sagrada Escritura, no como un adorno o una parte de nuestro estante o de nuestra cómoda ahí en nuestra habitación, sino que es palabra viva, ¿no? El Evangelio es palabra viva y funciona. Eso lo dice en la Carta de los Hebreos: es eficaz, viva y más cortante que una espada de dos filos, discierne pensamientos e intenciones del corazón. Hoy también vamos a hablar del corazón, ¿cierto? Uh-huh. Es uno de los temas principales, el corazón de Jesús, como esa condición o esa característica fundamental de la misericordia, ¿no? Entonces vamos a mirar la Biblia y lo que dice Jesús, que es la misma Biblia, ¿no? Bien, entonces los invitamos nuevamente a participar al WhatsApp 317-3722-333 o por el canal de YouTube Minuto de Dios TV. Compártanos estos vínculos con sus familiares y conocidos, y en este momento dispongámonos en oración y en actitud de contemplación. Escuchemos esta breve melodía para hacer la introducción a la oración.

0: Contemplemos el Evangelio de hoy. Jesús llama a los escribas y fariseos sepulcros blanqueados, hermosos por fuera, pero llenos de huesos y podredumbre por dentro, llenos de hipocresía y de maldad. Les reprocha además que constituyen los sepulcros para los profetas y adornan las tumbas de los justos sin reconocer que son hijos de quienes los mataron. Frente a esta religión de apariencia, de decoro por fuera, lo que está muerto por dentro, la Sagrada Escritura se nos ofrece como una palabra viva capaz de penetrar y sanar precisamente eso que tratamos de esconder y de disimular. Bien, hagamos entonces, después de este momento de contemplación, contemplar a Jesucristo en su misericordia y en esta escena que nos recuerda que la palabra es viva y no se puede fingir y no se puede determinar a través de la hipocresía.
1: Bueno, antes de comenzar el rezo de la misericordia, démonos un momento para ofrecer nuestras intenciones de oración. Oremos siempre por el Padre Javier, por todo el equipo de producción, por las directivas de la emisora, por las comunidades que representamos, la Legión de María y la Casa de la Misericordia, y de manera especial hoy por quienes tienen la palabra de Dios cerca, en casa o en su celular, pero hace tiempo no la abren, y para que hoy se animen a leerla de nuevo. Vamos a leer algunas de las peticiones que llegan a los chats. Dice Sonia Lagos: pido oración por mi familia, en especial por la salud de mi esposo Leona Rusi y por nuestras finanzas. Dice Sandra Pupo: gracias Dios por todo y ofrezco la coronilla en agradecimiento por los milagros recibidos. Oscar Algarra: por favor, oración en acción de gracias por las bendiciones recibidas, por la conversión de Jerónimo Algarra, por la salud de Luciana Rodríguez, Mateo Volveras, María Paula Martínez y Santiago Angarita. Rosalena Cortés dice que siempre está conectada y que ora por la emisora. Amanda Pérez: Señor de la Misericordia, pido al Señor de la Misericordia por los que aún no conocen de su amor, para que Él haga su obra en ellos, especialmente en Esther Vera, que se encuentra enferma. Ana Patricia Salamanca dice: pide por su salud. Es que tiene aquí, dice: excelente programa, misericordia quiero. Luz Mila dice: pide oración por su salud. Nora nos dice: pide oración por Luz Mira Gracia, que le van a hacer una cirugía de cáncer porque haya un milagro. Por todo lo que ha pasado con los desastres naturales en Colombia, que Dios nos proteja y nos guarde. Por Nora Moreno, por la recuperación de su cirugía, que sea un éxito y pronto sea restaurada completamente su salud. Por la paz del mundo y de Colombia. Gracias por los milagros recibidos, a Dios y a la Virgen María. Clara Flores: hoy ruego a Dios perdone mis faltas y me ayude a superar las dificultades que solo Él conoce. Ruego a Dios envíe la lluvia o deje las manos inescrupulosas que han hecho estos incendios. Alba Bello dice: Dios nos bendiga. Y en YouTube no sé si hayan ya. Sí, aquí están. Edith Liscano pide misericordia por Colombia. Elizabeth Rodríguez dice: bendiciones para todos ustedes. Hoy orando por el eterno descanso de Monseñor Francisco Antonio Nieto, por los sacerdotes fallecidos en el mundo entero, por Blanca Osorio y por todas las almas. Elizabeth, ella pide también por las víctimas de las tragedias en Nepal, por todos los departamentos que están sufriendo, por la inclemencia del clima. Oremos por todas las comunidades que nos ayudan con sus oraciones. Gracias.
0: Muy bien, entonces damos inicio a la coronilla por la señal de la Santa Cruz. De nuestros enemigos, líbranos, Señor Dios nuestro, en nombre del Padre, del Hijo, del Espíritu Santo. Amén. Padre nuestro que estás en el cielo, santificado sea tu nombre, venga a nosotros tu reino, hágase tu voluntad en la tierra como en el cielo.
1: Danos hoy nuestro pan de cada día, perdona nuestras ofensas como también perdonamos a los que nos ofenden. No nos dejes caer en tentación y líbranos, Señor, del mal. Amén.
0: Dios te salve María, llena eres de gracia, el Señor es contigo. Bendita tú eres entre todas las mujeres, bendito es el fruto de tu vientre, Jesús.
1: Santa María, Madre de Dios, ruega por nosotros pecadores, ahora y en la hora de nuestra muerte. Amén.
0: Creo en Dios Padre, Todopoderoso, Creador del cielo y de la tierra. Creo en Jesucristo, su único Hijo, nuestro Señor, que fue concebido por obra y gracia del Espíritu Santo, nació de Santa María Virgen, padeció bajo el poder de Poncio Pilato, fue crucificado, muerto y resucitado, descendió a los infiernos y al tercer día resucitó de entre los muertos, subió a los cielos y está sentado a la derecha de Dios Padre Todopoderoso. Desde allí ha de venir a juzgar a vivos y muertos. Creo en el Espíritu Santo, la Santa Iglesia Católica, la comunión de los santos, el perdón de los pecados, la resurrección de la carne y la vida eterna. Amén. Padre eterno, te ofrezco el cuerpo y la sangre, el alma y la divinidad de tu amadísimo Hijo, nuestro Señor Jesucristo, como propiciación de nuestros pecados y los del mundo entero. Por su dolorosa pasión,
1: ten misericordia de nosotros y del mundo entero.
0: Por su dolorosa pasión,
1: ten misericordia de nosotros y del mundo entero.
0: Por su dolorosa pasión,
1: ten misericordia de nosotros y del mundo entero.
0: Por su dolorosa pasión,
1: ten misericordia de nosotros y del mundo entero.
0: Por su dolorosa pasión,
1: ten misericordia de nosotros y del mundo entero.
0: Por su dolorosa pasión,
1: ten misericordia de nosotros y del mundo entero.
0: Por su dolorosa pasión,
1: ten misericordia de nosotros y del mundo entero.
0: Por su dolorosa pasión,
1: ten misericordia de nosotros y del mundo entero.
0: Por su dolorosa pasión,
1: ten misericordia de nosotros y del mundo entero.
0: Por su dolorosa pasión,
1: ten misericordia de nosotros y del mundo entero. Padre eterno, te ofrezco el cuerpo y la sangre, el alma y la divinidad de tu amadísimo Hijo, nuestro Señor Jesucristo, como propiciación de nuestros pecados y los del mundo entero. Por su dolorosa pasión,
0: ten misericordia de nosotros y del mundo entero.
1: Por su dolorosa pasión,
0: ten misericordia de nosotros y del mundo entero.
1: Por su dolorosa pasión,
0: ten misericordia de nosotros y del mundo entero.
1: Por su dolorosa pasión,
0: ten misericordia de nosotros y del mundo entero.
1: Por su dolorosa pasión,
0: ten misericordia de nosotros y del mundo entero.
1: Por su dolorosa pasión,
0: ten misericordia de nosotros y del mundo entero.
1: Por su dolorosa pasión,
0: ten misericordia de nosotros y del mundo entero.
1: Por su dolorosa pasión,
0: ten misericordia de nosotros y del mundo entero.
1: Por su dolorosa pasión,
0: ten misericordia de nosotros y del mundo entero. Padre eterno, te ofrezco el cuerpo y la sangre, el alma y la divinidad de tu amadísimo Hijo, nuestro Señor Jesucristo, como propiciación de nuestros pecados y los del mundo entero. Por su dolorosa pasión,
1: ten misericordia de nosotros y del mundo entero.
0: Por su dolorosa pasión,
1: ten misericordia de nosotros y del mundo entero.
0: Por su dolorosa pasión,
1: ten misericordia de nosotros y del mundo entero.
0: Por su dolorosa pasión,
1: ten misericordia de nosotros y del mundo entero.
0: Por su dolorosa pasión,
1: ten misericordia de nosotros y del mundo entero.
0: Por su dolorosa pasión,
1: ten misericordia de nosotros y del mundo entero.
0: Por su dolorosa pasión,
1: ten misericordia de nosotros y del mundo entero.
0: Por su dolorosa pasión,
1: ten misericordia de nosotros y del mundo entero.
0: Por su dolorosa pasión,
1: ten misericordia de nosotros y del mundo entero.
0: Por su dolorosa pasión,
1: ten misericordia de nosotros y del mundo entero. Padre eterno, te ofrezco el cuerpo y la sangre, el alma y la divinidad de tu amadísimo Hijo, nuestro Señor Jesucristo, como propiciación de nuestros pecados y los del mundo entero. por su dolorosa pasión.
0: Ten misericordia de nosotros y del mundo entero.
1: Por su dolorosa pasión.
0: Ten misericordia de nosotros y del mundo entero.
1: Por su dolorosa pasión.
0: Ten misericordia de nosotros y del mundo entero.
1: Por su dolorosa pasión.
0: Ten misericordia de nosotros y del mundo entero.
1: Por su dolorosa pasión.
0: Ten misericordia de nosotros y del mundo entero.
1: Por su dolorosa pasión.
0: Ten misericordia de nosotros y del mundo entero.
1: Por su dolorosa pasión.
0: Ten misericordia de nosotros y del mundo entero.
1: Por su dolorosa pasión.
0: Ten misericordia de nosotros y del mundo entero.
1: Por su dolorosa pasión.
0: Ten misericordia de nosotros y del mundo entero.
1: Por su dolorosa pasión.
0: Ten misericordia de nosotros y del mundo entero. Padre eterno, te ofrezco el cuerpo y la sangre, el alma y la divinidad de tu amadísimo Hijo, nuestro Señor Jesucristo, como propiciación de nuestros pecados y los del mundo entero, por su dolorosa pasión.
1: Ten misericordia de nosotros y del mundo entero.
0: Por su dolorosa pasión.
1: Ten misericordia de nosotros y del mundo entero.
0: Por su dolorosa pasión.
1: Ten misericordia de nosotros y del mundo entero.
0: Por su dolorosa pasión.
1: Ten misericordia de nosotros y del mundo entero.
0: Por su dolorosa pasión.
1: Ten misericordia de nosotros y del mundo entero.
0: Por su dolorosa pasión.
1: Ten misericordia de nosotros y del mundo entero.
0: Por su dolorosa pasión.
1: Ten misericordia de nosotros y del mundo entero.
0: Por su dolorosa pasión.
1: Ten misericordia de nosotros y del mundo entero.
0: Por su dolorosa pasión.
1: Ten misericordia de nosotros y del mundo entero.
0: Por su dolorosa pasión.
1: Ten misericordia de nosotros y del mundo entero.

0: en nosotros para que en momentos difíciles no nos desesperemos ni nos desalentemos, sino que con gran confianza nos sometamos a tu santa voluntad, que es el amor y la misericordia mismo. Oh incomprensible e impenetrable misericordia de Dios, ¿quién puede glorificarte y adorarte dignamente? Oh supremo atributo de Dios Todopoderoso, tú eres la dulce esperanza del pecador.
1: Amén.
0: Amén. En el nombre del Padre, del Hijo, del Espíritu Santo. Amén. Entonces pasamos a esta parte de la interiorización. ¿Cómo vivimos? Y Alejandra, ¿cómo vives tú esta experiencia, la palabra de hoy y el tema de hoy, que es el corazón de Jesucristo?
1: Bueno, reconozcamos las veces en que, como los sepulcros blanqueados del Evangelio de hoy, hemos cuidado la apariencia de nuestra fe. Tener la Biblia en casa, ir a misa, hablar de Dios, sin dejar que su palabra llegue de verdad a lo que escondemos por dentro. Santa Faustina nos recuerda en su diario que cuando contemplas en el fondo de tu corazón lo que te digo, sacas provecho mayor que si leyeras muchos libros. No basta con acumular lecturas piadosas, sino dejamos que esa palabra baje hasta el corazón. Ofrezcámosle a Jesús esa distancia entre lo que mostramos y lo que somos por dentro. Y digámosle: hoy quiero, Señor, abrir tu palabra, no para adornar mi vida por fuera, sino para dejar que ilumine lo que llevo escondido por dentro. Que hoy en silencio escuchemos lo que Dios quiera decirle a cada corazón a través de su palabra.
0: Demos gracias. En toda oración, como lo he dicho siempre, no es completa si no hay una manifestación de gracias, de esa condición no solamente de confianza, sino de beneficio. Damos gracias, Señor, por este momento de oración y colocamos ese pensamiento de nosotros en esa condición de estar en tu corazón, de leer tu corazón a través de los evangelios, de esperar las respuestas y las luces para seguir en el camino a través de la lectura del evangelio. Definitivamente, te damos gracias, Señor, por estos diferentes textos que nos ubican precisamente en tu corazón y que nos dan la vida y la fuerza diariamente. Te agradecemos, Padre Santo, en nombre de nuestro Señor Jesucristo. Amén.
1: Amén.
0: Justo al regresar, pues seguimos con todo lo que tenemos preparado para ustedes hoy. No se despeguen, por favor. Seguimos en la segunda parte de Catequesis.

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Dice la palabra de Dios en Mateo 7:7, quien pide, se le dará, quien busca, encontrará. Llamen y se les abrirá, porque quien pide, recibe, y quien busca, encuentra.

0: Bueno, entramos ya en nuestro tema del día, la Sagrada Escritura. Hoy el Evangelio nos muestra una religión hermosa por fuera y muerta por dentro, con como sepulcros blanqueados. Frente a esa apariencia vacía, la Sagrada Escritura nos regala esa condición de palabra viva, más cortante que una espada de dos filos, y discierne los pensamientos e intenciones del corazón. Y eso pega mucho con el tema de hoy, el corazón de Jesús, que es el mismo Evangelio, capaz de sanar precisamente lo que tratamos de esconder por dentro. Los invitamos nuevamente a comentarnos o a preguntarnos sobre el tema en el WhatsApp 317-37-22-333 y por el canal de YouTube en Minuto de Dios TV. Recordamos que la Eucaristía de Empresarios Católicos es el tercer martes de cada mes a las 11 a.m. en el Templo Parroquial San Juan Eudes, el martes 15 de septiembre a las 11 a.m. y la Eucaristía mensual el último sábado de cada mes a las 3 p.m. en el Templo Parroquial, es decir, el sábado 29 de agosto. No sé si tú tengas alguna lectura de los participantes.
1: 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Bueno, hemos recibido pues muchos mensajes, muchas oraciones, peticiones en el canal de WhatsApp. No tenemos el tiempo para leerlas todas, pero vamos a poner en oración las peticiones y a las personas. Por Rosalena Cortés García, Luz Mila, Nancy Torres, Viviana Lucía Giraldo, Clara Flores, Nora, Ana Patricia Salamanca, Claudia Castro, Alba Bello, Blanca Barreño, Gloria Gaitán, Constanza Ruiz, Vicky Aya Bríñez, Lucía Ordóñez, María Elena Hernández, Milena Ortiz Palacios, la señora Cecilia Sánchez y la señora Gloria Gaitán. Ponemos todas estas intenciones en tus manos, Señor, para que seas tú obrando en nuestras vidas, en nuestras verdaderas necesidades, y sea la Virgen Santísima cubriéndonos con su divino y santo manto.
0: Le recordamos a Cecilia Sánchez que su rosario está esperándola aquí.
1: Ah, sí, y hay muchas personas que no han venido a reclamar sus premios, están ahí en la recepción de la emisora para que vengan por ellos. Bueno, entonces pues damos paso a la catequesis y al del día de hoy. Con este tema lo vamos a desarrollar en tres momentos. El primero, una religión de apariencia no basta. En el Evangelio de hoy, Jesús compara a los fariseos con sepulcros blanqueados, hermosos por fuera, pero por dentro llenos de huesos y podredumbre. Incluso construían sepulcros a los profetas sin dejar que la palabra de esos profetas anunciaran y transformaran realmente su propio corazón. En el segundo momento, la Escritura como palabra viva. La carta a los Hebreos lo dice con claridad. La palabra de Dios es viva y eficaz, más cortante que espada de dos filos. Penetra hasta la división del alma y el espíritu y discierne los pensamientos e intenciones del corazón. Recuerden Hebreos 4:12. No es un libro más para adornar un estante, sino una voz que hoy, si se lo permitimos, nos sigue hablando. Y en el tercer momento, contemplar antes que acumular. Santa Faustina en su diario recibe de Jesús esta enseñanza. Cuando contemplas en el fondo de tu corazón lo que te digo, sacas provecho mayor que si leyeras muchos libros. No se trata de leer mucho por leer, sino de dejar que una sola palabra meditada con calma baje del papel al corazón.
0: Alejandra, yo ahí me gustaría detener un momento, porque el catecismo al respecto de ese primer momento que tú hablas, que los profetas que anunciaron, obviamente no determinaron esa transformación, perdón, determinaron, fueron asesinados por los mismos padres de los fariseos, pero determinaron un cambio en el corazón de aquellos que fueron influidos, ¿no?, a través de sus profecías y sus diversas formas de llevar la palabra, que eso es, como lo hemos venido reconociendo, realmente el corazón de Jesucristo, que es el Evangelio. Y al respecto, el mismo Catecismo de la Iglesia Católica en el numeral 112 nos dice, numeral 112, el corazón de Cristo designa la Sagrada Escritura, que hace conocer el corazón de Cristo. Este corazón estaba cerrado antes de la pasión porque la Escritura era oscura, pero la Escritura fue abierta después de la pasión porque en adelante tienen inteligencia de ella y disciernen de qué manera deben ser interpretadas las profecías. Entonces, eso nos lo dice el Catecismo Católico, y ya encontrando ese punto de intersección entre lo que es el corazón de Jesús y las Sagradas Escrituras. Y en la parte, en el momento 2 que tú nos comentabas, se habla, digamos, de esa condición de la palabra de Dios es viva y eficaz, ¿cierto? Entonces, en el corazón de Cristo nos devuelve de forma grande, de forma inmensa e inconmensurable esa condición de ser viva y eficaz. Y obviamente cita a Hebreos 4:12, que es un bello pasaje de la Biblia, pero yo tengo uno mejor, donde se puede visualizar esa condición de, obviamente, de que es fuente viva y es fuente eterna, ¿no? Y entramos precisamente a la lectura que nos dice eso, que es el pasaje de la samaritana, ¿sí lo recuerdas? Cuando Jesús estaba con la samaritana en un pozo de agua y le dice, dame de beber. La mujer responde, ¿cómo siendo tú judío me pides de beber a mí, mujer samaritana? Entonces Jesús replica y dice, si conocieras el don de Dios y quién es el que te dice, dame agua de beber, tú la pedirías a él y él te daría agua viva. Y continuó, el agua que yo te doy, que yo te dé, será para ti una fuente que salte hasta la vida eterna, fuente de vida y santidad. Entonces, ahí la promesa de Jesucristo es saber interpretar el Evangelio, ¿cierto? Y determinarlo en nuestra vida. O sea, el Evangelio siempre nos habla algo del diario y del cotidiano, y no, obviamente no nos habla a todos igual. Son las mismas palabras, pero para cada uno tiene un significado diferente.
1: Por eso hay que pedir el discernimiento, ¿no?, al Espíritu Santo antes de tomar la Santa Escritura, porque pues eso no es acomodar esas palabras o esa escritura a como pues me convenga a mí, ¿no? Porque pues podemos caer en eso, en que para sentirnos mejor con nosotros mismos vamos acomodando lo que leemos, lo que nos enseñan o escuchamos en la misa, por ejemplo. Entonces creo que es muy importante el discernimiento, pedir el discernimiento cuando hacemos la Sagrada Escritura.
0: Y hay algo que hay que remarcar o resaltar, es que todos deseamos acercarnos a esa fuente de agua viva. Yo no creo que una persona en este mundo no quiera tener esa paz y esa tranquilidad que da el beber, digamos, de esta fuente, que es Jesucristo. Todos deseamos beber del corazón divino de Jesucristo, que es el mismo Evangelio y que es fuente de vida y de santidad.
1: Sí, es muy, muy bonito ver eso, ¿no? Las promesas que hay. Pero increíblemente creo que hay personas que no quieren esa agua, esa fuente, no quieren de esa agua viva. Sí se ve desafortunadamente, pero pues para eso estamos, ¿no? como pastorales, como misión hacemos eso, tratar de transformar personas acercándolas al Evangelio, ¿no?
0: Listo. Tú hablas del tercer momento, ¿cierto?
1: Sí, sí, de contemplar antes de acumular. Entonces, no es llenarse de, porque si ve uno, llega a muchas casas y tienen un montón de libros de espiritualidad y uno le dice, bueno, ¿y cómo es ese libro? Que dice, ah, no, fue que me lo regalaron y ahí está. Y lo mismo se hace con la Biblia, ¿no? Que es el libro más importante. Y no hay que tratar a la Biblia como un libro histórico, sino que es un manual. Eso yo lo comparo que cuando le dicen a uno, ah, es que los hijos no vienen con el manual. Sí, vienen con la Biblia. en el curso de consagración que estamos haciendo con Roberto, el padre nos decía eso, que él le decía a los papás cuando iban y le decían, bueno, es que mi hijo está como un poquito descarriado, ¿qué hago, padre? ¿Cómo así que qué hago? Usted no lee el Evangelio, no lee la palabra en su casa para que el Evangelio sea guía para su hogar y para sus hijos. Entonces, ahí está, eso es un manual, claro, es un manual para las familias.
0: La escritura es sagrada, ¿no? Y determina precisamente la sabiduría divina, que hemos trabajado bastante en ese taller. Uh-huh. Entonces, importante porque la sabiduría del mundo nos lleva a errores, pero la sabiduría divina siempre es, primero que todo, perdura, es visible y reconforta, da paz. Uh-huh. Entonces,
1: y te lleva uno a la verdad.
0: Y te lleva a la verdad, correcto.
1: Uh-huh. Te lleva directo a Jesucristo.
0: Al respecto, yo te pregunto si, Ale, pues algún pasaje de la Escritura que al leerlo con calma te haya hablado de un modo distinto a cómo lo esperabas, o sea, que haya...
1: te haya sorprendido. Porque siempre que uno leía el Génesis, en el momento de se separó la oscuridad de las tinieblas. Pues yo dije, claro, entonces está ahí el día y la noche. Pero entonces... resulta que él es que cuando hay esa batalla en el cielo, cuando él pone, pues le dice a los ángeles sus planes y hay esta batalla en el cielo, pues se separan los ángeles, que son la luz, y los ángeles caídos, que son la oscuridad, las tinieblas. Entonces sí me parece muy interesante porque eso, pasa eso, uno regular no pide el discernimiento, va leyendo y no le toma el buen sentido. Entonces creo que me impactó muchísimo ver el pasaje de la Biblia del Génesis. ¿Y tú?
0: Sí, definitivamente yo he tenido algunos pasajes bíblicos en los cuales uno cree que le está hablando, por ejemplo, si mal no recuerdo, el pasaje, el mismo del hijo pródigo, que uno lo tomaba como algo que era la relación del padre y el hijo, ¿cierto? Pero ahí lo que quiere visualizar es ese amor y esa misericordia, ¿no? Yo no, nunca lo había visto hasta que comencé a estudiar la misericordia. Y obviamente ya comienza uno como a materializar y a entender, digamos, que lo importante no era tanto esa relación de humanos, porque pues entre humanos podemos decepcionarnos muchas veces, pero era más la relación con Dios. Y eso pues obviamente me sorprendió hasta el punto de que yo rompí en llanto leyendo el mismo pasaje.
1: Ay, sí, es bien bonito, ¿no? Sí, porque uno pues eso le queda como una historia y como ese momento del hijo pródigo y lo deja uno muy pequeñito, pero resulta que esto tiene lo que dices tú, la misericordia viva ahí en una familia, como la misericordia obra en todo momento.
0: Bueno, demos un espacio musical nuevamente con esta canción tan hermosa que Tania nos seleccionó y que nos tiene realmente cautivados. Escuchémosla unos momentos,

0: Bueno, recordemos que estamos haciendo nuestras catequesis con el libro del padre Ricardo, ¿no? Entonces, los invitamos a que lo adquieran, a que sigan con nosotros estas catequesis, que tomen apuntes también. Eso es muy, muy importante para, yo creo que para todos, ¿no? Tomar esos apuntes para ir retomando.
1: Porque cuando
0: nuevamente
1: se escribe, tú sabes que cuando uno escribe, reflexiona. Usted no va a escribir tonterías ni, bueno, cosas que no. Cuando tú haces un texto escrito, ahí estás reflexionando y muchas veces pues borras y vuelves, a repensar la idea, y eso es lo más bonito, ¿no? O sea, poder repensar la idea y mirarla desde múltiples enfoques y dimensiones. Estamos hablando del corazón de Cristo, y al hablar del corazón de Cristo, pues obviamente hay que aludir al amor, ¿cierto? Que es la única verdad que nos determina a Cristo para nuestras vidas. Hablar de una buena persona, lo mismo, desemboca o es una vertiente del amor, ¿no? O sea, definitivamente, cuando una persona tiene buen corazón, pues tiene amor, o sea, no hay más. Y, acercarse al corazón de Jesús es acercarse a las personas bajo ese aspecto principal que es el amor. Hay una, citando el diario de Sor Faustina Kowalska, en el 1521, en el diario, dice: no dejes de proclamar mi misericordia para aliviar mi corazón, que arde de fuego de compasión por los pecadores. Dile a mis sacerdotes, los pecadores más empedernidos, que se ablanden bajo las palabras y que su misericordia es insondable, y la compasión que tengo por ellos es grande en mi corazón. Igualmente replica, esta me gustó mucho porque en esa parte pues obviamente habla de su corazón y dice: te revelaré el secreto de mi corazón, lo que sufro por parte de las almas elegidas, la ingratitud por tantas gracias es el alimento continuo de mi corazón por parte del alma elegida. Su amor es tibio, mi corazón no puede soportarlo, estas almas me obligan a rechazarlas de mí. Otras no tienen confianza en mi bondad y nunca quieren sentir la dulce intimidad en su corazón, pero me buscan por allí lejos y no me encuentran. Esta falta de confianza en mi bondad es lo que más me hiere. Sin mi muerte no las ha concebido, perdón, no las ha convencido de mi amor, que es lo que las convencerá. Entonces fíjate que ahí esa condición de la confianza, y el amor que Dios nos tiene. Desconfiamos del amor de Jesús y determinamos muchas veces caminos errados por no sentir ese amor, ¿no? Por no sentir esa confianza, esa misericordia.
0: Esa entrega del Señor, ¿no? O sea, y ahí les está diciendo a los pecadores empedernidos. Eso nos decía Rubén, ¿no? Desde el principio, en las primeras catequesis, recordemos que él nos hablaba de eso, que, que es una promesa. No solo para las almas, para orar por las almas en el momento de la coronilla, sino que también debíamos pedir por los pecadores empedernidos, porque es una promesa, y esa es la idea, ¿no? El Señor no vino, pues, es como el médico que no va a curar al que está bien de salud, sino es el que es más enfermo está. Entonces es ese médico que llega a curar al más pecador y a ese pecador empedernido. Esa es la idea, ¿no? Y que nos salvemos todos. Esa es la promesa del Señor.
1: Sí, Jesucristo también reconoce que le causa mucho dolor, ¿no? El que esas almas estén así perdidas, y que obviamente Él se sumerge en una tristeza mortal, y que en tales casos, a pesar de ser Dios, no puede olvidar nada, nada al alma, ¿no? Porque ella lo desprecia a Él, no disponiendo esa voluntad libre ese ser dispuesto al amor, ¿no? O sea, disponerse al amor de Jesús. Dice ahí: tú dispensadora de mi misericordia, habla al mundo entero, refiriéndose a Sor Faustina, de mi bondad y con esto consolarás mi corazón. Entonces, parte, digamos, de ese consuelo, de esa reparación del corazón de Jesús es divulgar la divina misericordia y no solamente hacer esa divulgación, sino en actos y en pequeñas cosas transformar y dar amor, ¿no?
0: Sí, entonces podemos ver como conclusión de la catequesis de hoy, pues que la Sagrada Escritura o la Biblia no es un libro allá que se deja escondido, ¿no? Que se deja allá como si fuera un mueble más de la casa. Entonces hay que empezar a nutrirse más de la palabra, tomando nuestra Biblia de la casa, tomándonos ese tiempito, así como hablábamos hace unos días de la contemplación, tomarnos los tiempos para leer y hacer la lectio divina es muy importante. También que no es un libro histórico, ¿no? Es un manual de enseñanza, es un manual de guía para nuestra vida, para cuando estamos bien y para cuando estamos no tan bien. También pues es una guía espiritual, pero siempre pidiendo el discernimiento para que nos llegue como es la palabra, no acomodándola a nuestro antojo, a como nosotros nos podamos sentir bien, y como dice pues el evangelio de hoy, no para volvernos sepulcros llenos de podredumbre. Entonces hay que tener la palabra siempre todos los días y que no se quede ahí. Por ejemplo, los que vamos a la Santa Eucaristía todos los días, que no se quede ahí la palabra, sino que la llevemos siempre en nuestro diario vivir, en nuestro, que seamos ejemplo de esa palabra, ¿no? Creo que esas son las
1: conclusiones. Ale, ¿qué pensaste del reto? Excelente. ¿Qué pensaste del reto semanal antes de irnos?
0: Pues yo propongo que esta semana, así como el Evangelio de hoy nos pide, no nos quedemos en apariencias, sino que nos dejemos transformar desde adentro. Separen un momento breve cada día para leer y meditar despacio un pasaje corto de la Sagrada Escritura, dejando que, como nos enseña Santa Faustina, esa palabra contemplada en el corazón les hable más que muchas lecturas apresuradas. Ese es como el reto que se toma en esos tiempos para leer la palabra.
1: Bueno, muchas gracias Dios por esta palabra que hoy nos habla el corazón. Y así llegamos al final de esta misión. Mañana jueves 27 de agosto seguimos con la lección El libro de la pasión. Interesante. Y sin más, pues nos despedimos con nuestro grito de guerra.
0: Nuestro grito de batalla. Jesús, en ti confío.

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3: Nos alegramos contigo. Padre nuestro que estás en el cielo.
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1: Los invito a que recemos el rosario. Los misterios que vamos a considerar hoy son los gloriosos. En el nombre del Padre, del Hijo y del Espíritu Santo. Amén. Podemos hacer un acto de contrición pidiéndole al Señor perdón de nuestras culpas. Señor mío Jesucristo, Dios y hombre verdadero, Creador, Padre y Redentor mío, por ser quien eres y porque te amo sobre todas las cosas, me pesa de todo corazón haberte ofendido. Propongo firmemente nunca más pecar, apartarme de todas las ocasiones de ofenderte, confesarme y cumplir la penitencia que me sea impuesta. Ofrezco, Señor, mi vida, obras y trabajos en satisfacción de todos mis pecados. Y así como te lo suplico, así confío en tu bondad y misericordia infinitas, que los perdonarás por los méritos de tu preciosa sangre, pasión y muerte, y me darás gracia para enmendarme y perseverar en tu santo amor y servicio hasta el fin de mi vida. Amén.
2: Primer misterio glorioso, la resurrección de Jesucristo de entre los muertos. Al atardecer de aquel día, el primero de la semana, se presentó Jesús y les dijo: «La paz con vosotros». Dicho esto, les mostró las manos y el costado. Los discípulos se alegraron de ver al Señor. Juan 20:19-20.
1: María, queremos alegrarnos contigo. Tu Hijo ha vencido la muerte y reina para siempre. Él lo había prometido y lo cumplió, porque es testigo fiel y veraz. Porque Él es el Amén, en quien se cumplen todas las promesas de Dios a los hombres. Él está vivo, no es un fantasma. Existe para comunicarnos la paz, la presencia de su Espíritu entre nosotros, el perdón de los pecados, para enviarnos a predicar en su nombre y a formar discípulos, para confiar sus corderos y sus ovejas al apóstol que lo ama, para demostrar que será feliz quien crea, aunque no haya visto con los ojos del cuerpo, sino con la fe que ilumina la vida interior. Padre nuestro que estás en el cielo, santificado sea tu nombre. Venga a nosotros tu reino. Hágase tu voluntad en la tierra como en el cielo.
3: Danos hoy nuestro pan de cada día. Perdona nuestras ofensas, como también nosotros perdonamos a los que nos ofenden. No nos dejes caer en la tentación y líbranos del mal. Amén.
1: Dios te salve María, llena eres de gracia. El Señor es contigo. Bendita tú eres entre todas las mujeres y bendito es el fruto de tu vientre, Jesús.
3: Santa María, Madre de Dios, ruega por nosotros pecadores, ahora y en la hora de nuestra muerte. Amén.
1: Dios te salve María, llena eres de gracia, el Señor es contigo. Bendita tú eres entre todas las mujeres, y bendito es el fruto de tu vientre, Jesús.
3: Santa María, Madre de Dios, ruega por nosotros pecadores, ahora y en la hora de nuestra muerte. Amén.
1: Dios te salve María, llena eres de gracia, el Señor es contigo. Bendita tú eres entre todas las mujeres, y bendito es el fruto de tu vientre, Jesús.
3: Santa María, Madre de Dios, ruega por nosotros pecadores, ahora y en la hora de nuestra muerte. Amén.
1: Dios te salve María, llena eres de gracia, el Señor es contigo. Bendita tú eres entre todas las mujeres, y bendito es el fruto de tu vientre, Jesús.
3: Santa María, Madre de Dios, ruega por nosotros pecadores, ahora y en la hora de nuestra muerte. Amén.
1: Dios te salve María, llena eres de gracia, el Señor es contigo. Bendita tú eres entre todas las mujeres, y bendito es el fruto de tu vientre, Jesús.
3: Santa María, Madre de Dios, ruega por nosotros pecadores, ahora y en la hora de nuestra muerte. Amén.
1: Dios te salve María, llena eres de gracia, el Señor es contigo. Bendita tú eres entre todas las mujeres, y bendito es el fruto de tu vientre, Jesús.
3: Santa María, Madre de Dios, ruega por nosotros pecadores, ahora y en la hora de nuestra muerte.
4: Amén.
1: Dios te salve María, llena eres de gracia, el Señor es contigo. Bendita tú eres entre todas las mujeres, y bendito es el fruto de tu vientre, Jesús.
3: Santa María, Madre de Dios, ruega por nosotros pecadores, ahora y en la hora de nuestra muerte. Amén.
1: Dios te salve María, llena eres de gracia, el Señor es contigo. Bendita tú eres entre todas las mujeres, y bendito es el fruto de tu vientre, Jesús.
3: Santa María, Madre de Dios, ruega por nosotros pecadores, ahora y en la hora de nuestra muerte. Amén.
1: Dios te salve María, llena eres de gracia, el Señor es contigo. Bendita tú eres entre todas las mujeres, y bendito es el fruto de tu vientre, Jesús.
3: Santa María, Madre de Dios, ruega por nosotros pecadores, ahora y en la hora de nuestra muerte. Amén.
1: Dios te salve María, llena eres de gracia, el Señor es contigo. Bendita tú eres entre todas las mujeres, y bendito es el fruto de tu vientre, Jesús.
3: Santa María, Madre de Dios, ruega por nosotros pecadores, ahora y en la hora de nuestra muerte. Amén.
1: Gloria al Padre, y al Hijo, y al Espíritu Santo.
3: Como era en el principio, ahora y siempre, y por los siglos de los siglos. Amén.
2: Segundo misterio glorioso, la ascensión de Jesucristo al cielo. Jesús, alzando las manos, los bendijo, y sucedió que mientras los bendecía, se separó de ellos y fue llevado al cielo. Lucas 24:50.
1: María, queremos gozar con la exaltación de tu Hijo al cielo, a la derecha del Padre. Es una fiesta gozosa que nos causa profundo regocijo, una fiesta gloriosa que manifiesta el poder de Dios. Es una fiesta admirable que nos llena de estupor y nos hace prorrumpir en alabanzas. Pensamos en Jesús victorioso, que asciende entre aclamaciones y es reconocido como Cristo y Señor, ante quien toda rodilla se dobla, mientras toda lengua reconoce su señorío universal. Él es nuestra cabeza, a la que nos sentimos unidos y con la que debemos vivir para siempre. A Él lo esperamos cuando venga glorioso sobre las nubes, y mientras llega, queremos trabajar en el mundo, construir la civilización del amor y extender por doquiera las fronteras de su reino.
3: Padre nuestro que estás en el cielo, santificado sea tu nombre. Venga a nosotros tu reino. Hágase tu voluntad en la tierra como en el cielo.
1: Danos hoy nuestro pan de cada día. Perdona nuestras ofensas, como también nosotros perdonamos a los que nos ofenden. No nos dejes caer en tentación y líbranos del mal. Amén.
3: Dios te salve María, llena eres de gracia, el Señor es contigo, bendita tú eres entre todas las mujeres, y bendito es el fruto de tu vientre, Jesús.
1: Santa María, Madre de Dios, ruega por nosotros, pecadores, ahora y en la hora de nuestra muerte. Amén.
3: Dios te salve María, llena eres de gracia, el Señor es contigo, bendita tú eres entre todas las mujeres, y bendito es el fruto de tu vientre, Jesús.
1: Santa María, Madre de Dios, ruega por nosotros, pecadores, ahora y en la hora de nuestra muerte. Amén.
3: Dios te salve María, llena eres de gracia, el Señor es contigo, bendita tú eres entre todas las mujeres, y bendito es el fruto de tu vientre, Jesús.
1: Santa María, Madre de Dios, ruega por nosotros, pecadores, ahora y en la hora de nuestra muerte. Amén.
3: Dios te salve María, llena eres de gracia, el Señor es contigo, bendita tú eres entre todas las mujeres, y bendito es el fruto de tu vientre, Jesús.
1: Santa María, Madre de Dios, ruega por nosotros, pecadores, ahora y en la hora de nuestra muerte. Amén.
3: Dios te salve María, llena eres de gracia, el Señor es contigo, bendita tú eres entre todas las mujeres, y bendito es el fruto de tu vientre, Jesús.
1: Santa María, Madre de Dios, ruega por nosotros, pecadores, ahora y en la hora de nuestra muerte. Amén.
3: Dios te salve María, llena eres de gracia, el Señor es contigo, bendita tú eres entre todas las mujeres, y bendito es el fruto de tu vientre, Jesús.
1: Santa María, Madre de Dios, ruega por nosotros, pecadores, ahora y en la hora de nuestra muerte. Amén.
3: Dios te salve María, llena eres de gracia, el Señor es contigo, bendita tú eres entre todas las mujeres, y bendito es el fruto de tu vientre, Jesús.
1: Santa María, Madre de Dios, ruega por nosotros, pecadores, ahora y en la hora de nuestra muerte. Amén.
3: Dios te salve María, llena eres de gracia, el Señor es contigo, bendita tú eres entre todas las mujeres, y bendito es el fruto de tu vientre, Jesús.
1: Santa María, Madre de Dios, ruega por nosotros, pecadores, ahora y en la hora de nuestra muerte. Amén.
3: Dios te salve María, llena eres de gracia, el Señor es contigo, bendita tú eres entre todas las mujeres, y bendito es el fruto de tu vientre, Jesús.
1: Santa María, Madre de Dios, ruega por nosotros, pecadores, ahora y en la hora de nuestra muerte. Amén.
3: Dios te salve María, llena eres de gracia, el Señor es contigo, bendita tú eres entre todas las mujeres, y bendito es el fruto de tu vientre, Jesús.
1: Santa María, Madre de Dios, ruega por nosotros, pecadores, ahora y en la hora de nuestra muerte. Amén.
3: Gloria al Padre, y al Hijo, y al Espíritu Santo.
1: Como era en el principio, ahora y siempre, por los siglos de los siglos. Amén.
2: Tercer misterio glorioso, la venida del Espíritu Santo sobre los apóstoles en Pentecostés. Vino del cielo un ruido como el de una ráfaga de viento impetuoso, que llenó la casa donde se encontraban, y quedaron todos llenos del Espíritu Santo. Hechos 2:4.
1: María, tú estabas con los 120 discípulos, núcleo de la iglesia primera, e implorabas la presencia del Espíritu Santo. Tú eras conocedora, experimentada de cómo actúa ese Espíritu de Dios. Él te había hecho la madre de Jesús. Él había guiado tu alabanza en casa de Isabel. Él había hecho profetizar al anciano que te recibió en el templo cuando fuiste a presentar a Jesús. Él te recordaba lo que decía Jesús y te ayudaba a conservarlo en tu corazón. Él es el vino que necesita tu pueblo y que Él mismo da cuando tú intercedes. Ahora, María, queremos suplicarte, consigas para nosotros y para la iglesia un Pentecostés permanente. Que el Espíritu venga y nos bautice, nos cubra con su sombra, nos llene de poder, nos unja con su óleo bendito, se derrame en nosotros como si fuera un diluvio que nos posibilite comportarnos como hijos del Padre y anunciar la resurrección del Señor y convertirnos en servidores de la iglesia. Padre nuestro que estás en el cielo, santificado sea tu nombre. Venga a nosotros tu reino. Hágase tu voluntad en la tierra como en el cielo.
3: Danos hoy nuestro pan de cada día. Perdona nuestras ofensas, como también nosotros perdonamos a los que nos ofenden. No nos dejes caer en la tentación y líbranos del mal. Amén.
1: Dios te salve María, llena eres de gracia. El Señor es contigo. Bendita tú eres entre todas las mujeres, y bendito es el fruto de tu vientre, Jesús.
3: Santa María, Madre de Dios, ruega por nosotros pecadores, ahora y en la hora de nuestra muerte. Amén.
1: Dios te salve María, llena eres de gracia, el Señor es contigo. Bendita tú eres entre todas las mujeres, y bendito es el fruto de tu vientre, Jesús.
3: Santa María, Madre de Dios, ruega por nosotros pecadores, ahora y en la hora de nuestra muerte. Amén.
1: Dios te salve María, llena eres de gracia, el Señor es contigo. Bendita tú eres entre todas las mujeres, y bendito es el fruto de tu vientre, Jesús.
3: Santa María, Madre de Dios, ruega por nosotros pecadores, ahora y en la hora de nuestra muerte. Amén.
1: Dios te salve María, llena eres de gracia, el Señor es contigo. Bendita tú eres entre todas las mujeres, y bendito es el fruto de tu vientre, Jesús.
3: Santa María, Madre de Dios, ruega por nosotros pecadores, ahora y en la hora de nuestra muerte. Amén.
1: Dios te salve María, llena eres de gracia, el Señor es contigo. Bendita tú eres entre todas las mujeres, y bendito es el fruto de tu vientre, Jesús.
3: Santa María, Madre de Dios, ruega por nosotros pecadores, ahora y en la hora de nuestra muerte. Amén.
1: Dios te salve María, llena eres de gracia, el Señor es contigo. Bendita tú eres entre todas las mujeres, y bendito es el fruto de tu vientre, Jesús.
3: Santa María, Madre de Dios, ruega por nosotros pecadores, ahora y en la hora de nuestra muerte. Amén.
1: Dios te salve María, llena eres de gracia, el Señor es contigo. Bendita tú eres entre todas las mujeres, y bendito es el fruto de tu vientre, Jesús.
3: Santa María, Madre de Dios, ruega por nosotros pecadores, ahora y en la hora de nuestra muerte. Amén.
1: Dios te salve María, llena eres de gracia, el Señor es contigo. Bendita tú eres entre todas las mujeres, y bendito es el fruto de tu vientre, Jesús.
3: Santa María, Madre de Dios, ruega por nosotros pecadores, ahora y en la hora de nuestra muerte. Amén.
1: Dios te salve María, llena eres de gracia, el Señor es contigo. Bendita tú eres entre todas las mujeres, y bendito es el fruto de tu vientre, Jesús.
3: Santa María, Madre de Dios, ruega por nosotros pecadores, ahora y en la hora de nuestra muerte. Amén.
1: Dios te salve María, llena eres de gracia, el Señor es contigo. Bendita tú eres entre todas las mujeres, y bendito es el fruto de tu vientre, Jesús.
3: Santa María, Madre de Dios, ruega por nosotros pecadores, ahora y en la hora de nuestra muerte. Amén.
1: Gloria al Padre, y al Hijo, y al Espíritu Santo.
3: Como era en el principio, ahora y siempre, y por los siglos de los siglos. Amén.
2: Cuarto misterio glorioso, la Asunción de la Virgen María al cielo. Es necesario que este ser corruptible se revista de incorruptibilidad y que este ser mortal se revista de inmortalidad. Primera de Corintios 15:53.
1: En este momento, Virgen María, queremos alegrarnos contigo porque esta es tu Pascua. Nosotros creemos que tú estás para siempre con tu Hijo en la gloria. No sabemos si moriste o si fuiste llevada al cielo sin morir, pero sí creemos que Jesús te honró como un hijo puede honrar a la mujer que le dio la existencia en el mundo. Tu Pascua, Virgen María, es un eco de la que vivió Jesús. Es un don del Espíritu, que es Señor y Dador de vida. Esa Pascua tuya es un nuevo signo, si necesitáramos todavía uno más, de nuestro tránsito definitivo hacia la gloria. Un día estaremos contigo en la gloria. Será un momento de alegría inmensa contemplar tu rostro y aclamarte bienaventurada por siempre.
3: Padre nuestro que estás en el cielo, santificado sea tu nombre. Venga a nosotros tu reino. Hágase tu voluntad en la tierra como en el cielo.
1: Danos hoy nuestro pan de cada día. Perdona nuestras ofensas, como también nosotros perdonamos a los que nos ofenden. No nos dejes caer en tentación y líbranos del mal. Amén.
3: Dios te salve María, llena eres de gracia, el Señor es contigo. Bendita tú eres entre todas las mujeres y bendito es el fruto de tu vientre, Jesús.
1: Santa María, Madre de Dios, ruega por nosotros, pecadores, ahora y en la hora de nuestra muerte. Amén.
3: Dios te salve María, llena eres de gracia, el Señor es contigo. Bendita tú eres entre todas las mujeres, y bendito es el fruto de tu vientre, Jesús.
1: Santa María, Madre de Dios, ruega por nosotros, pecadores, ahora y en la hora de nuestra muerte. Amén.
3: Dios te salve María, llena eres de gracia, el Señor es contigo. Bendita tú eres entre todas las mujeres, y bendito es el fruto de tu vientre, Jesús.
1: Santa María, Madre de Dios, ruega por nosotros, pecadores, ahora y en la hora de nuestra muerte. Amén.
3: Dios te salve María, llena eres de gracia, el Señor es contigo. Bendita tú eres entre todas las mujeres, y bendito es el fruto de tu vientre, Jesús.
1: Santa María, Madre de Dios, ruega por nosotros, pecadores, ahora y en la hora de nuestra muerte. Amén.
3: Dios te salve María, llena eres de gracia, el Señor es contigo. Bendita tú eres entre todas las mujeres, y bendito es el fruto de tu vientre, Jesús.
1: Santa María, Madre de Dios, ruega por nosotros, pecadores, ahora y en la hora de nuestra muerte. Amén.
3: Dios te salve María, llena eres de gracia, el Señor es contigo, bendita tú eres entre todas las mujeres, y bendito es el fruto de tu vientre, Jesús.
1: Santa María, Madre de Dios, ruega por nosotros, pecadores, ahora y en la hora de nuestra muerte. Amén.
3: Dios te salve María, llena eres de gracia, el Señor es contigo, bendita tú eres entre todas las mujeres, y bendito es el fruto de tu vientre, Jesús.
1: Santa María, Madre de Dios, ruega por nosotros, pecadores, ahora y en la hora de nuestra muerte. Amén.
3: Dios te salve María, llena eres de gracia, el Señor es contigo, bendita tú eres entre todas las mujeres, y bendito es el fruto de tu vientre, Jesús.
1: Santa María, Madre de Dios, ruega por nosotros, pecadores, ahora y en la hora de nuestra muerte. Amén.
3: Dios te salve María, llena eres de gracia, el Señor es contigo, bendita tú eres entre todas las mujeres, y bendito es el fruto de tu vientre, Jesús.
1: Santa María, Madre de Dios, ruega por nosotros, pecadores, ahora y en la hora de nuestra muerte. Amén.
3: Dios te salve María, llena eres de gracia, el Señor es contigo, bendita tú eres entre todas las mujeres, y bendito es el fruto de tu vientre, Jesús.
1: Santa María, Madre de Dios, ruega por nosotros, pecadores, ahora y en la hora de nuestra muerte. Amén.
3: Gloria al Padre, y al Hijo, y al Espíritu Santo.
1: Como era en el principio, ahora y siempre, por los siglos de los siglos. Amén.
2: Quinto misterio glorioso, la coronación de María como reina y señora de todo lo creado. Una gran señal apareció en el cielo, una mujer vestida de sol, con la luna bajo sus pies y una corona de 12 estrellas sobre su cabeza. Apocalipsis 12:1.
1: Virgen María, te celebramos como la mujer coronada de estrellas y vestida de sol, como la triunfadora de la serpiente, como la imagen de la Iglesia, en quien se cumplen en plenitud las promesas hechas por Dios.

0: nosotros tu reino. Hágase tu voluntad en la tierra como en el cielo.
1: Danos hoy nuestro pan de cada día. Perdona nuestras ofensas, como también nosotros perdonamos a los que nos ofenden. No nos dejes caer en la tentación y líbranos del mal. Amén.
0: Dios te salve María, llena eres de gracia. El Señor es contigo. Bendita tú eres entre todas las mujeres y bendito es el fruto de tu vientre, Jesús.
1: Santa María, Madre de Dios, ruega por nosotros pecadores, ahora y en la hora de nuestra muerte. Amén.
0: Dios te salve María, llena eres de gracia, el Señor es contigo. Bendita tú eres entre todas las mujeres, y bendito es el fruto de tu vientre, Jesús.
1: Santa María, Madre de Dios, ruega por nosotros pecadores, ahora y en la hora de nuestra muerte. Amén.
0: Dios te salve María, llena eres de gracia, el Señor es contigo. Bendita tú eres entre todas las mujeres, y bendito es el fruto de tu vientre, Jesús.
1: Santa María, Madre de Dios, ruega por nosotros pecadores, ahora y en la hora de nuestra muerte. Amén.
0: Dios te salve María, llena eres de gracia, el Señor es contigo. Bendita tú eres entre todas las mujeres, y bendito es el fruto de tu vientre, Jesús.
1: Santa María, Madre de Dios, ruega por nosotros pecadores, ahora y en la hora de nuestra muerte. Amén.
0: Dios te salve María, llena eres de gracia, el Señor es contigo. Bendita tú eres entre todas las mujeres, y bendito es el fruto de tu vientre, Jesús.
1: Santa María, Madre de Dios, ruega por nosotros pecadores, ahora y en la hora de nuestra muerte. Amén.
0: Dios te salve María, llena eres de gracia, el Señor es contigo. Bendita tú eres entre todas las mujeres, y bendito es el fruto de tu vientre, Jesús.
1: Santa María, Madre de Dios, ruega por nosotros pecadores, ahora y en la hora de nuestra muerte. Amén.
0: Dios te salve María, llena eres de gracia, el Señor es contigo. Bendita tú eres entre todas las mujeres, y bendito es el fruto de tu vientre, Jesús.
1: Santa María, Madre de Dios, ruega por nosotros pecadores, ahora y en la hora de nuestra muerte. Amén.
0: Dios te salve María, llena eres de gracia, el Señor es contigo. Bendita tú eres entre todas las mujeres, y bendito es el fruto de tu vientre, Jesús.
1: Santa María, Madre de Dios, ruega por nosotros pecadores, ahora y en la hora de nuestra muerte. Amén.
0: Dios te salve María, llena eres de gracia, el Señor es contigo. Bendita tú eres entre todas las mujeres, y bendito es el fruto de tu vientre, Jesús.
1: Santa María, Madre de Dios, ruega por nosotros pecadores, ahora y en la hora de nuestra muerte. Amén.
0: Dios te salve María, llena eres de gracia, el Señor es contigo. Bendita tú eres entre todas las mujeres, y bendito es el fruto de tu vientre, Jesús.
1: Santa María, Madre de Dios, ruega por nosotros pecadores, ahora y en la hora de nuestra muerte. Amén.
0: Gloria al Padre, y al Hijo, y al Espíritu Santo.
1: Como era en el principio, ahora y siempre, y por los siglos de los siglos. Amén.
0: Señor,
1: ten piedad de nosotros.
0: Cristo,
1: ten piedad de nosotros.
0: Señor,
1: ten piedad de nosotros.
0: Cristo,
1: óyenos.
0: Cristo,
1: escúchanos.
0: Dios Padre Celestial,
1: ten piedad de nosotros.
0: Dios Hijo Redentor del mundo,
1: ten piedad de nosotros.
0: Dios Espíritu Santo,
1: ten piedad de nosotros.
0: Santa Trinidad, un solo Dios,
1: ten piedad de nosotros.
0: Santa María,
1: ruega por nosotros.
0: Santa Madre de Dios,
1: ruega por nosotros.
0: Santa Virgen de las Vírgenes,
1: ruega por nosotros.
0: Madre de Cristo,
1: ruega por nosotros.
0: Madre de la Iglesia,
1: ruega por nosotros.
0: Madre de la Divina Gracia,
1: ruega por nosotros.
0: Madre Purísima,
1: ruega por nosotros.
0: Madre Castísima,
1: ruega por nosotros.
0: Madre y Virgen,
1: ruega por nosotros.
0: Madre sin mancha,
1: ruega por nosotros.
0: Madre Inmaculada,
1: ruega por nosotros.
0: Madre Amable,
1: ruega por nosotros.
0: Madre Admirable,
1: ruega por nosotros.
0: Madre del Buen Consejo,
1: ruega por nosotros.
0: Madre del Creador,
1: ruega por nosotros.

0: Madre del Salvador,
1: ruega por nosotros.
0: Virgen prudentísima,
1: ruega por nosotros.
0: Virgen venerada,
1: ruega por nosotros.
0: Virgen laudable,
1: ruega por nosotros.
0: Virgen poderosa,
1: ruega por nosotros.
0: Virgen clemente,
1: ruega por nosotros.
0: Virgen fiel,
1: ruega por nosotros.
0: Espejo de justicia,
1: ruega por nosotros.
0: Sede de sabiduría,
1: ruega por nosotros.
0: Causa de nuestra alegría,
1: ruega por nosotros.
0: Vaso espiritual,
1: ruega por nosotros.
0: Vaso honorable,
1: ruega por nosotros.
0: Vaso insigne de devoción,
1: ruega por nosotros.
0: Rosa mística,
1: ruega por nosotros.
0: Torre de David,
1: ruega por nosotros.
0: Torre de marfil,
1: ruega por nosotros.
0: Casa de oro,
1: ruega por nosotros.
0: Arca de la alianza,
1: ruega por nosotros.
0: Puerta del cielo,
1: ruega por nosotros.
0: Estrella de la mañana,
1: ruega por nosotros.
0: Salud de los enfermos,
1: ruega por nosotros.
0: Refugio de los pecadores,
1: ruega por nosotros.
0: Consuelo de los afligidos,
1: ruega por nosotros.
0: Auxilio de los cristianos,
1: ruega por nosotros.
0: Reina de los ángeles,
1: ruega por nosotros.
0: Reina de los patriarcas,
1: ruega por nosotros.
0: Reina de los profetas,
1: ruega por nosotros.
0: Reina de los apóstoles,
1: ruega por nosotros.
0: Reina de los mártires,
1: ruega por nosotros.
0: Reina de los confesores,
1: ruega por nosotros.
0: Reina de las vírgenes,
1: ruega por nosotros.
0: Reina de todos los santos,
1: ruega por nosotros.
0: Reina concebida sin pecado original,
1: ruega por nosotros.
0: Reina llevada al cielo,
1: ruega por nosotros.
0: Reina del Santísimo Rosario,
1: ruega por nosotros.
0: Reina de la paz,
1: ruega por nosotros.
0: Cordero de Dios, que quitas el pecado del mundo,
2: perdónanos, Señor.
0: Cordero de Dios, que quitas el pecado del mundo,
2: escúchanos, Señor.
0: Cordero de Dios, que quitas el pecado del mundo,
2: ten piedad de nosotros.
0: En el nombre del Padre, y del Hijo, y del Espíritu.
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1: Surprise. ¿Solo cayeron así? No es de Machu Picchu.

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0: Ha sido una bella tradición de la Iglesia saludar a la Virgen María con el Ángelus o anuncio del ángel todos los días, a mediodía y al caer de la tarde. Por eso oremos todos hoy. El ángel del Señor anunció a María.
1: Y ella concibió por obra y gracia del Espíritu Santo.
0: Dios te salve María, llena eres de gracia, el Señor es contigo, bendita tú eres entre todas las mujeres, bendito es el fruto de tu vientre Jesús.
2: Santa María, Madre de Dios, ruega por nosotros pecadores, ahora y en la hora de nuestra muerte. Amén.
0: He aquí la esclava del Señor.
1: Hágase en mí según tu palabra.
0: Dios te salve María, llena eres de gracia, el Señor es contigo, bendita tú eres entre todas las mujeres, bendito es el fruto de tu vientre Jesús.
2: Santa María, Madre de Dios, ruega por nosotros pecadores, ahora y en la hora de nuestra muerte. Amén.
0: El Verbo se hizo carne
1: y habitó entre nosotros.
0: Dios te salve María, llena eres de gracia, el Señor es contigo, bendita tú eres entre todas las mujeres, bendito es el fruto de tu vientre Jesús.
2: Santa María, Madre de Dios, ruega por nosotros pecadores, ahora y en la hora de nuestra muerte. Amén.
0: Ruega por nosotros, Santa Madre de Dios,
1: para que seamos dignos de las promesas de Cristo.
0: Oremos. Señor, derrama tu gracia en nuestros corazones, para que habiendo conocido por la voz del ángel el misterio de la encarnación de tu Hijo, podamos llegar por los méritos de tu cruz y pasión a la gloria de la resurrección. Por el mismo Cristo nuestro Señor.
2: Amén.

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0: Un saludo para todos ustedes y vamos a orar en esta Eucaristía por el eterno descanso de Estela Huitrago, que era parte de la comunidad de mujeres sanadas por el amor de Dios de la Casa de Oración Tierra Nueva, por el eterno descanso de Marisol Arias, también por la salud de Gloria Pernet, Juan Diego Estrada, Patricia Villa, Rosario Escobar, Alex Orozco Zabalota, Mary Orozco Obredor, Marina Palacio, Nubia Charris, Carlos Peña. En acción de gracias por María Alejandra Orozco en sus cumpleaños, familia Escorcia Donado. Oramos también por el padre Juan Diego Estrada, su salud de la parroquia de San Ignacio de Loyola. En el nombre del Padre, del Hijo y del Espíritu Santo.
1: Amén.
0: La gracia de nuestro Señor Jesucristo, el amor del Padre y la comunión del Espíritu Santo estén con todos ustedes.
1: Y con tu espíritu.
0: Hermanos, para celebrar estos sagrados misterios, pidamos perdón a Dios por todos nuestros pecados. Señor, ten misericordia de nosotros.
1: Porque hemos pecado contra ti.
0: Muéstranos, Señor, tu misericordia.
1: Y danos tu salvación.
0: Dios Todopoderoso, digno en misericordia, tenga misericordia de nosotros, perdone nuestros pecados y nos lleve a la vida eterna.
1: Amén.

0: Oremos. Oh Señor, que une los corazones de tus fieles en un mismo deseo, conceda a tu pueblo amar lo que mandas y desear lo que prometes, para que en medio de las circunstancias del mundo permanezcan firmes nuestros corazones, donde se hallan las verdaderas alegrías. Por nuestro Señor Jesucristo, tu Hijo, que vive y reina contigo en la unidad del Espíritu Santo y de Dios por los siglos de los siglos.
1: Amén.
0: Pueden tomar asiento y escuchar atentamente la palabra del Señor.
2: De la segunda carta del apóstol San Pablo a los Tesalonicenses. En nombre del Señor Jesucristo, les mandamos, hermanos, que se aparten de todo hermano que lleve una vida desordenada y no conforme con la tradición que recibió de nosotros. Ya saben ustedes cómo tienen que imitar nuestro ejemplo. No vivimos entre ustedes sin trabajar, no comimos de balde el pan de nadie, sino que con cansancio y fatiga, día y noche, trabajamos a fin de no ser una carga para ninguno de ustedes. No porque no tuviéramos derecho, sino para darles en nosotros un modelo de imitar. Además, cuando estábamos entre ustedes, les mandábamos que si alguno no quiere trabajar, que no coma. Que el mismo Señor de la paz les dé la paz siempre y en todo lugar. El Señor esté con todos ustedes. El saludo va de mi mano, Pablo. Esta es la contraseña en toda carta. Esta es mi letra. La gracia de nuestro Señor Jesucristo esté con todos ustedes. Palabra de Dios.
3: Dichosos los que temen al Señor.
4: Dichosos los que temen al Señor.
3: Dichoso el que teme al Señor y sigue sus caminos. Comerás del fruto de tu trabajo. Serás dichoso, te irá bien.
4: Dichosos los que temen al Señor.
3: Esta es la bendición del hombre que teme al Señor. Que el Señor te bendiga desde Sión. Que veas la prosperidad de Jerusalén todos los días de tu vida.
4: Dichosos los que temen al Señor.

0: esté con ustedes.
1: Y con tu espíritu.
0: Lectura del Santo Evangelio según San Mateo.
1: Gloria a ti, Señor.
0: En aquel tiempo Jesús dijo: ¡Ay de ustedes, escribas y fariseos hipócritas, que se parecen a los sepulcros blanqueados! Por fuera tienen buena apariencia, pero por dentro están llenos de huesos de muertos y de podredumbre. Lo mismo ustedes. Por fuera parecen justos, pero por dentro están repletos de hipocresía y crueldad. Hay de ustedes, escribas y fariseos hipócritas, que edifican sepulcros a los profetas y ornamentan los mausoleos de los justos, diciendo: si hubiéramos vivido en tiempo de nuestros padres, no habríamos sido cómplices suyos en el asesinato de los profetas. Con esto atestiguan en su contra que son hijos de los que asesinaron a los profetas. Colmen también ustedes la medida de sus padres. Palabra del Señor.
1: Gloria a ti, Señor Jesús.
0: Podemos tomar asiento. Hoy vemos dentro de la palabra del Señor, dentro de la propuesta del Evangelio de Mateo, algo que también se ve en el Evangelio de Lucas y que se puede considerar como los ayes de Jesús. Esas lamentaciones, que no solamente son lamentaciones como de alguien que se queja, sino son lamentaciones proféticas de alguien que está acusando las maneras como se encuentra el pueblo de Dios. Jesús viene a la tierra, Jesús viene a la vida del hombre, no solamente para darle una consolación vacía o superficial, sino para hacerlo caer en cuenta en qué es lo que él está errando, cuál es el desvío que en el cual permanece y continúa el hombre. Por eso estos ayes comienzan a ser un grito profético de la persona de Jesús hacia todos los de su entorno, pero en especial a un grupo en especial, fariseos y escribas, aquellos que tenían conciencia y eran totalmente, eran conscientes de lo que significaba vivir en la Torah, en la palabra de Dios. De aquellos que nos creemos quizás muy religiosos, de aquellos que nos creemos de alguna manera que no lo sabemos todo. Hacia esos la palabra de Dios hoy comienza a ser un grito profético. Hoy la palabra del Señor comienza a llevar hacia el hombre un grito de conciencia, porque podremos estar por fuera muy bien vestidos y vivir de apariencia, podemos vivir religiosamente muy bien, pero estar lejos de la misericordia de Dios para con el prójimo. Podemos venir a la iglesia a cantar, rezar, predicar, podemos hacer muchas cosas, pero a la vez estar tan lejos porque solamente nos interesan que nos vean. El protagonismo nos lleva a vivir como sepulcros blanqueados. El protagonismo nos lleva a vivir como esas tumbas que, aunque son muy bonitas por fuera, estamos llenas de huesos por dentro, de podredumbre. ¿Hasta dónde nuestro querer aparentar, hasta dónde nuestro querer vivir superficialmente nos está haciendo vivir como huesos dentro de un sepulcro, como un sepulcro que solamente guarda podredumbre? Hoy la palabra nos está llamando la atención de una manera tajante, tácita. Hoy nos está diciendo: no podemos vivir más en la hipocresía, no podemos querer servir y querer obtener del servicio beneficios, no podemos querer estar sirviendo al prójimo y buscar que nos paguen. No es lo que busca la palabra de Dios, no es lo que la palabra de Dios quiere de nosotros. Por eso hoy el Evangelio, con ese término de iniquidad y de hipocresía, quiere aludir precisamente a lo que originalmente los actores de teatro hacían. ¿Y qué es la hipocresía, o de dónde viene la palabra hipocresía? Precisamente de máscara. Las personas que se colocaban esa máscara y luego comenzaban a representar un personaje dentro de la obra de teatro. Tendríamos que preguntarnos qué tipo de máscara hoy nos estamos colocando para representar más bien un teatro y no el Evangelio. Tenemos que comenzar a trabajar sobre lo que llamamos precisamente un liderazgo cristiano que nos lleva a contribuir en la transformación social. Nosotros a veces criticamos a tantas personas que han perseguido a los demás cristianos. A veces en la iglesia, en la vida de iglesia, los mismos de la iglesia, terminamos persiguiendo a los demás hermanos que comparten conmigo mi entorno. Y cuando escuchamos historias de algunos que han perseguido y han hecho lo mismo, nos asombramos y nos escandalizamos, pero se nos ha olvidado que nosotros también hemos sido perseguidores de los mismos cristianos. Se nos ha olvidado que nosotros hemos sido aquellos que también han silenciado la voz de los profetas que han estado en la iglesia, que nosotros mismos hemos callado y hemos silenciado la voz de nuestros hermanos que aún sufren. Hoy la palabra por eso nos llama tajantemente a vivir una vida en coherencia y no vivir como sepulcros blanqueados. Amén.

0: Oren hermanos para que al ofrecer el sacrificio de toda la iglesia oremos a Dios Padre Todopoderoso.
1: El Señor reciba de tus manos este sacrificio para la alabanza y gloria de su nombre, para nuestro bien y el de toda su santa iglesia.
0: Oremos. Oh Señor, que por el sacrificio único de tu Hijo adquiriste para ti un pueblo de adopción, concede propicio a tu iglesia los dones de la unidad y de la paz por Jesucristo nuestro Señor.
2: Amén.
0: El Señor esté con ustedes.
2: Y con tu espíritu.
0: Levantemos el corazón.
2: Lo tenemos levantado hacia el Señor.
0: Demos gracias al Señor nuestro Dios.
2: Es justo y necesario.
0: En verdad es justo y necesario, es nuestro deber y salvación darte gracias siempre y en todo lugar. Señor Padre Santo, Dios Todopoderoso y Eterno, por Jesucristo nuestro Señor. Porque unidos en la caridad celebramos su muerte, con fe viva proclamamos su resurrección y con firme esperanza anhelamos su

Santo eres en verdad, Señor, fuente de toda santidad. Por eso te pedimos que santifiques estos dones con la efusión de tu Espíritu, de manera que se conviertan para nosotros en el cuerpo y la sangre de Jesucristo nuestro Señor, el cual, cuando iba a ser entregado a su pasión voluntariamente aceptada, tomó pan. Dándote gracias, lo partió y lo dio a sus discípulos, diciendo: Tomad y comed todos de él, porque esto es mi cuerpo que será entregado por ustedes.

0: Del mismo modo, acabada la cena, tomó el cáliz y dándote gracias de nuevo lo pasó a sus discípulos diciendo, tomad y comed todos de él, porque este es el cáliz de mi sangre, sangre de la alianza nueva y eterna, que será derramada por vosotros y por muchos para el perdón de los pecados. Haced esto en conmemoración mía. Este es el sacramento de nuestra fe.
1: Anunciamos tu muerte, proclamamos tu resurrección. Ven, Señor Jesús.
0: Así pues, Padre, al celebrar ahora el memorial de la muerte y resurrección de tu Hijo, te ofrecemos el pan de vida y el cáliz de salvación y te damos gracias porque nos haces dignos de servirte en tu presencia. Te pedimos humildemente que el Espíritu Santo congregue en la unidad a cuantos participamos del cuerpo y sangre de Cristo. Acuérdate, Señor, de tu iglesia extendida por toda la tierra y con el Papa León, con nuestro obispo Pablo y todos los pastores que cuidan de tu pueblo, llévala a su perfección por la caridad. Recuerda a tus hijos, a Estela Huitrago de la comunidad de mujeres sanadas por el amor de Dios. También, Señor, recuerda a Marisol Arias García, a Ernestina García también, a Benilda García. Y concéles que así como ha compartido ya la muerte de Jesucristo, comparta también con él la resurrección. Acuérdate también, Señor, de todos aquellos que han muerto en tu misericordia. Y ten misericordia de todos nosotros, y así con María la Virgen, Madre de Dios, los apóstoles, y cuantos vivieron en tu amistad a través de los tiempos, merezcamos por tu Hijo Jesucristo compartir la vida eterna y cantar tus alabanzas. Por Cristo, con Él y en Él. A ti Dios Padre omnipotente, la unidad del Espíritu Santo, todo honor y toda gloria, por los siglos de los siglos.
1: Amén.
0: Fieles a la recomendación del Salvador y siguiendo su divina enseñanza, nos atrevemos a decir:
1: Padre nuestro que estás en el cielo, santificado sea tu nombre. Venga a nosotros tu reino. Hágase tu voluntad en la tierra como en el cielo. Danos hoy nuestro pan de cada día. Perdona nuestras ofensas, como también nosotros perdonamos a los que nos ofenden. No nos dejes caer en la tentación y líbranos del mal.
0: Líbranos de todos los males, Señor, y concédenos la paz en nuestros días, para que, ayudados por tu misericordia, vivamos siempre libres de pecado y protegidos de toda perturbación, mientras esperamos la gloriosa venida de nuestro Salvador Jesucristo.
1: Tuyo es el reino, tuyo es el poder y la gloria por siempre, Señor.
0: Señor Jesucristo, que dijiste a tus apóstoles, la paz os dejo, mi paz.

0: paz os doy. No tengas en cuenta nuestros pecados, sino la fe de tu iglesia, y conforme a tu palabra, concede la paz y la unidad. Tú que vives y reinas por los siglos de los siglos.
1: Amén.
0: La paz del Señor esté siempre con ustedes.
1: Y con tu espíritu.
0: Dese fraternalmente la paz.

0: Este es el Cordero de Dios que quita el pecado del mundo. Dichosos los invitados a la cena del Señor.
1: Señor, no soy digno de que entres en mi casa, pero una palabra tuya bastará para sanarme.
0: El cuerpo y la sangre de Cristo nos guarde para la vida eterna.
1: Amén.

0: Les invito para que ahí donde está, donde usted se encuentra, en su casa, en su trabajo, de camino a casa, donde usted, donde quiera que se encuentre, dese la oportunidad de entrar en presencia de Dios. Entre en intimidad con el Padre, el Hijo y el Espíritu. Entre en una intimidad profunda, que ni siquiera la actividad que ahora mismo está haciendo te pueda sacar, sino que te adentre aún más a la presencia de Jesús. Y abrimos nuestras manos. Hablamos contigo, Señor. Porque sin ti mi vida es nada y vacío, Jesús de Nazaret. Hoy yo clamo, luego de comulgar tu cuerpo y tu sangre, Señor. Hoy clamo, Señor, una vez más el don de tu presencia sobre todos los que estamos aquí, sobre los que nos están escuchando, Jesús de Nazaret, sobre aquellos que nos están ahora mismo viendo por Facebook. Hoy oro, Espíritu de Dios, para que por medio de la Santa Comunión, de esta comunión que yo mismo he recibido de parte de Jesús, de su corazón eucarístico, como sacerdote en nombre de todo el pueblo, Señor, que tú pases, Señor, sanando, que tú pases, Señor, liberando, que tú pases, Señor, transformando. Ven, amado Señor, ven a sanar, Jesús, ven a sanar toda enfermedad espiritual. Ven a curarla, Señor, cura toda enfermedad espiritual, como se anuncia en el Evangelio de Lucas, como se anuncia en el Evangelio de Mateo y de Marcos y Juan. Ven a sanar, Jesús de Nazaret, por el poder de tu presencia, Padre, en el nombre de Jesús. Yo suplico que derrames el don de la salud sobre mis hermanos. Derrama la salud que están necesitando, Jesús de Nazaret. Posa tu mano, Señor. Posa tu mano sanadora, Señor. Sana, Jesús. Sana, mi Dios, con tu presencia. Sana, mi Dios, con tu presencia. Todo cáncer de tiroides, Señor. Pasa tu mano sanando sobre ese lugar. Pasa tu mano sanando, Señor, toda enfermedad del corazón, todo soplo en el corazón, todo problema cardiovascular, Señor Jesús. Posa tu mano sanando todo problema cervical. Posa tu mano sanando, Señor, todo metástasis, todo cáncer en la sangre, leucemias. Por el Ashia, Rarara, Sirere, Yeroro, Siria, Tarai, Riecoria, Sire, O Rara, Carara, Sirere, Yarara, Sirere, Kere, Sarara, Sherere, Yarara, Yere, Kere, Sire, Por Yarra, Yarara, Sire. Sana, Jesús. Sana, Señor. Sana con tu presencia, mi Dios. Sana, Jesús. Sana, mi Dios, todo problema en el cerebro. Sana, Señor, a Cristian Laurent Flores, Señor, sana. Todo problema en el cerebro, Jesús, con el poder de tu presencia. Todo tumor en el cerebro, Jesús. Sana, mi Dios, a William Ojeda, Señor. Sana, Señor, a este hijo tuyo con cualquier tipo de anomalía en su cerebro. Sana, Señor, con tu presencia, todo tipo de ansiedad, Señor, trastornos de ansiedad y depresión. Sana, Señor, todo tipo de trastorno en la vida del hombre, el ser humano. Hoy te pido, Señor, que obres con poder que limpies y purifiques, Señor, el sistema biliar, su sistema circulatorio, Señor. Toda persona que le están haciendo diálisis, sus riñones, Señor. El hígado, Señor. Todo el cuerpo. Tú conoces todas las enfermedades. Yo podría quedarme nombrando cada parte, pero tú conoces todo, Señor. Gracias, Jesús. Gracias, mi Dios. Todo glaucoma, Señor. Todo problema en la visión. Todo problema, Señor, congénito. Todo tumor en la matriz, en los ovarios, todo ovario poliquístico. Obra con poder, Señor, por ese papá o mamá que está pidiendo la sanidad de su hijo y su hija. Sana, Señor, todo problema en el sistema reproductivo femenino y masculino. Sana, Señor, todo problema en el sistema nervioso y circulatorio. Sana, Jesús. Sana con tu presencia, mi Dios. Gracias, mi Dios. Gracias porque tu cuerpo y tu sangre están efectuando gracia en mí. Gracias, mi Dios. Gracias. Oremos. Completa, Señor, en nosotros la obra redentora de tu misericordia. Condúcenos a tan alta perfección y manténnos en ella de tal forma que podamos agradarte en todo. Por Jesucristo nuestro Señor.
1: Amén.
0: El Señor esté con ustedes.
1: Y con tu espíritu.
0: Y la bendición de Dios Todopoderoso, Padre, Hijo y Espíritu Santo, descienda sobre todos ustedes y los acompañe siempre.
1: Amén.
0: La alegría del Señor, podemos ir en paz.
1: Demos gracias a Dios.
0: Un saludo a todos nuestros hermanos que nos escucharon por la red de emisoras católicas Minuto de Dios y por aquellos que nos vieron a través de Facebook o del aplicativo emisoras Minuto de Dios. Un feliz día miércoles y todos a orar un poco más.
1: Gracias, Padre.

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